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0: importante que los gases nobles deben ir al lado derecho de la tabla periódica?
1: ¿Lo qué?
0: ¿Los gases nobles?
2: ¿Qué son gases nobles?
1: Te respondo, sodio.
3: Sodio.
1: Sodio.
4: Tiene que ir a la tabla periódica del evento.
3: ¿Al lado izquierdo?
0: Bueno, ya que nos pusimos profundos con las preguntas. No, venga, podría ser.
1: Podría ser.
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7: Monto, a mí me pasó alguna vez algo muy extraño que nos pasa a los colombianos cuando vamos a Argentina,
0: sí.
7: Porque pues uno en Colombia, uno no se saluda con los amigos de besos.
0: Ah,
7: uno,
0: no.
7: Uno, o sea, y entonces yo fui...
0: Claro, estaba... sorprende un poco, ¿no?
7: Como que
0: ya, después uno se acostumbra, sí. Y ya termina dándose beso en la boca.
7: Bueno, perdón. Entonces yo estaba en un concierto y fui con donde los amigos de No Te Va a Gustar, que son uruguayos, entonces ellos tenían, pero son como 20, ¿no? Mm-hmm. Entonces el primero se subió y saludó, yo como, ay, juepucha, yo digo,
0: que hay como... todo barbado.
7: Sí. Entonces, y el segundo, ya el tercero, yo ya estaba, ya el cuarto estaba cogiendo algo. Yo...
3: ya concluyendo de la ropa.
7: Entonces, tampoco, por eso, tampoco. Por eso quiero que saludemos a nuestro invitado de beso.
0: No, pero ya yo
7: pero
0: lo besé.
7: Arranca usted.
0: Pero espere un segundo. ¿Pero cuál invitado? O sea, a mí me sorprende, es que en el puesto de Rafa hay alguien.
7: Sí.
0: Entonces, yo no sé si es Rafa, tanto tratamiento que le hemos hecho.
7: Es que el día le tocaba.
0: Que sí, que lo otro, que para la disfunción. Hicimos tratamiento para volverse más joven.
7: Gordito.
0: Y lo demás. Y estaba muy rollizo. Y... Rafa, ¿eres tú?
7: Por favor, esta cara, enfóquela.
0: Es que, Rafa,
2: Es como algún amigo que se llama Rafa, pero...
0: Tienes unos aires a Rafa, pero no sé si es que...
2: No. Me llamo Dante.
0: ¡Ey, con nosotros Dante Spinetta!
7: ¡Qué locura de invitado! Jamás pensé que fuera a pasar acá.
0: No sé, pero además siento que estamos haciendo una entrevista que debimos hacer hace unos años.
7: Sí, claro. Sí.
0: Porque los dos, Dante, nosotros dos...
7: Sí.
0: Somos disc jockeys de Radio Juvenil.
7: Wow.
0: En su momento.
7: De Radio Rock,
0: además.
7: Además.
0: Precursores, La Cosa y Radioactiva, El Planeta Rock. Fuimos y estábamos ahí, hacíamos un programa llamado El Gallo. Bueno, se llama porque sigue.
7: Todavía sigue.
0: Con gente joven.
7: Sí.
0: Pero nosotros pasamos por ahí. Y me acuerdo, claro, es que ahora me pongo a pensar que por qué teníamos tanta censura y como estos señores no colaboraban, entonces hacían las canciones que tenían un contenido bastante explícito. Y me acuerdo que con Ilia Curiaquian de Valderramas teníamos un problema porque no sé si te llegaba Dante reporte de que en Colombia sonaba culo, pero sonaba con un pito.
7: O sea, la canción se llamaba

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1: Gloriosos. Yo tengo una pregunta para iniciar de las 70 preguntas que tenemos para Dante. He preparado un libreto. No, Dante, yo siento que tener a Dante aquí es como tener al lado mucho de la historia musical
2: total,
1: del rock argentino, total, de la música latinoamericana, pues porque es que tiene la sangre Spinetta.
2: Sí, sí, sí, sí.
1: Y siempre pensé, como nunca pude hablar con Luis Alberto. Entonces, pero yo siento que nos debemos anécdotas o alguna historia para recordar de ese combo de amigos, porque sí, me imagino que tu niñez fue cargada, llena de ¿qué? Fito.
2: Y sí, Fito realmente era como un tío. Era el tío Fito.
1: Tiene cara de tío.
2: Además. Sí, claro. Fito, ya sí, era tío, él nació tío y era mortal porque de golpe. Nos íbamos a dormir, me acuerdo que en ese momento en mi cuarto dormíamos los tres juntos, mis tres hermanos, pues Vera todavía no había nacido, éramos tres,
1: sí,
2: y Fito se quedaba capaz sentado en una silla y nos contaba como un cuento, historias de viajes, y nosotros le preguntamos, pero, viste, Fito, ¿y qué pasó con...? Porque él me acuerdo que venía de un viaje que vino de New York con un montón de información.
1: ¿Pero
2: un
1: viaje en avión o viaje de los otros? O sea,
2: bueno, no sabes, en ese momento no sabía que existían los otros. Pero claro, nos contaba, y porque había tenía una ropa increíble que era, no se vendía esa ropa ahí en Argentina. Entonces decíamos, wow, y esas zapatillas, tenía unas Nike, tipo, o cosas así, unos borseguíes, unas camperas de cuero con cierres y cosas. Y era como, wow. Así que nada, sí, los amigos de papá eran impactantes, ¿no? Charlie, bueno, y todos los músicos que venían, y gente también relacionada al arte y a la filosofía, y había charlas como muy, muy grosas, de golpe se quedaban ahí filosofando con hasta cualquier hora tirando una data.
1: Locura. Y sí, música, había música.
2: Claro.
1: Componían, salían canciones de ahí, tal vez.
2: Y mi viejo agarraba, yo estoy hablando, tenía 8 años por ahí, 9, pero sí, mi viejo estaba todo el tiempo con la guitarra encima, digamos, estaba en todos los ambientes, había una guitarra. Y nada, y de golpe era normal, por ejemplo, que si venían amigos, mi viejo les mostraba las canciones nuevas y las cantaba. Le pedían, che, Luis, cantate tal. Mi viejo, papá, cantaba. Ah, eran como conciertos diarios.
3: Qué locura, qué locura. Dante es más de 40, porque usted tiene 49 años, ¿me equivoco? Sí, sí, o sea, podemos decir sin ningún inconveniente. Ya uno después de los 40 no pierde miedo a que
1: no, pero ya estamos a esto, tenemos casi listo el demo de más de 50. A esto ya nos faltan unos un par de años.
2: Qué bueno que lo pasen, por
1: favor. Tenemos de aquí trabajo hasta más de 80.
3: Sí, sí, sí. Pero usted fue uno de los precursores también de esas fusiones, porque era muy raro en algún momento, en los años 90, cuando nos dimos cuenta que el hip hop, pues metiéndose con el rock, era una cosa que no se había oído, pues había pasado. Seguramente uno oía Run DMC o en algún momento uno oyó los Beastie Boys, pero en ese momento, como que el cambio que ustedes le dieron en Latinoamérica fue muy fuerte. No Way José, que es la canción, me encantaba No Way José. Pero entonces, ahora yo quiero preguntarle: en ese tiempo fue esa fusión y en esos momentos, ¿usted se está fusionando de alguna manera con ese sonido también del urbano?
2: Sí, imagínate que cuando arrancamos, yo tenía 14, cuando grabamos ese primer álbum, Fabrico Cuero, Emma tenía 16, y era como adentrarnos a algo que no sabíamos que iba a pasar, que sentíamos que era un latido fuerte, que digamos, había algo que nos guiaba para ese lado. Y era esa fusión, ¿no? De, obviamente, Run DMC, por ejemplo, era una de nuestras bandas favoritas.
3: Se notaba, claro.
2: Beastie Boys, Digable Planet, Public Enemy. Sí. Eran las cosas que escuchábamos en ese momento y las que llegaban, las pocas que llegaban, ¿no? Pero al haber crecido también con toda la otra música, con el rock argentino y con el funk, el soul, el R&B, todas las cosas también que se escuchaban en casa, fue natural también generar un sonido que fuera más mestizo, que no fuera puro. Yo nunca me consideré un rapero 100%. Siempre supe que era también como un guitarrista, ¿entendés? Okay. Un cantante, y también me gusta rapear. Y tenía más que ver con mantenerse real también. Si nacimos con eso, con toda esa mezcla, ¿por qué vamos a negar eso? Entonces, en un momento fue un tema el encajar o no encajar.
3: Okay.
2: Pero rodeado de estos muchachos también, ¿no? De tener a Spinetta en casa que te diga, y bueno, es el precio que tenés que pagar por tirar una puerta abajo, bancatela, es tu camino. Yo lo tuve que hacer por rock, a vos te toca hacerlo por lo tuyo.
3: Sí.
2: Y creo que eso fue muy, muy, muy groso, también muy grande, tener el aval

0: no solamente mi padre, artistas como Fito que nos invitaban a rapear. Estuvimos en, no sé, me acuerdo de las primeras veces que, entramos a rapear fue presentación del disco Tercer Mundo de Fito Páez en el Gran Rex.
1: Ah, claro, qué bueno.
0: Una locura, que aparecemos, somos dos chiquititos y estamos bailando ahí. Y nada, y era como toda la gente, ¿qué es eso de rap? Y una parte como que nos trataba de cipayos por.
2: Ah, sí, claro, sí.
0: Y nosotros decíamos, para el rock tampoco es invento acá. Lo pasa, la música tiene algo mágico, que es como una semilla que cae y se convierte en muta, ¿no? Se adapta a la flora y la fauna de cada lugar. Por eso también lo urbano es, en ese sentido es muy lindo, que se ha adaptado y han salido movimientos originales de cada región de Latinoamérica que le suman al mundo urbano, sí. Y sus propias palabras, su propio lingo, ¿no? Y eso es muy lindo. Pero en ese momento era casi como insultante. Pero teníamos el aval de los que teníamos que tener el aval.
3: Claro.
2: Los más grandes.
0: Inclusive una vez, cuando éramos chiquititos, rapeamos con Mercedes Sosa, brother. Eso fue. ¿Eh? Brother.
3: Puede ser.
0: En un show de folclore.
2: ¿Y ella rapeó?
3: Pero eso la llevó a lo que vino después. Claro. O sea, no, Mercedes, ¿qué hay de cierto? Mercedes cargaba una sillita debajo de su vestido.
2: Ah, no, mataba.
3: Pero siempre estaba de pie.
2: Siempre estaba de pie.
0: Sí. Bueno, igual en ese show tocaba sentada.
2: No, pero
0: y ahí era toda una banda, imagínate, un show muy folclórico y llegamos, de golpe entramos nosotros cantando Nacidos para ser Argentos. Y éramos muy chiquitos y toda la gente se quedó así quieta.
3: Y la cara de Mercedes Sosa, ¿qué hacía?
0: Y ella festejando, a ella le encantaba nuestra energía y que la letra del tema, que era muy argenta y muy frontal, muy social también.
2: Sí.
0: Y éramos muy chiquitos, entonces era gracioso ver eso también y había como una fuerza. Pero bueno, todo eso obviamente nos dio un impulso muy grande y fuimos aprendiendo en el camino. Cuando arrancamos, no sabíamos producir, ya sí algunos beats en ese disco, hay algunos que ya los había hecho, pero ya para el segundo disco con Tweety González, que era el coproductor del disco, hicimos más cosas. Ya Chaco nos animamos nosotros solos, claro. Y nunca dejamos de producir ni La Curiaqui ni mis discos, digamos. Yo también ya los produjo. Pero bueno, fue animarse.
3: ¿Y eso estará en YouTube? No. ¿Ah? ¿Debe estar esa presentación en YouTube?
0: ¿Sabes que la de Mercedes Sosa no está, bro? No la encontramos en ningún lado. Pero la de Fito está. La de Fito de Tercer Mundo está. La de Charlie en Ferro también está.
3: Sería bueno ir a buscarla. Sí.
2: Tremendo.
3: Tremenda joya musical.
0: El show ese de Charlie que entramos a rapear con él, él entraba dentro de una ambulancia. Y entraba en una ambulancia todo así con ruido de sirena.
3: ¿Charlie?
0: Sí, y lo sacaban en una camisa de fuerza.
3: Ahora lo entiendo todo.
0: Lo máximo siempre. No sé lo que fue ese show, fue increíble. Sí, estamos hablando año 92, Charlie está Prime.
2: Será Clicks modernos, ¿no? La época de Clicks modernos.
0: Un poquito después.
2: Después.
0: O sea, claro, sí, era después de Cómo Conseguir Chica.
2: Ah, sí. Que ahí él empezó a meter mucho electrónico, sí. Que se fue para Nueva York, empezó a experimentar.
0: Claro, bueno, ahí en Clicks modernos y eso ya.
2: Ajá.
0: Bueno, ahí se ve como una influencia muy funky también de Charlie.
2: Sí.
0: ¿No? De Prince, una influencia de Prince, que es una experiencia que comparto con él, igual que con Fito, que tenía mucha influencia de Prince, que tienen, y que yo me acuerdo cuando era chico y veía cosas que tenían influencia, eso me encantaba. Y en este álbum que hice, por ejemplo, el nuevo álbum que hice, que se llama Día 3, hay un tema que usé un sample de ese mismo que usó Charlie.
2: Ok.
3: En Día 3, en el nuevo álbum.
0: En el nuevo álbum, una canción que se llama Me Quedo Acá, que vino a cantar Juanse de Los Ratones. Uh-huh. Okay. Que es un, Juanse es un ídolo también, así que nada, que haya estado en esa canción. Y es un funk que tiene como, es un poco un homenaje al funk argentino de esa época. Tremendo. De los 80.
3: Es que precisamente, yo creo que Dante se convirtió en el artista funky más famoso, sí, en su carrera como solista. Sí. Ya vino en los premios, en una cantidad de reconocimientos. Pero sí quisiera volver un segundo, porque es como nunca entrevisté a Elia Curiaquen de Valderramas. Esa separación de Emanuel, ¿qué tan dura fue para Dante? O sea, venían de construir una carrera musical juntos. ¿Eso en qué paró? O sea, ¿ahora en qué está?
0: Mira, primero siempre fuimos como amigos antes de banda, ¿no? Porque nos criamos juntos, porque nuestros padres eran mejores amigos. Así que realmente desde que nacimos estamos juntos jangueando, rompiendo las bolas ahí en la casa. Pero
3: ah, como Tato y yo.
2: De Navidad, unas bolas de Navidad que rompimos.
0: Pero después la vida, a ver, hay momentos también que hay que saber cuando las cosas hay que frenarlas también. Lo que no está bueno es cuando las bandas siguen en pos del negocio y empiezan a hacer discos que son chotos. Y entonces nosotros dijimos, vamos, en ese momento cada uno tenía ganas de hacer cosas diferentes, año 2000,
3: sí.
0: Y paramos, y le curé aquí. Y cuando volvimos, volvimos justamente porque teníamos ganas de hacer algo nuevo, de hacer un disco nuevo, y salió Chances, que es un disco que me encanta, la humanidad, sí, Humanidad o Nosotros, que es un discazo también, y el disco en vivo, el DVD, Aplaudan en la Luna. Eso que hicimos, que fueron casi 8 años más de Le Curiaguí hasta el 2018,
3: sí,
0: también lo disfrutamos con la misma intensidad de siempre. Y cuando tuvimos que cortar ahí, es más, íbamos a hacer un solo disco y terminamos haciendo ese DVD en vivo y otro disco más de estudio. Pero también entendemos que todo tiene su momento también, y que no queremos pisar nuestro propio legado de, che, hagamos algo porque nos ofrecen. Y sí, obviamente hay ofrecimientos para ir a Curaquí, pero no es lo que queremos hacer. Lo que queremos hacer ahora es de vez en cuando tocar en vivo, que es lo que hacemos,
2: ajá,
0: porque es la manera de celebrar real con la gente.
2: Sí, sí, sí.
0: Uno está en el estudio y hace un disco y estás solo con tus músicos y eso, y hay una situación... Es medio traumático hasta por el momento, porque estás un año encerrado en un estudio que no ves el sol, no ves nada.
3: Un señor al frente que te dice qué hacer y...
0: Exacto. Y
3: repetí.
0: Y encima esos señores somos nosotros que nos decimos vamos.
3: Ah, sí, sí.
0: Claro, porque somos los productores. Pero al mismo tiempo, hay un momento también que uno quiere tomar las decisiones de su música o su carrera de otra manera, o hacer otra cosa, que sentís, che, esto no es para ir a Curiaquí. Y creo que a Emma y a mí nos pasaba eso también, como que cada uno tenía ganas de hacer cosas diferentes y lo respetamos. Cuando nos juntamos a tocar, por ese rato somos Ilia Curiaquí en Valderramas, y es real.
3: Es el momento.
0: Es el momento, y aparte tenemos una banda cabrona, picante, sí, funkera, sí, sí. No es que venimos y parece...
2: Los vimos el año pasado.
0: Es tan grande. No,
3: que se encuentran después de años. ¿Qué es esta canción? O sea, eso no se olvida.
0: No. Y aparte le metemos todo el tiempo ensayo de preparación para hacerlo todo bien y estar a la altura de lo que fue Ilia Curiaquí y que es... Pero bueno, son algunos shows. Ahora vamos a hacer un par en Chile. Y nada, por ahora es eso.
3: Pero sabes, antes yo no sé, es un trauma mío. Eso viene conmigo, que yo creo que es de mi niñez, porque pues mi papá dejó a mi mamá y yo tenía 8 años, y desde ahí ellos dicen que mi papá en cualquier momento aparece un día en una transmisión.
2: O no.
3: O no. O puede que haya viajado ya, no lo sé.
2: Eso.
3: No lo sé. Dante, pero a mí me dan muy duro las rupturas de los artistas, como si fueran mías, ¿sabes? O sea, como
2: cierto, nos pasa, sufrimos.
3: Sí, claro, yo creo que, pero ¿por qué lo hacen? Pero claro, nos dejan huérfanos. Pero ¿con quién me voy ahora? Claro. Dante.
2: Pero bueno, Dante lo veo muy activo también en las redes sociales. Yo lo sigo en Instagram,
0: sí,
2: y también lo he visto que usted está haciendo sus recomendaciones de música, que me parece, sí, muy bacano. Además, tiene una discografía gigantesca, pues, ¿cómo se llama esto? Una discoteca, pues,
0: sí,
2: en su casa, muy, muy chévere. Pero también lo vi en el Mundial. Y yo no sé si nos pongamos políticos con esto, pero lo que pasó con los argentinos, con lo de las Malvinas, ¿usted cómo lo ve?
3: Eso se puso pesado.
2: Eso fue caliente. Y usted estaba allá, ¿no?
0: Sí, sí, yo estuve en ese partido con Inglaterra. Fue el mejor partido de mi vida.
3: ¿Y fueron de los que la policía y todo ese cosa? No.
0: Ahí no pasó nada. Aparte,
2: eso fue a los 16, a los 15. Sí.
0: No, en Atlanta hizo, aparte, imagínate, no puedes haces algo que no va y terminas preso. Te cae ahí.
3: Me enseña ahí.
2: Quieto.
0: No, mejor no jugar a nada ahí. Pero no, fue increíble, fue un partido muy emotivo y sí, tuvo también todo eso, y que es real. También la gente, creo que ahí la selección representó lo que piensa la gente y lo que siente la gente. Después los políticos tienen su agenda y muchas veces no nos representan tampoco, pero realmente cuando levantaron la bandera, todos los argentinos, creo, la mayoría del pueblo, por lo menos, sentimos orgullo.
2: Okay.
0: Y es algo que sigue doliendo porque, bueno, mi generación, yo recuerdo tener compañeros del colegio que sus papás habían muerto en la guerra. Entonces,
2: duro.
0: Nos toca.
2: Sí.
0: Y qué sé yo, es injusto, pero bueno, es geopolítica, es política, y es muy loco cuando de golpe Lo que pasó horrible fue después toda la campaña ante Argentina diciendo cualquier cosa.
2: Eso,
0: que,
2: sí.
0: Viste que eso fue.
3: Y el ambiente para los jugadores argentinos, muchos en la Liga Premier también, no, sí, tuvieron que llegar allá y fueron bastante sancionados socialmente. Sí,
0: está pasando con algunos, ¿viste? Y tuvieron que cambiar de equipo, varios. Sí. Pero bueno, después meten un par de goles y pasa. Ayer Barco metió un gol y ya la gente se abrazó con la gente.
3: Después de que se había cascado con Bellingham, ya que le pegó su.
0: Y Enzo le hicieron una canción, ¿viste?
2: No,
0: Enzo, gritan. Porque está jugando increíble, claro. Okay. Ahí en el Manchester. Sí, sí. Y ya está, se terminó el beef. Yo creo que para el fútbol es algo hermoso, pero tampoco nos puede convertir en enemigos los pueblos que se vuelvan enemigos. Ahora hay algo, yo siento que puede llegar a haber parte, obviamente, de planes políticos que empujen esa clase de rivalidad.
2: Sí.
0: Andás a ver para qué uso o para qué. Pero puede pasar también. Hay como, viste, mucha gente que dice eso, que che, esto es un plan para enajenar o para generar discordia entre los pueblos. No sé, puede pasar o no. Ahora lo que no tenemos que perder realmente el ojo y no perdernos en eso, que en realidad Latinoamérica somos un pueblo somos pueblos hermanos, loco, sí. Y es una realidad.
2: Sí, yo creo que los 90 fueron un poco políticos también en algún momento, y cuando estábamos creciendo todos, también estábamos siendo, no sé, antisistema de alguna manera. Sí. Con el tiempo uno se va volviendo sistema.
0: Bueno, un poco
2: te
0: vas adaptando un poco, pero...
3: Nunca pregunta esas cosas, de verdad. Yo no sé a quién quiere impresionar. Creo que tiene alguien viendo el video podcast. De verdad, Tato nunca pregunta eso.
2: Ah, preguntaza.
3: Pero Dante, bueno,
0: adelante. No, un poco... viste que dicen, claro, como que uno se va domesticando. En algunas cosas sí, en algunas no. Pero creo que, no sé, en casa sos padre, tenés que levantar a las 7 de la mañana, llevar a los chicos al colegio.
2: Sí.
0: No son actitudes muy rockeras de golpe.
2: Es cierto.
0: A la mañana estar levantado a esa hora llevando a los chicos al colegio. Eso creo que fue lo más difícil para mí de la paternidad.
2: Okay.
0: Levantarme a las 7 de la mañana todos los días.
3: Sí, pero hubieras pensado eso en aquella noche que llegaste. Bueno, a mí me lo dice todo el tiempo.
0: Íbamos en el auto con mis hijos, que hoy en día igual son momentos que son de los que más valoro. Uh-huh. Porque viste, pasa el tiempo y decís, qué bueno que me levanté y no los mandé en un micro. Íbamos escuchando todos los días Sly Stone,
2: opa,
0: Prince, y llegamos al colegio escuchando esa música, oh, viste,
2: tremendo.
0: Y era increíble. Ellos tienen sus propios gustos musicales, claro, de todo, viste, pero
3: se dejan influenciar, me está pasando a mí también.
0: Pero esa música yo sé que está en su genética musical, está Mean Condition, está Spring siempre, Stevie Wonder y Sly and the Family Stone, que fue la música que escucharon toda su infancia.
2: ¿Sí?
3: Claro que lo mismo hará Bad Bunny con sus hijos, y cuando los tenga, o no sé si los tiene ya, que los pondrá a oír pues reggaetón y la cosa.
0: Exacto.
3: Bueno, en fin, venga, ya que te pusiste brusco con las preguntas, bueno, yo también voy a contraatacar con preguntas muy profundas.
0: Bueno, vamos.
3: ¿Crees tú, Dante, que los gases nobles deben ir al lado derecho de la tabla periódica?
2: ¿Lo qué?
3: ¿Los gases nobles?
0: ¿Qué son gases nobles?
2: Te respondo, sodio.
3: Sodio.
2: Sodio.
0: ¿Tiene que ir a la tabla periódica del evento?
3: ¿Al lado izquierdo? Bueno, ya que nos pusimos profundos con las preguntas. No, venga.
2: Podría ser.
0: Lo que pasa es que cada uno...
3: Evitaríamos ir de elemento en elemento si todos estuvieran al mismo lado.
0: Y capaz tendríamos que tener una especie de pantalones con sensor que digan cuánto gases serios generaste.
2: Bueno, está tremendo.
0: Y ahí tenés un descuento de impuestos.
3: Exactamente, me parece. Oigan, para los... que hay mucho nostálgico aquí y lo estamos viendo en los comentarios.
2: Sí.
3: ¿Sí están dejando comentarios? Es que no veo que las gafas no me dejan.
2: O sea, porque está viejo.
3: Bueno, sí. No, pero hay gente que de pronto se quedó por ahí y no ha estado tan atento al lado solitario como solista.
2: A la actualidad.
3: De Dante,
2: sí,
3: a la actualidad de Dante.
0: Feliz, boludo, feliz, porque el disco me está ya haciendo vivir cosas hermosas. Y es un disco que es muy sentido, es un disco que habla, es bastante espiritual por momentos, que habla de la epidemia de soledad, de ansiedad que hay en el mundo. Y hay canciones más tranca también, como Starlight o Te Quiero, que son canciones más funky para disfrutar, pero es un disco que está atravesado por la nueva realidad sociohumana que hay por momentos, ¿no? De cómo nos cuesta conectarnos por momentos. Viste que estamos hiperconectados, pero
2: tiempo,
0: al mismo tiempo más solo que nunca.
2: Sí, no. Totalmente.
0: Y bueno, y de eso habla el disco, en canciones como Maldito Frenesí o Soldado Espiritual o Solos en la Oscuridad, que son canciones que van derecho a eso, ¿no? Pero es un disco que grabé, nuevamente con tengo la sección de vientos de de Michael B. Nelson, que fue muchos años el arreglador de Prince. Así que grabó ahí en Minneapolis, durísimo. También participó la Filarmónica de Praga en un par de canciones. Y después todos los pibes que están tocando en el disco son la banda que me acompaña este domingo también. Son músicos super funky también, que sienten esa música y tocan con alma, ¿viste? Y nada, a disfrutar. Sí, y bueno, siempre desde el agradecimiento.
2: Eso es. Dante, si en estos momentos le tocara hacer usted un nuevo grupo, en su momento le tocó, o sea, le pusieron Ilya Kuryaki por Massinger.
0: No, Ilya Kuryaki era una serie que se llamaba Los Agentes de Cipoll.
2: Ah, ok.
0: The Man from U.N.C.L.E.
2: Ah, ok.
0: Era un ruso con el pelito cortito, y Valderrama por el pibe.
2: ¿Vale? Eso, por el pibe. Entonces, ¿qué jugador colombiano ahorita le pondría usted a un nuevo nombre si tuviera que buscar uno nuevo? Ilya Kuryaki.
3: Ahora nos fuimos al otro extremo en las preguntas, ¿viste?
0: Y se podría llamar.
3: Vamos de extremo.
0: Y bueno, este mago podría llamarse James and the Warriors.
2: ¡Vamos! ¡Besito!
3: Buen nombre, me gusta.
2: Me gusta,
3: sí.
0: Es bueno, James and the Warriors.
2: Es bueno.
3: Adelante, qué felicidad, en serio.
0: No, gracias,
3: hermano. Qué buena charla.
0: Siempre.
3: Nos gusta muchísimo poder tener invitados en más de 40. Es más, creo que es nuestro primer invitado.
2: ¿Es el primer invitado?
3: Musical, porque ya tuvimos una uróloga.
2: Ah, cierto, sí.
3: Dante ya se hizo. Uróloga para hablar de la próstata.
2: Dante ya se hizo el examen de la próstata.
0: ¿Sabes que todavía no me lo hice? El de la camarita no.
3: No, pero no te imaginas. Yo desde que me lo hice la primera vez, ahora voy cada 8 días.
0: Si soy adicto. Ya pone una cámara fija con un micrófono, un DG adentro. Y aparte me di los gases todos juntos.
2: ¡No!
3: Claro, de ahora te dicen, no, el antígeno y qué lado sigue, pero igual hace falta el...
0: El original.
3: Sí.
2: El original.
3: El OG. Mr. Finger. El clásico.
0: El OG.
3: No. Ey, y si nos vamos a mover el culo.
2: Eso.
3: ¿Ya?
0: Por favor.
3: Bueno, nos vamos.
2: Va.
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3: Qué buena entrevista la que tuvimos con Dante Spinetta, recordando esos momentos de Ilya Kuryaki en De Valderramas y a mover el culo. Rafa, te paraste justo cuando llegó Dante. Perdiste la entrevista.
2: Qué locura.
3: Hablamos de Abarájame la Bañera.
2: Uy, que estuvo una locura además.
3: Y le conté a Dante, que bueno, que ustedes acaban de ver, que en la radio nuestra de los 90, eso era el Festival del Pito, porque eso era amor, pip, a pip, pip, pip, pip, pip, pip, pip, pip. Lo mismo que puto de Molotov.
2: Sí, pero así pierde el que no brinque, que no salte.
7: Bueno, marica, me encontré a Diego Sáenz en las escaleras. Venía saltando ahí con una pata.
3: Pero invitémoslo al próximo programa también.
7: Sí, pero entonces le dije que si me acompañaba, porque vi que Tato se fue con Dante Spinetta.
3: ¿Ah, sí? ¿Para sí? ¿Dónde?
7: No sé, ese es
3: el problema. Para el hotel. ¿Que le íbamos a mover el culo?
7: ¿Que le íbamos a mover el Tato? Le dije, lo quiero invitar a más de 40, acompáñeme ahorita, terminamos el programa y ya hacemos el próximo programa completico.
3: Ve, estoy teniendo...
2: Está tremendo, Dante.
7: Sí.
3: Estoy teniendo un problema porque ustedes saben que aquí tenemos un vestuario del programa.
2: Sí.
3: Entonces lo vamos rotando. Entonces a veces no se les haga raro que este hoodie de pronto un día salga Rafa con él, porque está en el closet, claro. En el chifonier.
2: ¿O te cambiaste ahorita porque se te regó un tinto?
3: Claro, ¿no? Entonces, y Rafa, por eso, yo por ejemplo he salido con este también. Total. Pero uso problema.
7: Y yo a veces me lo repito.
2: Sí, claro.
7: A veces me lo repito.
2: Y me llama a mí y me dice, ¿y esos manes porque no tienen puesto?
3: Pero te voy a decir una cosa, Diego. Si hoy sales con este vestuario, te toca repetir dentro de 8 días.
2: Ah, listo.
3: Por la continuidad.
7: De una. Hágale. En 8 días salgo con esto también.
3: Salgamos con la misma ropa, sí. Listo, para no tener...
7: Va.
3: Bueno.
7: ¿Cómo les fue en Cordillera? Estuvo bueno, ¿no?
2: Bien.
7: ¿Qué tal Dante Spinetta?
2: Muy chévere. Y viví la experiencia en silla de ruedas.
7: ¿You what? Difícil, ¿no? Sobre todo por el terreno, porque eso es pasto.
2: Claro, hay mucho andencito de 5 centímetros. Ya con eso,
7: ay, queda... Pero Diego, ¿usted compró silla de ruedas eléctricas?
2: Sí, cuando me confirmaron la segunda cirugía, sí, tocó meter.
3: ¿De las de Disney?
2: Esa plática así con joysticks.
7: ¿Y eso, sí, eso cuánto? ¿La velocidad máxima?
2: No, anda rápido. Sí, tiene velocidades, de hecho, tiene 5.
7: ¿De verdad? 4x4.
2: Sí,
7: velocidades, tapicuero, miracuca. Pues
3: o sea, hemos dicho cosas
8: que dijo
3: cosas pesadas en este programa. Mira, pero de ahí en adelante, oh, mira, me se me empañaron las gafas, güey.
7: Pues has visto los taxistas.
8: No.
7: Claro, también.
8: Mira, ¿qué es eso? El
7: espejo que está abajo.
8: Ay, pero qué
7: pero
8: mal.
7: Eso sí es maña taxista.
8: No, eso sí está muy raro. Sí,
3: no seas total tan gambón, Rafael.
8: Dios mío.
7: Pero bueno, pero no tiene.
8: No.
3: ¿Pero te puedes meter por la ciclorruta?
8: Sí, claro. Sí, sí, ya me he metido. Ya me he metido, sí. Ha tocado salir un par de veces a comprar leche y pan.
3: Pero, o sea, pero nadie te puede decir nada. Como, o sea,
8: no, no, porque
3: no faltará pues, el que viene en bicicleta.
8: Claro, pero no, porque yo me he dado cuenta que la gente sí respeta mucho cuando lo ve uno en muletas, caminador o en silla.
3: La ciudad es poco amigable con el tema.
8: Es cero amigable. La vez pasada me caí en una clínica porque la infraestructura no.
7: ¿En la clínica?
8: Es que hay muchos lugares donde no está pensado de verdad.
7: Que una clínica
8: el
7: no
8: parqueadero
7: pensado.
8: A la urgencias, me caí.
3: No hay tantas rampas. O sea, accesos a los edificios. Por eso es una obligación tener rampa, como diría mi mamá, una rampla.
7: Es verdad. Rampla. Oiga, hablando de eso, ¿sabe dónde hay rampa?
3: ¿Dónde?
7: En el Teatro Orígenes de la Universidad EAN. Allá usted puede ir, Dieguito, lo invitamos. Bueno,
3: por eso es que ya dejó los boletos, noviembre. Porque con este es un bambico.
7: No, 28 de noviembre, Teatro EAN. Más de 40 el show en Ticketmaster.co. Entre ya y compre las boletas. ¿Quiere ver el mapa de cómo estamos?
3: Sí, sí, sí.
7: Porque hemos vendido un montón. Estamos ya a reventar.
3: Pero déjamelo.
7: Espéralo todo.
3: Ah, ok. Ay, las moradas son las que ya están vendidas.
7: No, esas son las que faltan por vender. Hemos vendido las blancas.
8: Ok, van re bien.
3: No, pero por lo menos tenemos ya platea llena. Me preocupa porque estos son los que hacen así, ¿eh?
7: Los del arroz.
8: El del amigo cercano.
3: Sí, lo que Rafa está hablando y empieza a decir, ¿qué?
7: Ahí está, para que usted entre ya a Ticketmaster.co, compre las boletas, después se queda por fuera y nos responde.
8: Pero además ya con show se les creció esto, bacano.
7: ¿Lo oí, chévere, lo oíste?
8: Sí, claro, me lo encuentro mucho en redes sociales, claro, salen los clips, las historias que cuentan, en varias he estado, entonces como que ha sido lindo.
3: Es rico
8: en
3: porque
8: en varios de esas que han contado,
7: en varias de esas fiestas,
8: claro,
7: se
8: pues es
7: estado.
8: Que cuántos años acá uno sentado.
3: Pero ¿sabes qué es lo más rico? Que como que siento que todas las audiencias han venido con nosotros. Entonces sí, yo en Instagram me encuentro gente que me dice, ah, yo estuve allá en esa transmisión. Ah, yo fui, claro, a la Maratón del Gallo de esa vez.
8: Claro.
3: Yo fui.
7: Pero es que monto, mira, fueron el gallo, en tu caso, ¿cuántos años?
3: Gallo, uy, fueron muchos.
7: No, como 10, ¿no?
3: Si yo estuve en Radioactiva.
7: Claro.
3: Del 98. Pues que la maratón arrancó mucho después, pero sí hicimos maratones, claro. Me acuerdo, desde la primera que era un camioncito muy chiquito, sin aire acondicionado, ya después viajábamos hasta
8: Medellín. Yo una vez los vi en ese camioncito, en el más pequeño, antes de yo entrar, yo tenía por ahí unos 16, 17 años, o sea, yo entré a Radioactiva de 18.
3: Sí.
8: Y antes de yo entrar, me antojé de trabajar en radio y en especial en hacer algo como la maratón porque los vi, sí. Ya estaba Juanita Kremer, no sé qué, en el camioncito al lado del Carulla, la 63.
3: Claro, ahí había una parada obligada.
8: Yo llegué como oyente a verlos y yo, marica, yo quiero
7: qué
8: hacer
7: rico
8: esto
7: algún
8: un día.
7: Sí, usted estudia comunicación social.
3: Exactamente. Una super idea y hoy en día la maratón sigue vigente. No,
7: sigue,
3: o sea,
7: siendo,
3: que es un legado.
7: Y después en los 40 hicimos los eventos 40, que fue,
3: claro,
7: una locura también.
3: O el Jingle Bell Rock en Radio Activa, también era una institución.
7: Programa de la cama,
3: las
7: bueno,
3: giras.
7: Muchas cosas.
3: Nos íbamos con artistas en bus, en Bolivariano.
7: Uh-huh.
3: En Expreso Bolivariano, Chevy.
8: Sí, pero no era mejor ese 26.
3: El S26 hicimos cosas. Traíamos oyentes a los eventos 40.
7: Y bueno, hacíamos recambios, ¿se acuerdas? Con Americana,
8: claro,
7: Extrema,
8: pues,
7: Doritos.
8: Es que esa época, a mí me tocó la época en los que el evento 40 era Molotov, fue Panda.
7: Claro, Panda. Rake en su momento.
3: Rake,
8: Camila. ¡Noviembre sin ti!
3: Camila. Miranda.
7: Miranda. Es Miranda, mi amor.
3: La de la guitarra.
8: Kudai.
3: Kudai.
7: Kudai sin despertar.
3: Ni la Coti.
8: Coti.
3: Coti. ¿Cómo se llamaba la banda argentina esta? Airbag.
7: La de
3: las presentaciones.
8: Eso fue.
3: No caigas en ese juego, maldita sea. Qué pesadilla, ahora son dos. No, pero ¿te acordás de las presentaciones de los eventos 40, de los
7: claro,
3: eventos
7: grabamos 40? Un video y era una historia.
3: Sí, era una historia.
7: Una historia. Todo. Y la gente hacía, me acuerdo, hacía mucha cola la gente, filas enormes para hacer los recambios y metíamos 100,000 personas.
8: Eso era una locura. Y hubo uno que se mezcló. hacia un lado 40 y hacia el otro lado Radioactiva, los dos tarimas al tiempo.
7: Eso fue el Radio Fest.
8: Eso fue brutal
7: y
8: también.
7: Y fue en el Parque Simón Bolívar, sí.
8: En ese me tocó.
7: Radioactiva tuvo de cierre a Terciopelados ese día.
8: En ese me tocó como banda. Ese día tocamos con Pirañas, mi banda anterior, en el lado de Radioactiva.
7: ¿Sabes quién?
8: Y en 40 también toqué con Pirañas, si vuelvo a ver.
3: ¿Sabes que me acuerdo de Radioactiva? Ya que estamos mezclando todas estas marcas en las que trabajamos, Diego, que traíamos cada 8 días a Mago de Oz con Oñoro, hasta antes que le diera por explicar el tema de las mesas de votación.
8: Oñoro.
3: ¿Se acuerda que Oñoro fue el que salió a explicar porque había fraude electoral?
8: Él era el manager de la pornomotora también.
3: De 1 millón de municipios, de no sé qué, que luego se pegó una enredada, Oñoro.
8: El primer regaño que alguien me pegó a mí afuera en un evento que fue Oñoro. Porque yo era el
3: chico. Me parecía Hagrid.
8: Claro, sí, más grandote. Claro, porque yo llegué y puse un pendón de Radioactiva, que era
7: mi
8: labor.
3: Claro. Sí, como tenía que ser, Diego.
8: En la rueda de prensa, porque la pornomotora, que era él, ¿no? No era el que manejaba la pornomotora.
3: Oñoro traía a Mago 2, yo sí, me acuerdo que traía a Mago 2 todo el tiempo. Y a Rata Blanca.
7: Y Rata Blanca, siempre traía a
8: Rata Blanca. No, pero entonces él no era. El hecho es que llegué a poner el pendón.
3: O sea, ¿no era Oñoro? Entonces tenemos que rectificar.
7: Bueno, pero había un gordo igual. Pues, no, pero
3: rectifiquemos eso, weón. Marica, un burro hablando orejas.
7: No, pero hay niveles de niveles, marica. Hay niveles. No,
3: marica.
7: Uno puede ser nivel uno,
3: gordo nivel dos.
7: Gordito rico.
3: No, marica.
7: Pero
3: no,
7: otra cosa es ya obesidad grado 2. Es otra cosa.
3: Pero es coño, rectifica ya.
8: Esa es la rectificación, lo que acaba de decir, ¿no?
7: Esa es la rectificación. Claro.
8: Y era la rueda de prensa de Plasivo, porque Plasivo venía y me regañó. Me regañó el man. Que porque el pendón de Radioactiva, que no sé qué. Yo, papi, a mí me mandaron a ponerlo. Yo lo pongo. Usted resuelva.
3: Además, porque Diego siempre hablo como costeño, siendo acá. Sí, papi.
8: Papi, sí, se lo manejo. Papi.
7: Fue una linda época de la
8: radio. Linda época, sí.
7: Chévere a todos los que se acuerdan. De todo esto vamos a hablar el 28 de noviembre en el Teatro Orígenes. Compre sus boletas, ticketmaster.co. Vamos a contar historias que nunca han salido al aire.
3: O sea que vamos a tener poco porque todas ya salieron.
7: No, hay muchas. Hay muchas que no. Pero bueno, oiga, yo acabo de llegar de vacaciones, Dieguito. Sí. Y no sé si a ustedes les ha pasado, Monto y Diego, de cosas que usted haya vivido previo a... No me desconcentro,
3: ¿a qué? No, es que... No, ¿cuáles fotos?
7: Pensé que era fotos, mande.
3: No, es que tenemos ya, tenemos afán.
7: No, pero ¿quiere ir?
3: Amiguito. Ay, casi le cascó el pie a Diego sin querer.
8: No, ahí está el otro, ahí está el bueno.
7: Uno ya después de cierta edad, los viajes son diferentes.
8: Sí.
7: O sea, cambia el mood, cambia todo, uno ya se vuelve más...
8: Chocho.
7: Chito, ya se quiere ir a dormir temprano. Entonces me pasó con Caro justamente que estábamos allá en vacaciones y ella quería salir y yo no.
8: Sí.
7: Decía, pero es que estamos acá.
3: ¿Estuviste viaje? ¿Dónde fuiste? Orlando.
8: ¿Quería descansar? Orlando.
7: No, fuimos de crucero 8 días y luego en Orlando. Y en el crucero pues hay muchas actividades de noche.
3: Sí, el crucero.
7: Que el teatro, que el casino, que la vaina, tal. Entonces ya uno después de cenar y de comer, pues bueno, al camarote, pues, a dormir. Y ella, no, pero estamos acá, ¿qué te hace ir
8: a dormir? Se quería descansar.
3: Vamos a jugar al crucero del amor.
7: Claro, yo ya estaba mamado. Pues, todo el día en crucero y se baja y la playa y todo. Yo ya estaba cansado, pero ella tenía energía para más. Y yo decía, no, tengo que dar el
3: ya,
7: nivel.
3: Ya extra.
7: Pero ya uno no está para esos trotes. O sea, de verdad, claro. Podemos mamarse hasta las 2 de la mañana.
8: No.
7: En un casino, tomando, hablando, conociendo gente.
3: Pero no, eso es porque era antes. Pero no es porque lo del casino no se le dé porque está mamado. Simplemente, pues, no tenemos plata.
7: Además. Pero no, uno ya como que cambia el tema de la playa. Por ejemplo, ya es feliz bronceándose y uno ya con sombrilla.
8: Por ejemplo, a mí, ese plan de broncear, a mí nunca tampoco me ha gustado.
3: A mí tampoco me ha gustado nunca.
7: Es chévere.
8: No me gusta ponerme al sol.
7: Pero a las mujeres les
3: aprovecha
7: les
3: para chatear.
7: Les encanta.
8: No, y ese doradito que les queda es muy lindo.
7: No, es lindo, pero uno al lado.
8: Sí, no.
7: Entonces uno,
8: sí,
7: no. Yo usaba sombrillita, me ponía camisa, obviamente un coctelito y demás, pero sí cambia. Yo no sé si uno después, si le pasa a todo el mundo o les ha pasado que uno ya cambia los hábitos en paseo, sobre
8: claro,
7: todo.
8: Sí, claro. Cambia todo.
3: Pero es normal, ya cuando voy llegando a cierta edad también y me da pereza compartir con gente. Cuando voy a paseos de piscina me da esa socialización en la que todo el mundo está conociendo el cuerpo del otro.
8: Total,
3: no, pues, sí, es una pereza,
8: María. Porque puede ser Elon Musk.
3: Claro, María.
8: Y el man en pantaloneta y tetilla mojada cambia
3: sí,
8: totalmente
3: entonces,
8: la percepción. Sí, marica.
3: No,
8: sí,
3: y
8: sí.
3: Empezar a ver gente, entonces el patiflaco, que se veía bien, no sé qué, pero está musculoso, pero después total, tiene patas flacas.
8: Total.
3: En pantaloneta o las pinta, entonces sale uno con una pantaloneta de baño que uno dice.
8: Y Crocs. Lindo la pinta. Y sin camiseta.
7: Pero usted dijo algo clave.
3: Ese momento, la socialización de piscina es un momento terrible.
7: Hay hay algo
8: pienso que es, exactamente lo mismo.
7: Pero Diego, hay algo clave y son las tetillas.
8: Es que la tetilla,
7: es que la tetilla muestra la
8: personalidad. Como entabla uno una conversación seria, un tema serio, profundo, todos, y uno Diego. Con la tetilla así. Además, mis tetillas son como de niño de 12 años.
9: Son, o sea, rosaditas.
8: Son chiquiticas y la izquierda siempre la tengo timbrona, güey.
7: ¿De verdad?
8: Siempre está...
9: En cambio nosotros sí somos...
8: En cambio la izquierda.
9: En cambio nosotros sí somos súper tetones y tenemos una mortadela de este tamaño.
7: ¡Qué porquería, Montoya! Pero si uno no puede conversar con una mortadela ahí.
9: Sí, no. Ese momento es terrible. Por eso
7: horrible.
9: Hago ya un llamado. Por favor, empecemos una campaña de todos bañarse con camiseta.
7: Si la tetilla es...
8: Sí, no.
7: Es
8: yo, por ejemplo, yo mis...
7: Si tienes piedrilla, mis
8: tetillas
7: peor.
8: A mí nunca me gustaron.
9: ¿Por qué no aprovechas lo del pie?
8: Y me amando.
7: Sacas un cartílago ahí del pie y te pones acá en las...
8: Porque es que,
9: marica,
8: la derecha es plana, como de niño chiquito de 12 años, sí. Que es como... ¿sí?
7: Si la izquierda,
8: la izquierda siempre está timbrona.
7: Eso es verdad.
8: Por ejemplo, a mí es en esos eventos que toca en Tierra Caliente con guayabera.
9: Uy, no.
8: Yo
9: no,
8: la
9: no.
8: Sufro porque sé que el timbre se me va a ver.
9: No, pero hay unas cosas, claro, que usan las mujeres. Que
8: los pezoneros.
9: Las pezoneras.
8: ¿Te ha pasado que?
9: Claro.
8: Sí, ay. Claro.
9: Porque está la tetilla. Está... ¿Cómo es, Rafa?
7: Queda uno.
8: Lo quita con los dientes. Claro.
9: Toca el efecto implosión. Toca así.
7: Qué porquería, Montoya.
8: Sí.
7: Tiene afán, vámonos mejor.
8: Y cuando no hay presupuesto es microporo.
7: Es microporo, no, sí, ese también funciona.
8: Ese sí.
7: Pero le ha pasado a usted cosas de chocho ya a los 40 en viajes.
8: ¿De qué?
7: De viejitos, chochelitas de viajes.
8: De
7: la música duro no le gusta.
8: A mí momentos. Caminar no me gusta tanto. Yo me canso muy rápido porque es que yo tuve una cirugía de varices. Yo estoy jodido, yo estoy llevado el putas desde chiquito.
9: No, ese tren inferior.
7: ¿Te le operaron las varices también?
8: No, pero
9: a mí me operaron de varices también.
8: ¿Sí?
9: Sí.
8: A mí una vez. Entonces, por ejemplo, la caminadera. Oh, no,
9: sí,
8: no,
9: tranquilo.
7: Usted va a pasear, quiere estar tranquilo.
8: Sí, yo, es como salir, marica, caminar, yo los espero explorar. Ahí en el bar de la esquina. No,
9: pero qué pereza más ese paseo cuando uno va a sitios históricos que todo el mundo se quiere tomar fotos. En cuanto a iglesia hay.
8: Sí, ay, sí, no.
9: Aquí no de qué, aquí lo otro, aquí murió, aquí pernoctó. Aquí. Ay, me están llamando de recursos humanos.
7: Contesta. Contesta y.
9: ¿Aló?
7: Ay, Dios mío, que no vaya a ser nada grave, esperemos.
9: Hola, ¿cómo ¿qué? Estás? Estoy en más de 40.
7: Con recursos
9: estoy
7: humanos.
9: Al aire.
8: ¿Recursos humanos?
7: Problemas.
8: No.
7: ¿En qué anda, Dieguito? Aprovecho.
9: Di algo.
8: Síganme en @sanesdiego.
9: Sí. Di algo.
8: Ando tocando
9: de parte de recursos humanos, que saludos.
7: Sigan. Saludos, Zacarito.
9: Muy bien el programa.
8: Arroba los revés.
9: Un segundo. A ver, ahí va.
8: Arroba soy Sanz Diego en TikTok.
9: Ya.
7: Caro,
10: que nos
7: caro.
10: Este es un mensaje de recursos humanos y les quiero contar que los adoro a todos.
7: Caro. Gracias, te queremos, Caro.
9: Te voy a mandar FaceTime, Caro. Mira.
7: Sí, como coquete.
9: Recursos humanos, atención.
7: Es un capo.
9: ¡Hola! Yo no estoy contratado, pero hola.
8: Diga que si lo contratas.
9: Hola.
10: La
9: reclamación. Bueno, estamos diciendo muchas palabras muy fuertes.
7: Oiga,
9: pero esto es IA.
7: Yo me tengo que ir.
9: Chao.
7: Yo me tengo que ir. Chao. Un montón
9: que de Diego se tiene que ir. Bueno, chao.
7: Bueno, nos vemos. En 8 días.
9: Pero despidámonos.
7: Pero venga, en 8 días, un
9: vuelva.
7: Capítulo completo con usted. ¿Nos promete que vuelve en 8 días?
9: Sí.
8: Hágale pues.
7: Listo. Confirmado.
8: Pero miro la
9: pero
8: agenda.
9: Con la misma ropa.
7: Capítulo completo de más de 40 con Diego Sáenz.
8: Hágale pues.
7: Que Tato ya se quede de vacaciones, pues.
9: Es que me parece que Tato debería tener su propio espacio.
7: Sí, que tenga su tatorrada, las tatorradas de Tato.
9: Sí, las tatorradas.
8: Su propio espacio al
9: tatorro,
8: aire.
9: Tatorro.
7: Tatorro 40.
8: Tatorro. O en Tropicana, que el tropirobo.
7: El
8: Tato.
9: Los leemos en los comentarios.
7: No, nos vemos. No se olvide, compre las boletas. Ticketmaster.com. Allá nos vemos.
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buenos días con Tentiendo Remix, la unión de Maysac, Feid y Maluma. Les doy la bienvenida en esta mañana de lunes, primer lunes del mes de octubre. Yo soy Alison Jaramillo y como siempre vengo con muy buena música, información de sus artistas favoritos, recomendados y obviamente toda la actitud. Y como iniciamos con estos tres artistas, les cuento que han estado súper activos en presentaciones, porque recordemos que Feid hace poco cerró por lo alto el lanzamiento del Green Print, la saga Disco 2, el Club de las 19 Flores aquí en Medellín. Maluma al parecer estará invitado en la residencia de Shakira este viernes 9 de octubre y Maysac se presentará en el Royal Center de Bogotá el 6 de noviembre.

con esa canción, La Plena. La W Sound 5 estuvieron nominados el año pasado, Obion de Drums y BL en los Latin Grammy. Y este año repiten, pero esta vez llegando junto a Quevedo con la canción Yo y Tú, que está nominada a Mejor Canción Urbana. Una colaboración que conecta a Colombia y España en una de las categorías de estos premios tan importantes de la música

Así que sí, Ovion de Drums y BL vuelven a la competencia ahora junto a uno de los artistas españoles más fuertes de la música urbana. Esperemos que este año se lleven el Latin Grammy. Y seguimos con música y nos vamos con Harry Styles.

¿Sabían ustedes que Olivia Dean confesó que antes de publicar esa canción, Men I Need, sentía cierta vergüenza por hacer música pop? Pues sí, porque ella pensaba que el género era cutre, pero decidió dejar de sobrepensarlo y simplemente se dejó llevar, y el resultado fue todo lo contrario. La canción se convirtió en uno de los mayores éxitos y la llevó a conquistar al público internacional.

hablamos de Olivia Dean, tenemos que decir que está viviendo un muy buen 2026 porque ganó el Grammy a Mejor Artista Nueva, también se llevó 4 premios Brit y su álbum The Art of Loving, que está bien pegado, al igual que la canción que llega en este momento a la marca más viral, la unión de Faith y ATL,

bonita pero descarada. Y yo les dije que venía con recomendados. Y este es para los amantes de los K-drama, porque Netflix llega con varias novedades en este mes de octubre. Y hay de todo: romance, ciencia ficción, espionaje y hasta terror. Ahí como resumen y adelanto, les cuento que el 9 de octubre se estrena Doctora X, que trata sobre una cirujana que llega a un hospital y termina enfrentándose a conflictos de poder y corrupción. El 10 de octubre llega 100 días de engaño con una trama de espionaje. Y para cerrar el mes, el 30 de octubre se estrena Dead and Job, una serie de 8 episodios con situaciones paranormales. 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Obviamente, si quieren más recomendados y de pronto recordar nombres y de qué se tratan, encuentran toda la información en nuestro sitio web los40.com.co. ¿Y qué tal si para ir calentando esta mañana nos vamos con Nicky Jam y BL en calor?

Fox hace parte del álbum El Green Print, la saga Faith vs. Ferchu. Y voy a cambiar de tema porque ya hay nuevo episodio de Mini Salvavidas y entrevistaron a Juan Tarquino. Y durante la conversación habló sobre cómo comenzó su camino en el mundo drag, las experiencias que lo llevaron a descubrir esta faceta de su identidad y todo lo que significa convertir este arte en parte de su vida. También recordó a su abuelita, que fue una parte fundamental para él, y habló de sus mascotas que llegaron para enseñarle muchísimo. Esta entrevista ya está en nuestro canal de YouTube Los 40 Colombia y nos vamos con grandes del reggaetón.

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ya continuamos en la marca más viral de Colombia a los 40 y arrancamos esta nueva hora, pero vamos a hablar de amor, porque vamos a hablar de Bless y Manuel Acuéme, que al parecer se dieron otra oportunidad, porque el cantante confirmó públicamente su reconciliación con la influencer con unas fotos súper tiernas familiares junto a su hijo Caleb. Y es que después de varios rumores de ruptura y de una posible infidelidad, la pareja se había mantenido bastante alejada de las redes sociales, pero ahora Bless decidió hablar y además de confirmar que están juntos nuevamente, le pidió perdón públicamente a Manuela por sus errores, le agradeció por seguir a su lado y resaltó su papel como mamá de Caleb. Los 40. Entonces sí, que viva el amor, y como estamos hablando de Bless, del bendito, nos vamos con él junto a Kiva en McDonald's.

0: Para esa mujer, esa reina única, una entre miles, Capo sacó reina criminal y Capo, les cuento que se presentará durante este mes de octubre en México, exactamente el 23 en Mérida, el 25 en Hermosillo y el 29 en Guadalajara con su tour Afro Rosa. Y obviamente se viene con más fechas porque durante el mes de noviembre seguirá por México, pero además pasará por Florida y Ecuador y en diciembre estará por Perú y Chile, entre otros.
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0: Y por petición de Mariana vamos a viajar al 2021 y nos vamos ahora con Rauw Alejandro en 2.14.

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El árbol fue el primer sencillo del quinto álbum de estudio de Camilo para cuando sean mayores. Y a propósito de Camilo, ya en sus redes sociales dejó el setlist de su tour para cuando sean mayores. Recordemos que este viernes, el 9 de octubre, iniciará su gira en Miami y pasará por Orlando, San Juan, Chicago y Nueva York, para luego pasar por Sudamérica, finalizando exactamente el 12 de diciembre en

acaba este 2026, porque en 2027 continuará iniciando el 11 de febrero en México y finalizará el 10 de abril en Cuenca, Ecuador. Y hay que celebrarlo con música y con otra mujer que también está de gira, y es Karol G, que llega junto a Judeline y Rusowski en 20.

Bad Bunny, Mora y Seche para sacar Volando Remix. Y si de pronto están buscando una película para ver hoy en la noche o el fin de semana, hay un recomendado 40 que se llama Animales Nocturnos. Esta película se estrenó en 2016, está dirigida por Tom Ford y mezcla suspenso, misterio y terror psicológico. La historia trata de Susan, que recibe el manuscrito de una novela escrita por su ex esposo. Mientras comienza a leerla, se encuentra con una historia cada vez más inquietante que parece tener conexiones con su propia vida. Los 40. La película dura menos de 2 horas y está disponible en Netflix y Apple TV. Recuerden, se llama Animales Nocturnos. Y de este recomendado para hoy en la noche o el fin de semana, nos vamos con música. Nos vamos con Lenín Ramírez en todo lo

0: cerrando hora con CLB, porque sí, qué sabrosura el de este junte. Yo soy Alison Jaramillo y me despido por hoy. Recuerde que tenemos cita nuevamente mañana a partir de las 4 de la mañana y obviamente ya llegan nuestros impresentables. Recuerden seguirnos a través de nuestras redes sociales como @los40colombia y hoy me despido también con buena música.
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0: Porque sí, vamos a recordar canción. Hoy me despido con Te Imagino. Que tengan una excelente...

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0: Buenos días, son las 6 de la mañana y 10 minutos. ¿Y qué 10? 13 minutos y le va a pegar. Y ya estamos al aire en Impresentables a través de los 40 en esta mañana de lunes, saludando a todos los que se conectan desde muy temprano a través de su radio, a través de los 40.com.co. Buenos días, feliz mañana, gracias por acompañarnos como todos los días. Bienvenidos los que están en la ciudad de Medellín, los que están en la ciudad de Villavicencio y en Bogotá a través de su radio. Feliz mañana para todos los colombianos que hacen patria dentro y fuera del país. Pipe Flores, ¿cómo le va?
1: Roberto, muy buenos días. Muy buenos días, Isabela. Muy buenos días, Sebas. Muy buenos días, Chimuelo. Muy buenos días, Uribito. Muy buenos días a los mineros también.
0: ¿A los mineros particularmente por algo saludar a los mineros?
1: No, hoy quiero saludar a los mineros. Qué rico estar escarbando un socavón a esta hora, Dios mío bendito, el que sea. El que sea,
0: por favor, los estoy envidiando.
1: Profundamente, Roberto, que dicha de estar dándole picos a un socavón.
2: No. Profundamente.
0: No es rica.
1: Qué rico está le dando pico a un túnel bien hijo de puta.
0: Pero dices tú a los mineros, ¿mineros o mineros de Bitcoin?
1: Ah, no, los de Bitcoin sí ni los conozco. No, mineros de los que están en ese momento negros de tanto carbón, puede ser, a los que están sacando oro, esmeralda, todo eso, porque uno no sabe, de pronto debajo de la tierra nos estén sintonizando.
0: No sé,
1: ¿usted? A veces ponen rayecito.
0: No lo sé.
1: O a veces ponen por ahí con internet alguito que alcance, ponen musiquita y entonces de pronto nos está escuchando algún minero, uno está de descanso en la casa.
0: También es verdad.
1: En la casa sí tiene radio.
0: Sí, también es verdad.
1: Y en la casa ahí tenga radio de pronto, entonces ahí nos puede
2: ya también
1: escuchando.
2: Le está dando picos a un socavón.
0: Exacto.
2: Por favor, no señor.
1: Ya le está dando pico al ingreso de un túnel. Entonces, saludo hoy para los mineros en particular.
0: Esta semana hay una... hay una viajera que tenemos nosotros.
3: Correcto.
0: Que estará viendo a Shakira en España. Isabela Macaola, buenos días.
3: Roberto,
0: ¿cómo le va?
3: ¿Cómo estás? Estoy feliz de estar aquí con ustedes. Este fin de semana tuve un fin de semana atípico en la ciudad de Barranquilla, pero todo muy bien. Quiero mandarle un saludo muy especial a mi padre, el doctor Rafael Macausland. Y efectivamente, bien. Roberto, estoy muy emocionada por mi viaje de este viernes.

0: viernes voy al concierto de cierre de la gira de Shakira de las Mujeres Ya No Lloran Tour. Al concierto que yo voy a ir va a ser el concierto número 125 de la gira Las Mujeres Ya No Lloran.
1: ¡Qué mano! ¡Felicitaciones! De
2: se lo merece, picos al socavón. ¿No yo?
1: Por favor, qué mano de plata la que debe estar haciendo.
0: ¿Qué tal, Roberto? 125 veces el mismo show, casi que sin espacio para la improvisación. Yo creo que Shakira tiene todo calculado y este fin de semana también vi que transmitieron el concierto en vivo. No sé si.
1: Sí, señora, por una plataforma.
0: Pillaron, ajá, exacto. Yo y mi familia se lo quería ver, papi, yo con audífonos estaba como burro mirando a la pared porque no quería ver nada, aunque yo fui a ese concierto en Barranquilla, pero fue hace ya.
1: No, pero se vale emocionarse, véalo. O sea, vio que estuvo Dua Lipa.
0: Claro, en esa parte sí, porque esa parte no se va a repetir. Fue la invitada de esa noche, fue Dua Lipa, mujer hermosa.
2: Sí, no lo quiero ver, salió Dua Lipa, güey.
3: Ay, voy a ver.
0: Bueno, toca, sí, porque no se va a repetir. Caballota, papi, esa mujer como de 2 metros, Chucky al lado se veía bajita, parecían dos razas diferentes. Y llegaron y cantaron.
2: Son dos razas diferentes.
0: A cantar Antología en español, Dua Lipa. Me sorprendió mucho, no tenía conocimiento que esa mujer hablaba español.
1: ¡Claro!
3: Bueno, no es la primera vez, Roberto, que canta Antología de Dua Lipa. Ella en el Campín cantó en la ciudad de Bogotá cuando hizo la mención honorífica a un artista en Colombia, pues fue a Shakira cantando Antología.
0: Muy linda Dua Lipa.
1: Sí.
0: Cantando Antología, la gente, mejor dicho, loca. Esa misma también fue la que cantó Laura Pausini cuando la acompañó en su concierto a Shakira, y yo también ya estoy haciéndome como ideas y tratando de adivinar a quién va a llevar el domingo, Roberto, porque siendo el concierto de gira, yo siento que va a llevar hacia alguien bien maquia, no sé.
2: A Piqué, creo que lo va a subir.
1: Oh, ¿qué está diciendo?
3: Hey, Clara Chida.
0: Había rumores que en el concierto de este fin de semana, cuando estaba en la caminata de Shakira,
1: sí,
0: dice que había caminado con ella Sergio Ramos, un man igualito a Sergio.
3: Ah, sí, eso fue
0: Ramos,
3: la semana antepasada, fue la primera semana, se parecía mucho a Checho.
0: Parecía Ramos. A Sergio Ramos, obviamente se la empezaron a montar, papi, porque ajá, obviamente.
4: Pero era Checho Leguizamón.
0: Pero no, efectivamente no era Sergio Ramos, era un hombre muy parecido a ella, pero tampoco me sorprendería que Piqué caminara.
1: Muy parecido a él.
0: Perdón, a él, a Sergio Ramos.
1: Sí, pero Chucky Beca no, oígamelo.
3: Otra vez, ya
1: no más.
0: Roberto, este fin de semana, es que tengo que el Shakira ha subido, papi. Este fin de semana caminaron las reinas y los reyes del Carnaval de Barranquilla, la reina central, Salwa Maloff, los reyes infantiles. Caminaron con ella en este momento de la Loba, allá. Hay mucha gente de Barranquilla, Roberto, en Miami ahora mismo. Ayer fue.
1: He visto comparsas, he visto cultura picotera en ese Macondo Park. Y vamos a estar hablando a lo largo de esta mañana de todo lo que pasó este fin de semana en prácticamente.
0: Casi, me parece el patio de la casa aquí.
1: Yo no sé si yo estoy emocionado viendo los videos de todo lo que pasa alrededor del Carnaval de Barranquilla, cómo lo están viviendo los barranquilleros.
0: Ahí les tengo más info para ahorita, para contarles bien lo que está pasando allá.
1: ¡Bello!
3: Se han emocionado, Roberto.
2: Pero momento.
1: Chimuelo, buenos días, ¿cómo le va?
5: Hola, su merced, ¿cómo está? Buenos días a todos los conductores de aplicación, conductores que transportan de todo, porque este país se mueve por las carreteras del país.
1: Ah, Chimuelo.
5: Entonces, a todo aquel que nos sintoniza mientras está conduciendo, mandando segunda, tercera, que suena un fuerte abrazo.
2: A toda la gente que va subiendo de Villavicencio, porque somos la única emisora que se coge desde que sale uno de Villavicencio hasta que llega acá.
3: Y en el túnel de Oriente.
2: Sí.
5: En el túnel de Oriente también. Y también ahí por los lados donde... Uy, estuve... qué rico.
0: Chimu, está ahí peinado, está ahí bonito, entrenando gafas, peinada. Yo no te había visto esa cerita de pelo. No sé si estás tirando un nuevo look. No sé.
1: ¿Qué siente, Chimuelo? ¿Usted qué siente que le falta como para
5: skincare?
1: Estar skincare. ¿Pero skincare es qué?
5: ¿Skincare es skin?
1: No, pendejo. ¿Qué le hace falta?
5: O sea, ¿para hacer qué? ¿Lindo o perfecto?
1: Sí, eso.
0: Una consulta,
1: sí,
0: primero que todo.
2: Y así Namida lo que marca, papi.
5: Burro, no, pues, ¿sí? ¿A mí qué me hace falta? Uy, a mí me hace falta, no, muchas cosas. Pero a mí me gustaría, digamos, no tener, no
1: granos,
5: sé.
1: Granitos, que no se le vean.
5: Que no se me vean. Tenerlos, okay. Pero que no se me vean.
1: Sebas, buenos días, ¿cómo le va?
3: Buenos días, Roberto, para todos los lagañosos que se levantan en este lunes. Los quiero mucho, hombre, a todos.
1: Por ejemplo, ¿qué avisa usted que la gente use o demás para el...?
5: A veces usan esos cositos que son como estrellitas y eso.
1: Los populares pimple patches que
5: se llama pimple pots. Pimple pots.
1: ¿Nunca se ha puesto uno?
5: Ni siquiera se produce pronunciarlos. Pimple pots.
2: No, los parches
1: para
2: no
1: granos.
2: Podría comprar.
1: Tampoco. No, parches para granos.
5: Parches para granos. Así sí los conocería en el barrio. Parches para granos. Pero los pimple pots, nada. Yo le digo a un Carlos, el de la esquina, me regaló unos pimple pots.
1: ¿Cuántos cree que necesita?
5: Dios. Yo siento que necesito. ¿Usted sí sabe que el universo es infinito?
1: Sí, sí, una galaxia. Care galaxia.
5: ¿Cuántos vienen en un paquete? ¿Usted qué utiliza, Sebas? ¿Cuántos vienen en un paquete?
3: Eso trae como 10, ¿no?
0: Hay diferentes paquetes.
3: De 10 para arriba.
2: Por ahí con unos 8...
5: 8 toneladas.
2: No, pero hay con unos 8 paquetes.
0: ¿8 paquetes? No, hay unos que vienen bastante. Hay gente con necesidades grandes. Hay unos parches de esos que son. Hay unos que son como puntuales, para el grano puntual. Hay unos que son como para toda la frente.
2: Entonces se pone. ¿Y si le ponemos una máscara?
0: Ya, de una
1: mascarilla. No, pero podríamos.
2: Solo parche.
5: Ay, sí.
2: Si hacemos un solo parche.
1: No, pero podríamos intentar encontrar la forma de uno a uno con.
5: ¿Me van a poner los parches ustedes?
0: Pelo a pelo.
5: ¿Pelo a pelo? ¿Cómo llaman? Cuando hacen el... ¿Sí? ¿Lo va a hacer?
2: No.
3: No, es que ya hace mucho, ¿sí? Ya, Roberto, no.
2: Se nos sale la inversión es grande.
3: Se nos sale el presupuesto.
5: No, ¿cuál se nos sale el presupuesto si es que tenemos Halloween?
2: Es más fácil disfrazarlo.
0: Oiga, ¿cómo les parece que yo hoy traje los parches para Chimuelo?
3: Se puso la 10, ¿vea, vio?
0: Sí, es que Chimuelo dijo de hoy para allá, no sé
2: y
0: qué.
2: Trajo y trajo los buenos.
0: No, y no solamente los buenos, sino que traje el paquete indicado porque trae 72 parches.
5: Uy, creo que va a faltar otro parche.
2: Van a faltar
5: otra caja. Otra caja.
0: Entonces, pues si tú me permites y
5: empecemos.
0: Si
5: entre todos. Entre todos. Uy, sería re chévere que entre todos.
2: Pero no vamos, a hacer programa.
3: Porque nos quedamos ahí toda la mañana.
5: No, entre cuatro manos, que son ocho.
2: Que, uy, pero de aquí a que le tapemos solo.
5: Ocho manos, imposible que en ocho manos no lo logremos.
0: Yo tengo un delirio de dermatóloga. Yo quería estudiar dermatóloga. ¿No? ¿Cómo es?
1: Dermatología.
2: Menos mal quería estudiarlo.
5: Lo que no sabía es pronunciarlo.
1: ¿Y usted a qué viene? Yo me vengo a escribir a comunicación. Mentira. No, diseño. ¿Qué hijo de puta?
2: No, si el papá, la mandó a matrículas en dermatología y ella volvió con diseño porque era más fácil.
0: Así fue. El diploma mío está enredado. Miren, aquí están los parches para hacerle una galaxia a Chimuelo. Entonces.
5: Fuimos, empecemos.
1: Perdón.
2: Es que Chimuelo. Lo de Chimuelo no es un parche, lo de Chimuelo es una fiesta, la hijo de madre.
1: Le trajimos parches para su
0: situación.
2: Cara.
1: ¿Situación?
2: Su cara.
1: No, para esa situación cara. Viral.
0: Acnéica.
2: Chimuelo, le traímos parches para la cara ya.
5: ¿Pero cómo se llaman?
0: Pimple patches.
5: Pimple patches.
1: Listo. Por favor.
3: Mejor dicho.
2: Parches, se llaman parches para la cara.
1: Por favor, procedan.
3: Póngale la cola al burro.
2: Póngale el parche a Chimuelo.
5: Ya no es póngale la cola del burro, sino póngale el parche a Chimuelo.
2: Yo me pido el grande.
5: Bueno. El grande requiere por lo menos de unos 3 parches.
3: No, con una, yo creo.
5: Yo estoy alimentando todo el fin de semana, solo para hoy.
3: Uy, ese está bueno.
1: Perdón, la gente que corre ya mismo a los 40 Colombia en este momento. Arranca la
5: maratón. ¿Cuánto se demorará?
1: me siento como cuando están como tatuando rápido en las ferias de tatuajes.
3: O en la calle.
1: Sí, esto va a quedar como. Sí, como. Como parte de atrás de Taxi, que tiene sticker de Jesús es mi copiloto.
2: Tropicana.
1: Sí, Tropicana.
2: Olímpica
1: al lado.
3: Buñuel a bordo.
1: Sí. Sergio a bordo. Familia a bordo.
3: Familia a bordo, sí.
2: Salí con Dios y no vuelvo, sí. Me fui con él.
1: Sí, no pite, el pito no empuja.
3: ¿Quién
1: no.
3: Como Dios? Sí,
0: Roberto,
3: sí.
0: Pero tienes que darnos tiempito, papi. Porque
2: no monto grillas. No monto grillas, me gusta mucho a él.
1: Bueno, arranca.
5: ¿Cuánto se demorarán? Empezamos.
1: Arranque una
3: a
1: vez.
3: A ver, yo veo. ¿Por
2: qué estrellas?
1: No, pues lo más común.
3: Es lo más bonito. Se llama bonito. Se llama bonito también.
2: La propia Vía Láctea.
3: Muy bonito, Chimuelo, véalo. Véalo. Ah, va a quedar muy lindo.
1: Uno por uno. No, ¿qué es esto?
5: No, pero apure. También ayude, también usted, Roberto.
1: No, pero ¿qué es esto?
2: Las 11 y la 1.
1: A ver.
3: Esto cuenta como juego didáctico.
0: Pero es que me confundo y no sé si es lunar o grano.
3: Tú, cuidado.
5: ¡Qué severo juego! ¿Es pastel?
2: ¡Ey, lo mío!
0: ¡Uy, papi! ¡Aquí hay uno jugoso!
5: A ver.
0: ¡Hay un grano con la grasa!
2: Hay unos que uno dice como que si mejor lo explotamos.
5: ¡Uy, no! Este está muy bravo. ¡Ey, perdón!
0: ¡Lleve!
2: ¡Ah, se me arrugó una! Le voy a poner una geña. Una geñita. Le voy a poner una geñita. ¿Listo?
0: Esto se pega. Contagia.
5: No sé. No, esto no soy con.
0: Uy.
5: ¿Cuánto tiempo me tengo que dejar estos?
4: Déjenselos hasta que se vaya a dormir.
3: Ahorita todo el día.
4: Hasta mañana, cuando se vaya a bañar.
6: Sí, no vamos a perder la apuesta de todo esto, Chimuelo.
5: Me los voy a dejar toda la semana, ¿vale?
3: No, no, tampoco, no, tampoco, no,
4: Chimuelo, porque también es que es necesario. ¿Nunca se ha puesto uno?
5: No, no. O sea, esta cara, ¿usted cree que esta cara es de alguien?
6: ¿Y eso qué tiene? ¿Estos son parches con qué?
0: Es que depende. Depende, pero por lo general lo que hacen es que tienen un ingrediente que absorbe el pus.
3: Pero digamos el derecho de las cosas como es, si uno se lo tiene que primero tales y después ponerlo, como la cuestión, no sé qué es.
0: Sí, o sea, por lo general, para que sea más efectivo, uno primero se espicha el grano para que quede abierto.
6: Pero eso tiene un medicamento.
0: Pero aquí no vamos a espichar.
6: ¿Como niacinamida o qué? Sí.
4: No, depende.
0: Depende,
4: no.
0: Podemos ver aquí.
4: Hay ácido.
3: Tiene un componente.
1: Normalmente no debería usted, debería. De hecho, parte de la razón de que sean parches para la jeta es para que usted no se los estripe, Isa.
0: No, Roberto, estoy en desacuerdo contigo, como yo soy dermatólogo.
3: Yo siento que es al contrario, Robert.
7: Roberto, pero es que yo estoy en el TikTok del acné.
1: Pregúntele a una
0: y
1: a
0: otra. Tú, Roberto, se tiene que hacer una pequeña incisión en el grano.
1: Que no mames.
0: Para que el
1: hidrocoloide
0: que
1: nunca, el ingrediente nunca va a estar indicado que lo estripe.
6: O sea, estos son parches con hidrocoloide.
0: En inglés se llama hidrocoloide.
6: O sea, que solo le gustaban los parches con grillas.
5: No. Yo estuve viviendo mucho tiempo.
0: Wow. No, qué linda decoración.
5: Le hace falta dos más así.
0: Se puede hacer el maquillaje de Chimo.
6: Sí, ahí tenemos que hacer una alineación.
5: Le pueden hacer como... Hágame... Uy, este cinturón de Orión está aquí, una chimba.
6: Aquí toca el cinturón de Orión, pero una sobre la otra. No,
0: yo estaba ayudando a Sebas, pero...
6: Cinturón de Orión, pero abrochado.
0: Están allá entretenidos.
3: Vaya. Colabore ahí con el tío. A ver... Eso, Chimuelo. Va a quedar como una Kardashian, va a quedar Chimuelo, ¿eh?
0: Eso como es, Sebas.
3: No sé, que se ponen un montón de cosas las Kardashian.
6: A ver, en esa nariz, uno puntote negro. ¡Ay, uno puntote!
3: Y es que si van a quedar faltando, Roberto.
5: 72.
3: ¿Qué pedir? A ver, ¿qué pedir? Otros parches. No, Chimuelo. Eso es muy bonito. A ver, eso.
0: Chimuelo, y compartir parches de amor, porque esto no es cualquier cosa, eso no se consigue tan fácil, eso no es...
1: Sí. No son baratos.
0: Es barato,
5: exacto. ¿Cuánto cuestan
3: unos baratos, esos cariñotos?
6: ¿Cuánto cuestan unos parches?
5: ¿Cuánto te costaron estos, Isa?
0: Ahorita te paso la cuenta, papi.
6: Depende. Un parche en SAI, por ahí 3 millones.
1: Sí. No.
3: Ah, no.
6: Sí, por acá.
1: Yo creo que ya va que... Uy, mírame. No, y le faltan... No, ¿qué es esto? Sale más fácil comprar contact morado y forrarlo una vez.
6: Yo le dije que le pusiéramos una máscara que sería más barato. Una máscara con niacinamida, colágeno.
3: A ver. Esto sí, muy bonito, ¿eh?
1: No, ya ahora sí.
3: Ahora sí se nota la diferencia.
1: Oh, le faltan. Oh, le faltan. Oh. Ostras, porque yo creo que le faltan.
5: En este sector faltan.
1: Sí, sí, le faltan.
0: Por allá.
5: También le faltan.
6: Sí, ese es el sector mío, perdón. La localidad mía.
3: La localidad de Pipe. Ese, a ver, Chimuelo, mira eso, muy bonito.
5: Eso me veo re lindo.
3: Eso, muy bueno.
1: Me siento como cuando la alcaldía de Bogotá dijo que para los huecos lo mejor era marcar los huecos y que no los tapaban, sino que simplemente sí. Les ponían algo.
6: Las baldosas escupidoras.
1: Las baldosas que escupen, que no las cambian, sino que las marcan.
5: ¿Quieres decir que tengo una cara escupidora?
6: No. Marcada.
0: Aquí hay uno que está como listo para ser extraído, venga.
3: Ya ve, María. Chimuelo.
6: Chimuelo. Por este lado hay uno, ve.
0: Qué bonito.
6: Ay, se acabaron, Pri.
1: No, aquí está.
6: Dame, gracias. Oh, se sigue haciendo programa en otro.
3: No sé si va a faltar. Va a faltar Roberto.
1: Bueno,
3: ¿será que va a faltar?
0: Quiero poner uno aquí porque además te va a
3: ver. A ver, eso sí es muy bonito.
5: Me siento re bien.
1: La gente dice, Pipi aprendió a pronunciar niacinamida y ahora ¿quién se lo aguanta?
0: Literal, o sea.
1: La gente.
5: Pues por nada, pero me siento el estudiante más calificado de la clase.
1: Nadie, el tablero de clases cuando Lisa iba.
3: Se lo dio.
6: Ay, el paseo de la fama.
1: Ay, mira.
0: Última de mí.
1: No. ¿Qué es esto?
5: Creo que me dio re bien.
6: Sí, Sebastián,
3: yo lo estoy viendo. Muy bonito.
0: Se nos acabó la primera.
6: La primera, ¿no?
3: La primera, ya todas.
6: La segunda, todos los cartones ya.
3: Quedan como Diosito. Cuatro, ¿no?
0: Cada coso trae 24.
8: Así que 48.
6: Ay, yo la he visto este.
0: Muestra que tienes
6: una
0: acá.
8: ¿Dónde? Hay uno acá.
1: Bueno, ¿listo?
3: Ahora sí.
6: No. Vamos a hacer la tarea, la hacemos completa. Es que este lado es...
3: Pero ese sector está jodido.
6: Este sector está muy horrible. Espera, que a mí me quedan dos. Voy a poner ahí.
1: A ver, bueno.
0: Sí, ya, es mejor acabarlo porque...
6: ¿Cuál es el ombligo?
3: ¿Es el chimuelo? A ver, eso...
6: Es que por chiquito que parezca, tiene que ponerle unos estrellitas.
1: Míreme, chimuelo. No, ya, ahora sí.
8: Pero Roberto, me veo mejor.
0: Roberto, el que me puse al lado de los ojos es decorativo.
3: Como esos tres ahí.
6: Ah, pero aquí hay uno. ¿Por qué no le pusiste el del paro?
1: No, porque si no ya no va. Pues, no, que arrepentido me he dado.
0: Para eso pone uno en la lengua, entonces, pues. ¿Verdad? Ay, pobrecito.
6: ¿Cómo tener las nalgas?
1: No,
8: creer, pero en esa, ahí se me echó ni así la mía.
3: Las tres lisas.
8: Yo me hago.
6: No me lo va a creer, pero me hago un skincare en el culo, más pues.
0: Bloqueador y todo.
8: Me echó de todo, bloqueador y todo.
1: Oh, ya quedó, chimuelo.
3: Quedó perfecto.
1: Oh, quedó muy bien.
8: ¿Sí, me veo bien?
1: Sí, ya, ahora sí.
6: A ver.
0: Amor es compartir los pimple patches.
8: Eso. Pimple patches. Mira. ¿Ustedes piensan que no me aman? Sí me aman, miren. Cada estrella es un reconocimiento.
6: Cada estrella es un te quiero. Uh-huh. Te quiero estripar
1: de
6: rano.
1: Creo que en medio de todo hicimos un buen trabajo, chimuelo.
8: Una gran mejora.
6: Se ve muy ya bonito.
8: No, y no se me notan los granos. O sea, la gente no sabe que yo tengo acné.
1: No.
6: En ese momento no.
1: No.
8: La gente no tiene ni idea que yo tengo
6: acné. Miren para acá.
1: Les voy a decir una cosa.
0: Muy bien. Se ve muy bien, Roberto.
8: Quedó re lindo.
0: En una próxima ocasión, después de que este tratamiento de parche funcione, Roberto, yo podría traer una base de maquillaje especial para él, se la regalo, y podríamos hacer un cubrimiento maquillístico.
1: Ah, pero yo creo que, creo que antes del maquillaje tiene que hacerse ver de un profesional.
8: Sí, por favor.
1: Sí, entonces, de la construcción.
8: O sea, la diseñadora no me puede diseñar una buena cara.
1: No, lo que pasa es que el maquillaje seguramente le va a hacer daño y le va a tapar todo ese grasero.
6: Pero cuando Chimuelo está recién motilado, se quita se pule la barba, igual se ve horrible.
1: No.
6: No, cuando Chimuelo se quita, se organiza la barbita.
8: No diga
6: se
8: peluquea,
6: se ve más.
8: Sí.
0: Simón, coge tu mano derecha lentamente y tócate este que tienes acá, más para abajo, eso ahí, eso, póntelo bien, eso. No. Muy bien, gracias.
3: Chimuelo quedó lo más de lindo.
8: No, la gente me dice, ese muchacho no tiene acné.
6: No, pues uno no
8: pensaría total, pero
6: uno no pensaría.
8: ¿Se hizo cuando se pintaban las estrellas de los muertos en las calles de Bogotá?
1: No, por favor.
3: En todo el país.
1: En las carreteras.
6: Sí. Se tiene la de muertos, joven.
1: No. Bueno,
6: se
1: ¿listo quedó?
6: Se tiene la de fallecidos.
0: Me desconcentra un poquito.
8: Me siento bien.
1: Sí, ¿se siente bien?
8: Pues siento la cara entumecida, es normal. Como...
6: Claro, pero está pegada, tiene muchos parches.
8: Pero es normal, sí, eso.
1: No,
0: sí,
1: muy
0: no, normal. Pues.
8: Ah, listo, entonces voy a estar así todo el día.
6: Tiene más parches que te da.
8: Y tengo unas ganas de salir a entrevistar a la gente ahorita. ¿Su merced considera que el acné es un problema?
0: Yo veo soluciones.
1: Ay, bueno, listo, ya quedó. Mira, pégate aquí.
0: Exacto, ese, gracias.
3: Pégalo bien.
8: Es así.
0: No. Que le gusta una lamida.
3: Con esa acidez.
8: No, hágame duro.
6: Chimuelo, yo tengo una pregunta estúpida. Pero pues es... ¿Usted dónde más tiene granos? Fuera de chiste, ¿o solamente es un problema
8: solo
6: de la
8: cara?
0: O sea, estamos hablando de espalda cero.
8: Nada.
0: O sea, es una zona de brote.
6: Es que le estoy viendo el cuello y Chimuelo no tiene
1: un solo grano.
6: El cuello es blanquísimo.
8: Sí,
6: el cuello es precioso.
8: Yo tengo el skincare bien en el cuello y en la espalda también estoy súper bien. O sea, solo tengo acné en la cara.
0: Pues, tú tienes un tema de acné focalizado que sería interesante revisar, Chimuelo, más allá del skincare que te ponga. Yo creo que lo que necesitas es una consulta y unos exámenes de sangre para ver qué es lo que está pasando.
3: ¿Qué es lo que tienes?
0: Otra vez más hablando la wannabe dermatóloga.
8: Bueno, sí, vamos a hacernos esos exámenes y los voy a traer a ver qué podemos hacer.
0: ¿Tú crees que
1: vaya y pregunte también qué tal que le digan? No, mira, eso es simplemente.
6: Pero siente usted en el fondo de su corazón y su alma que usted de pronto podría perder la magia si se quita los granos.
8: No, yo siento que la
6: magia. Como Sansón, usted ve que cuando Sansón
8: se corta el pelo,
6: pierde la fuerza.
8: No, el acné no me hace menos o más chistoso. O sea, sí me hace más chistoso porque yo, o sea, se sabe que uno tiene que coquetear y entonces, claro, uno se vuelve muy chistoso y no, mira, hablando de cosas.
0: Y también me hace chistoso por otras cosas. O sea, chito. Sigue, por favor.
1: Ush.
3: ¿Qué?
0: Mentira, Chimu, tengo preguntas para ti. Puedo hacerlas, pero sí. O sea, no te vas a sentir si te
8: no, nunca me sentí mal.
0: ¿Hace cuánto tienes acné?
8: Desde los 13 años.
0: ¿Qué? No, papi, hay que hacer como una lija, raspa eso.
1: No, hombre, ¿qué está diciendo?
2: La mamá no le gusta.
8: Mi mamá vende
2: la
8: lijas.
2: Lijas y no funcionó.
8: ¿Quieren saber algo chistoso? ¿Cómo se miden los lijas?
1: ¿Cómo se miden?
8: Por grano.
2: Por grano.
8: Entonces...
2: Usted es la mejor lija que tiene su mamá.
8: Yo soy el mejor producto que tiene mi mamá.
2: Usted es el producto más.
8: Yo soy la mascota de la empresa.
1: Por favor.
0: Chimu, ¿y cuando empezaron a salirte los granos y eso, en algún momento te sentiste mal o...?
8: A mí, yo me sentí muy mal hasta los 28 más o menos.
0: O sea, hasta la edad que tienes.
8: No, tengo 29, bendito Dios. Y entonces...
2: Ha sido un año de cambios.
8: Ha sido un año fuertísimo. Y entonces, no, pero sí me sentía mal porque cuando yo me estreso me salen más granitos. Digamos, esto es de acá, sí, porque este es ahorita el hijo de puchica.
2: Cuando yo me estreso me salen granos. Yo,
1: o sea, vives tranquilo.
8: Vivo en una serenidad, como se pueden dar cuenta en cada estrella, es un momento de estrés muy fuerte. Entonces,
0: estrés agudo.
8: Cuando yo invitaba a una chica a salir, yo me estresaba muchísimo. Y había un grano.
2: Pesaba como papel burbuja.
8: Ay, no, ¿qué? Y había un grano. O sea, digo, salí con una chica, bien. ¿Hasta dónde toleras un grano?
0: No me gusta ver el pus.
8: Sí, o sea, exacto.
0: No me gusta ver el
3: pus. Que esté blanquito ahí.
0: Que esté blanco. Yo sé que dicen que no hay que picharlo, pero vaya al baño y solucione, porque a mí no me gusta que el pus me esté hablando y en cualquier momento me salte encima.
8: Así es.
0: Me agarra cara y...
8: Exacto.
0: El pique y no al que le guste.
8: Y todas las mujeres
2: que... Bueno, se escuchamos el 8. Cuando iba a salir con una vieja se empezó a estresar. Era como una natilla cuando empieza a hervir.
0: Empieza, papi, claro.
1: Como cuando toca darle la vuelta a los pancakes.
0: Papi, fritando buñuelo, que esa vaina es peligrosa. Así,
8: sí,
0: así.
8: Literal, algo así parecido. Pero entonces, claro, ¿sabes qué es incómodo? Que a uno le salga un grano en una zona muy... O sea, digamos, la punta de la nariz.
0: Duele full. Ey, háblame de la boca. No te salen porque tienes pelo, sí te salen.
8: Sí.
2: No, pero que son incómodos para una primera cita. O sea, que son incómodos.
8: Sí. En la primera cita que, digamos, yo hice, no te conozco. O sea, digamos, estamos estudiando juntos algo y te digo, oye, ¿qué haces este fin de semana? Y tú me dices, no, nada, ¿quieres ir por un helado? Y quieres que y tú me dices, sí, dale, parchemos. Entonces yo te invito y me pongo tan... Pero, parce, el viernes nos vimos. Estudiamos hasta las 3 de la tarde.
0: Ya te vi.
8: Socia, estudiamos hasta las 3 de la tarde y no tenía nada. Y el sábado, cuando iba a recogerla,
0: pra.
8: Por ahí tres hijos de puchicas granos, bien, uno en la nariz, otro aquí en el párpado. Pero, que
2: es visible.
8: No,
2: claro,
8: que yo. Y además, ¿sabes qué es incómodo? Y le digo a la gente una vez, y esto es una denuncia pública para todo el que nos está escuchando. Cuando se salga con alguien que tiene acné, uno de persona que tiene acné, uno se da cuenta cuando la persona lo está mirando a uno. Si no se está mirando uno el grano.
0: Ah, como cuando uno le miran las... Bueno, a mí no me pasa que me miren
3: las... Las checas.
8: ¿A usted nunca le han...? ¿No?
2: A mí sí me
0: no,
2: pasa.
0: No, estamos hablando de ti, Chimu. Otra cosa, por ejemplo. ¿Sabes que a veces uno cuando están trompando... Ya, sí, tal, la vida fue bien. Uno está trompando y uno agarra cara.
8: Sí.
0: Como, listo, ven para acá. ¿Te pasa? ¿De pronto se abstienen de agarrarte la cara?
8: No, a mí nunca se me han abstenido de agarrarme la cara.
0: ¿Beso directo a grano?
8: Pues yo siento que prefieren como sentárseme en la cara.
2: Claro, es que tiene relieve. Tiene relieve. Eso
3: tiene textura. Eso es interesante. Eso es un punto.
8: Pero sí, o sea, pero nunca me han... No, o sea, la gente nunca ha sentido como eso, siento.
2: Eso es una vuelta. Yo a los 14 también sufrí mucho de esa vuelta.
0: ¿Tenías acné?
2: Estrés.
1: Marcas en la cara.
8: Hablando de socavón y mi cara.
2: No, bueno, a ver. No, uno a los 14 años sufre
3: estresado, mucho. Muy estresado.
0: Una vaina, eso. Grano para
2: tenía,
0: todo.
2: Yo tenía mucho nuche. Mucho.
8: ¿Dice nuche?
2: Así, era grande. Así, eran como los de Chimuelo, en serio.
3: Me salían una piñita.
2: Me salían unos
0: turbios. ¿Cómo te recuperaste?
2: No, yo duré como solamente un año con eso.
0: ¿Un año con la cara así?
2: Un año donde me salían así. Cuando
0: parecía una torreja de queso costeño.
2: Me da vuelta. Y ya luego. Tiempito se quitó. Eso se quitó. A mí se me quitó solo.
8: Lo que pasa es que hay genética y genética. Por ejemplo, mi familia sí es de tener acné. O sea,
0: tendencia acnéica.
8: Sí.
2: La abuelita de Chimuelo es así.
8: No, mi abuela no es así. Mi abuela es más bruta. Yo siento que mi abuela tiene más estrés.
2: La abuelita de Chimuelo, sí. En vez de arrugas son. En la casa de Chimuelo.
1: Como una frutinovela.
2: Hasta allá de chimuelo no miden los años. Allá no se miden los años por arrugas, sino por granos. El mapa envejeciendo usted mal le van saliendo.
8: Así mi familia es tendencia acnéica. ¿Sí? ¿Así se le dice? Acnéica.
1: Sí, debe ser.
2: No sé, pero suena bueno.
8: Sí.
2: Suena bien, suena bonito.
8: Suena que sí.
2: Tendencia acnéica. Los chimuelos. Llegaron los chimuelos.
8: Llegaron los... Ay, no, que... Es que hay un... Ay, bueno, voy a decirles, pero con respeto no me van a decir no. Pero a mí me decían cola granula.
7: No.
2: Alalo, tarrito rojo.
8: Porque tenía una cara de cola granula, así me decían.
1: No, pero la gente también que...
8: Se pasaron, también me decían pan integral.
1: ¿Pan integral?
2: Pan integral.
1: Que estaba lleno de granos.
8: Lleno de granos. Ay.
3: Eran creativos.
2: Mazorca es el clásico.
8: Nunca me dieron mazorca, ¿sabes? Yo hubiera preferido que me dieran mazorca o cosas así. Pero me pusieron pan integral, me pusieron... Y cuando me decían cola granulada, sí que me dolía.
2: Eran creativos, pan de arroz.
8: Pan de arroz.
3: ¿Nunca te dieron piedra pomi?
8: No.
2: ¿No te dieron piedra pomi?
3: Esa la llevo no mucho.
2: Piedra pomes era muy piedra
8: pomes. Pero eso siento que es más de pueblo, ¿no?
2: Sí, piedra pomes y mazorca son muy usados, muy utilizados.
8: Pero es que tarrito rojo sí es de ciudad.
2: Tarrito rojo
3: sí
2: es muy
3: le metieron, sí.
8: Es que marica me dijeron culo granulado.
2: ¿Qué?
8: O sea, pues cola granulada, ¿no?
0: Chimi, cuando tú ves a alguien con granos, te sientes identificado cuando es alguien con granos. Como, me siento con esta persona, me siento segura.
8: Me siento segura. Ella piensa como si tú con otro costeño te sientes con...
2: ella le habla como si fuera una especie.
8: Uy, mire.
3: Una secta.
0: Pero sí, es verdad que...
8: El Falca voltea a mirar así, ¿qué te pasa, huevón?
0: Con otro costeño, claro que me siento segura, pero yo quiero saber si tú ves una niña y tú ves que tiene granos y tú dices, a esta es que le voy a tirar. O sea, ella entiende la vaina. O...
2: Que no, es como que uno de feo se sienta mejor con fea. No, uno no quiere lo mío.
1: Pero es como cuando usted está... Cuando usted viaja, por ejemplo, y se encuentra alguien que, qué sé yo, usted está en Cartagena y usted es hincha de Millonarios y ve a alguien con otra camiseta de su mismo equipo. Y uno, ¡eso! ¡Mi familia!
0: Ah, claro.
1: Aquí estoy.
0: Identificado.
1: Entiendo la pregunta.
8: Ah. ¿Será que yo miro a alguien con granos y le digo, ¡eso! ¡Espichémonos! No, o sea, no.
1: No, pero estoy intentando explicarles la sensación.
0: Intentando ver si te sientes más cómodo en ciertos ambientes. Como que de pronto tú ves que...
2: En una reunión de garbanzos. No,
0: de pronto tú ves que a alguien le salió un grano.
2: En una donatón, que lo que donan son granos.
8: No, pero es que...
0: ¿Cómo? O sea, tú ves que de pronto, no sé, a mí alguien aquí le sale como un grano así bien prominente un día y tú dices... papi, te entiendo, qué chévere, hoy estamos, papi, o sea, te sientes seguro, como que...
8: No, es que hay algo seguro entre las personas que tenemos acné y es que no nos sentimos seguros, creo.
0: Ay.
8: Entonces...
1: ¿La cagamos?
8: No, de hecho, yo me siento bien, o sea, ¿sabe qué me ayudó a liberar mucho eso? La comedia. Y yo nunca hablé...
2: Es que Juan se volvió, le voy a decir algo con todo cariño, se volvió un factor que, pues, que lo identifica, la gente dice, ay, chimuelo, sí, el de los...
0: Y chistes ¿estás buenos. Ayudando o...?
2: El de los chistes, ¿no? El de los chistes buenos.
8: Pues este fin de semana me hice un chiste re bueno hablando de BTS. Porque siento celos de... Porque tienen una piel tan densa, como tan linda, como un skincare tan bonita. Y yo con esta cara de Deadpool.
1: Bueno, entonces... pero es que, perdón, el skincare coreano es de los más famosos del planeta.
2: Para ellos, papi, desde chiquiticos eso es esencial. A ellos desde niños les enseñan a cuidarse la piel más que cualquier cosa.
8: No, y tienen una cara tan bonita y eso. Tienen
0: no solamente el skincare, sino también técnicas ancestrales. Esa gente mete la cara en agua de arroz, en agua de vaina, romero, se echan talco.
2: No, todos tienen esquema. ¿Usted sabe que todos tienen más de 30 años?
8: Sí, 32 tiene el que
2: hágame el favor.
8: Usted que tiene 26.
2: Y yo ya llevaba el berraco, 27.
8: Sí, 27.
2: Pero yo ya llevaba, no, por eso le digo, parce, la cara de esa gente es como, Dios mío, santísimo.
8: No, y les digo la verdad, yo veo a otra persona con acné y la entiendo. O sea, la entiendo.
1: Se lo estoy sintiendo mal en este momento.
0: También un poquito, Roberto, pero Chimo, no creas que esto es...
8: ¿Ataco?
1: No.
3: Burla.
8: ¿Burla? ¿Ataque?
1: No.
8: ¿Con la granular?
0: No, tú sabes que te amamos y yo creo que después de esto, perdón, el próximo paso debería ser conseguirle una cita dermatológica, yo creo. Ya, pues, porque se sale de nuestras manos.
2: Es que yo siento que si a Chimuelo le dejan esa cara lisita, se pierde la magia.
1: No, déjelo que verán qué hace con...
0: Es que tiene derecho. Hay un tratamiento, hay un
8: pin. ¿Usted se piensa que yo soy chistoso por el acné?
2: No, pues siento yo que es un flow, algo que
0: no sé qué es peor entonces, una aquí marca, hablando o tú diciendo que es chistoso por el grano.
2: Es una marca.
8: No, o sea, usted me está...
2: 200 marcas personales.
8: O sea, que usted me está diciendo que yo vengo es brandeado.
2: Usted viene brandeadito, pero...
0: Sí. Marca personal, eso es plata.
2: Un relieve, chimba.
8: Yo lo que tengo es...
0: Marca personal.
8: Yo soy mi propio... ¿Cómo se llama eso? Cuando uno le hacen un... Tú debes saber eso. ¿Cómo
7: ¿qué?
8: Se llama?
7: ¿Tu propio qué?
8: Eso le llaman pero,
1: cuando... puntos a favor.
8: Yo tengo la de puntos. Claro.
7: ¿Le hacen qué? Limpieza Colombia. Facial.
8: Sí, claro. Punto chimuelo.
7: ¿Tú alguna vez te has hecho una limpieza facial de extracciones?
8: Sí, una vez me lo hice.
7: Nivel de dolor, te tienen que sedar, me imagino. No. O sea, con anestesia.
1: Pero Isabela.
3: Está. Déjale suave con el pelado.
7: Verdad. Yo siento, localizada.
8: Yo siento que a Isa no le caen bien los acnéicos. Tengo la impresión mía.
7: Ah. Es mentira, tú sabes que soy mamando.
8: Es que tú Ruth, tienes una cara tan tersa,
7: mamando. No, yo también he tenido, yo tengo acné hormonal. No te
8: ¿qué es acné hormonal?
7: Acné que eche papi por las hormonas, o sea, no es que no es un factor externo. O
8: sea, que tú te estresas y no te brotas.
7: A veces sí.
1: No, eso pasa.
7: En ciertos momentos de mi ciclo me broto. Claro. Eso pasa. Yo
2: para el día 28 le salen le sale un 8.
7: Pero yo tengo en mi casa kit de extracción, entonces en la noche, papi, cojo y prim.
1: Igual, que se lo haga un profesional, el día que usted lo quiera. Cuando usted se le la gana.
8: No, cuando usted me lo invite, Roberto.
7: Es que... imagínate ahora.
2: Roberto, eso sí hace
7: la lista de ver.
1: Muy poco.
7: Pero, Roberto, tú tienes una buena piel. No, me parece que no te debes dejar tocar la cara si eso trae granos. No, porque sea chimuelo en general.
3: Lo va a matar. Ese día de esos, Roberto.
7: No. Chimuelo, no toques cara, chimuelo.
2: Tú se paila porque usted ya le tocó la cara a él.
1: Sí. Pero por eso le pregunté antes.
8: Ah, le va a preguntar. Roberto.
3: Toca mano, toca cara.
8: ¿Me pudo tocar la cara? ¿Le
7: a
8: puedo
7: ti
8: tocar?
7: Mismo sí.
1: No, a mí no me gusta claro, mucho. Sí,
8: ¿le gusta que le toque la cara? ¿Le puedo dar un besito?
1: No. Ay, tampoco, por favor.
2: Usted no se hace skin care a lo bien.
1: No, muy de vez en cuando me echo algo.
7: Pero, Roberto, tienes una piel tensa, no, brillante.
8: Tiene una piel bonita.
1: ¿Puedo besarlo, Roberto?
2: La piel de Roberto, que, no, no, que no. Piel.
7: Es más,
2: piel
7: no tienes ojeras.
3: Tiene una
1: ¿qué?
3: Piel.
1: ¿Qué? Tengo unas bolsotas.
7: Yo siempre
1: ahí.
7: Admiro mucho a los hombres porque, la verdad, uno como mujer. Bueno, y la verdad es que cualquier persona lo puede hacer. No estoy diciendo que no, pero por lo general, las mujeres somos las que nos maquillamos y, papi, uno se echa vainas muy puntuales que le ayudan a uno a resaltar las facciones y a esconder lo que uno no quiere que se vea. Ustedes, por lo general, se levantan y cara pelada, ¿no? Pues yo creo que aquí no se maquillan. No sé si me equivoco, pero.
8: Hasta hoy me dispuse esto.
7: Ustedes pelan cara pleno, papi.
2: No, la verdad, no. A veces
8: no se echa brillo.
7: Que su barba, la barba de ustedes es como el maquillaje.
8: Mire esos labios, usted no se echa brillo.
2: No, yo no me echo.
8: Pues ese brillo que es para
3: brillo natural.
8: Hacer crecer los labios.
7: Este. ¿Queréis?
2: No, la boquemamona que yo tengo es natural. Yo nací boquemamita.
7: Imagínate echarle. Uy, Roberto, ¿puedo traer mañana el brillo que hace que se te pongan grandes los labios para echarle a pipe?
3: No, los boquemamita.
7: Para echarle a pipe para que quede. Para
1: regale.
2: ¿Qué? ¿Para que quede qué?
7: El brillo ese que te pone los labios grandes, que te arde como si fuera una inyección y queda.
8: Pero es que él no tiene labios, él tiene huevos.
2: Ya me echaron. A mí ya me echaron de
7: ¿y se te quedó el efecto?
2: Sí, de chiquito me echaron.
8: Yo tengo una pregunta, si uno se echa ese labial, qué pena, sí. Soy un poco ignorante.
1: Señor.
8: Si uno se echa ese labial y le baja, ¿su merced también le quedan los labios también grandes?
7: Sí.
1: Pues no,
8: pero si le queda como frente de Volkswagen.
1: Qué pena, es una pregunta que se me...
2: ¿Como Herbie?
1: ¿Como Herbie? Queda toda máquina la pregunta.
2: ¿Están hablando?
7: No.
2: Se suben al alambrado.
7: Respondí que sí antes de escuchar la pregunta completa.
2: Ganan pero... carreras.
8: Se viene más rápido. Que...
1: Por favor.
7: Qué momento.
2: No, pero si les deben quedar ardiendo.
8: ¿Le queda con el número 53?
7: Es como lo de esa...
2: lo de esa mentica negra, eso está muy sobrevalorado.
7: Sí, bueno. Hola, la vuelta de brillo que arde.
2: Esa mentica negra que la gente tanto dice que se utiliza para eso, eso es muy
8: frío. Ay, eso es horrible, porque a mí una vez me besaron con esa en un grano. Uy, es horrible.
7: Tú estás en contra de eso, Pipe, siempre sí. Te veo... Pero el azul...
3: No, más que todo la verde.
8: ¿Qué color usted diría? ¿De qué menta diría?
3: Hierbabuena.
8: Bueno.
2: El verde básico.
1: No, con menta no soy...
8: ¿Usted no es fan del menta?
2: Es que es de negro, la gente le...
1: Es mejor el Juan Bucalantes.
3: Ah,
8: uy,
3: sí,
8: pero es que es cuando también hay una litosis seria en eso.
1: No.
2: Y cuando uno se viene así, Listerine.
1: Por favor, bueno. Bueno, 6:50 minutos. Fin de semana de muchos conciertos. Fue fin de semana de concierto de Prince Royce Romeo Santos.
3: Sí, señor.
7: Sabrosísimo.
3: Sí.
1: Pero especialmente todos los ojos, y no solo de Colombia, sino de toda la región y del mundo, estuvieron puestos en el estadio El Campín de la ciudad de Bogotá, porque fueron los dos conciertos. Hubo mucha gente, y estoy de acuerdo con ellos, que creen, yo creo que pudieron haber sido más de dos conciertos, no, evidentemente.
8: Hubieran podido ser hasta cuatro conciertos.
1: BTS en Colombia, pasado viernes y sábado. Ya, ay, hombre, quiero entender la tusa que deben estar portando varias o varios Arms del ARMY en la mañana del día de hoy.
3: Tusa colectiva, Roberto, de los ARMY. Un sueño hecho realidad, parecía.
7: Sí, yo creo
3: eso.
7: Que tusa emocional, tusa también de bolsillo, papi, porque yo vi que esa gente se gastó la tula y viajes que los outfits se postean una vaina, los hanbox, algo así. Es un hanbox. Un vestido tradicional coreano, esa vaina cuesta billete, papi. Esas viejas andaban allá que,
8: ¿sabes qué también
7: que,
8: me di cuenta?
7: Que pinta de millón, que vaina.
8: ¿Sabes qué me di cuenta también? Porque yo fui persona de, ¿cómo se diría? Conductor de recogida. Después, sí, sí. Post concierto. Muchas personas que me siguen me dijo, Chimo, ¿me pueden hacer la carrera? No sé qué tal. Y fui ahí para también ayudar, para sí asegurarme, porque muchas personas, aunque no lo crean, todas las ARMY no son de Bogotá. Algunas vinieron desde lejos.
1: Claro.
3: De todo el mundo.
8: Sí, literal. Claro. Y entonces me escribió una de Caparrapi y me dijo, ¿por qué se ríen sin Caparrapi?
1: Sí, no, sí, sí, sí, ARMY, sí.
8: Sí, sí. Entonces ahí de Caparrapi me escribió que, ay, no conozco ahí Bogotá, tal. Entonces, ¿me puede hacer la carrera, Chimo? No sé qué. Yo le dije, hágale, su merced. Y me di cuenta que las ARMY, o las mujeres ARMY, no todas manejan lo que llaman bota alta, sí, o no, tacón. Vi una mano de descalzas saliendo de ese campín, pero una pasa, mano...
1: No, pero...
8: Uy, pero es que yo...
7: Pero espérate, espérate, descalzas a pata pelada.
8: Sí, o sea, descalzas, pero con sus botas en la mano. O sea, claro, como... Y muchas caminando así.
1: Sí, bueno,
8: es que claro, fue un concierto
1: es
8: re
1: que
8: largo.
1: No se necesita que sea el concierto de BTS. Cualquier concierto, yo que una mujer que vaya en taconada, en botada y demás...
3: Termina mamada.
1: Pasan un matrimonio.
8: Pero calcule eso.
7: Opinión impopular. Opinión impopular costeña.
8: A ver.
7: Zapato no se quita.
8: Así. ¿En serio? ¿Los costeños?
7: Así te arranqué el pie.
8: ¿Tú nunca te quitarías el zapato?
7: No.
8: O sea que tú, para todo, te bañas con tapas.
7: Esto es funable. Me van a decir, ¿qué tal es?
3: Eso depende.
1: ¿Por qué?
7: No sé. O sea...
2: Pero es porque usted no tiene tobillos, entonces obviamente...
1: No, pero dices tú por un tema como de verte bien o de higiene.
7: Sí, como un tema de todo, de verte bien, estética. Como de higiene, estética. Papi, tú con los zapatos que vas, los zapatos que te quedas, o llevas otros y no. Te pones otros zapatos, tacón, si te vas a poner tenis, bueno, lo ok, no dale, no soy de las personas... O sea, yo, papi, sufro, prefiero sufrirla. Pero quedarme en taconada. Pata pelada, no va.
1: No, pero vea que yo, por ejemplo, el fin de semana estuve en el concierto de Karol G. Sí. En Miami. Ah, y la.
8: Pero esa humilla.
2: Y se echó con los tacones hasta el final.
1: ¿Verdad? Pero que todos los taconcitos.
3: O llevo tencito, aparte.
1: Bueno, lo que pasa es que eran más descansados porque era tacón corrido.
3: Ah,
1: pues sí, hay que decir las cosas como son, tacón corrido mucho más descansado.
3: ¿Sabe que está
7: con... papi?
1: Sí. No, mentiras, pero al lado había una señora, no sé, dominicana, boricua. Y a la cuarta, quinta canción.
7: Chao. Ya.
1: Botó los zapatos y chao.
7: Preferible así salir de entrada en tenis.
2: Eso está bien.
1: Pero nada, tenis, descalza. Descalza.
2: Lo que pasa es. No, como es de rico cuando uno le carga los taconcitos. Cuando uno sale con
1: la baby, pero no la conocía.
3: Uy.
1: ¿Qué le va a cargar? No sé ni cómo se llama.
2: No, pero como es de bueno cuando uno va con la amita y la amita le dice, soy cansada, y usted recibe los saconcitos,
1: sí,
2: como caballero, y se lleva usted los saconcitos así en la mano y el bolsito de ella, y ella va saliendo así.
8: Del motel.
1: Yo,
8: sí.
1: Yo hago eso, por ejemplo, si me combina.
2: De Liquid.
7: Si te combina.
1: Si me combina con mis zapatos.
8: No recibe. ¿Usted no se pone el bolso así, no le combina?
1: No, yo miro, por ejemplo, qué bolso le pone mi esposa para yo saber qué zapatos le pongo ese día.
2: Bien,
1: porque para que
2: eso.
1: Si me los entrega,
2: sí,
1: para poder.
2: Para cargarle el bolso, por lo
1: y
2: menos.
1: Que me
2: que
1: salga.
2: Salga.
7: Igual tú te pones un poquito de tenitacón, ¿no? Yo te pillaba, pillado,
8: papi. No, pues sí.
1: No.
8: Usted tiene la de plataforma.
1: No.
7: Hay zapato de hombre que da altura.
1: Sí. Claro, evidentemente. Pero nunca los busco para.
2: La mayoría de tenis.
8: Yo sí soy de plano, de tenis.
7: Hay zapato
8: plano.
7: Elegante de hombre que da altura. Tienen ustedes su manera, yo me los he pillado.
1: Pero
7: tienen derecho también, tienen derecho total.
1: No, pero mira que no. Diga, o sea, sí tengo unos que sí son plataformudos, pero como que los busque por eso, ¿no?
8: Pero ahí está la situación. Necesario. Digamos, yo vi con las ARMY. Que muchos se quitaron y caminando descalza. La de Caparrapi.
7: Y es que ahí es que pasa algo que cuando tú tienes tacones y te quitas el tacón para volvértelo a poner es muy difícil porque el pie se infla.
3: Ya se ha hinchadito el pie.
7: Imagínese, a mí se me infla el pie y el tobillo.
8: No, y es que. ¿Verdad? Y es chistoso porque parce, me di cuenta de algunas ARMY, como la de Caparrapi,
1: que me da mucha risa, perdón, con caparrapí, pero me da mucha risa la palabra. Chistosa.
5: No, pero la palabra es army que, de caparrapí.
2: Creo que la gente favor, más feliz favor. Del mundo es la de caparrapí, güey. Sí, solo porque cuando se levantan y se acuerdan dónde viven, se ríen. Es que el nombre es chistoso.
5: Es que caparrapí, es que es fonéticamente chistoso. Pero esta army de caparrapí se.
2: La caparrapa army.
5: Se subió al carro y me dijo, estoy mamada, ¿me las puedo quitar? Yo, no, quítate lo que... Entonces se quitó los zapatos y se empezó a quitar el vestido, todo, se cambió atrás. Se cambió de atrás.
7: Bueno, por Dios.
5: En la parte de atrás del carro.
2: Para ir a camellar, ¿ok?
5: No. O sea, se cambió porque él estaba haciendo también mucho frío.
1: Claro.
5: Y el vestido coreano que hablas es como muy...
7: El Hancock,
5: es ¿cómo se llama eso?
3: Muy escotado, dices tú.
5: Sí, exacto. Entonces, claro, muchas empezaron a vestirse. Y la de, ustedes no se imaginan, la de este fin de semana tuve un show en Boom y llegaron solo papás. Estoy muy, muy contento porque me llegaron solo papás de República Dominicana, Costa Rica. Y todos los papás, los hijos de esos papás, las niñas de esos papás, estaban en el BTS y ellos fueron al comedia mientras los niños estaban allá en BTS.
1: Bueno.
5: Y háblame tú de la logística. De eso quería contarle. La logística de BTS es muy áspera.
1: Ya vamos a estar hablando en minutos de todo lo que fue el concierto de BTS este fin de semana en Colombia. Las dos fechas que hubo en el estadio El Campín el pasado viernes y sábado. ¿Listo?
3: Sí, señor.
7: Papá esa.
1: Estamos ya en el mes de octubre, primer lunes de este mes. Ojo, porque tenemos, estamos a 12 días de la primera fecha de nuestro Halloween. Las entradas todavía quedan, últimas entradas en Free Ticket. Tendremos fiesta de Halloween el 29, segunda fecha de Halloween el próximo 31. Así que usted, ¿qué espera para ir comprando sus entradas? ¿Listo?
3: Señor.
2: Pues ya las tiene.
1: Yo tengo para ya que se vayan organizando. Feliz mañana, son las 6:57. Hacemos pausa y regresamos en Impresentables.

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0: 7 de la mañana, 14 minutos. Ya estamos al aire en Impresentables de los 40. 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En Medellín, los 90.9. Pueden caer. Y en Villavicencio, mucha gente de Villao, por los 90.3. Ahí pueden llegar.
1: Bueno, el fin de semana fue concierto de BTS.
0: El gran concierto.
1: De BTS. Tuvimos un enviado especial al concierto de BTS.
2: Enviado.
1: Sí. Tuvimos un enviado especial.
2: Déjeme. Tengo mucho que decir al respecto de nuestro enviado especial.
1: Déjeme saludar a uno de nuestros mejores hombres.
3: Mi hombre. Su merced, gracias por tenerme en cuenta siempre.
2: Es nuestro Patroclo.
3: ¿Sí?
2: Es nuestro Patroclo.
1: Patroclo. Uno de nuestros amados y queridos productores.
4: Pégase.
5: Hola.
1: El señor Falcao, buenos días, ¿cómo le va?
5: Buenos días, ¿cómo estás, Roberto? ¿Bien y tú?
3: El más coreano de nosotros.
2: Buenos días, ¿cómo estás, Roberto? ¿Bien y tú?
1: Falcao, ¿cómo le fue en el concierto de BTS?
5: Oiga, qué conciertazo.
6: Pégate un poquito.
5: Claro.
3: Pégate más. Pégate más.
5: Está muy bajita.
2: Bueno. Primero que todo, qué bracito.
3: Bájale
2: el bracito el que estás manejando. Te pareces como a... En Crepúsculo, te pareces como a Jacob.
3: Pero antes de ser lobo. No,
2: es, es bien lobo.
1: Jacob, Charboy, sí, Jacob versión.
2: Charboy gordo.
0: Charboy.
1: No, cual gordo, no.
2: No, rico, mamado, pues. Bueno, Charboy mamado.
1: ¿Cómo le fue en el concierto de BTS?
5: Muy bien, Roberto. Qué concierto. Creo que ha sido el mejor concierto de mi vida y no estoy exagerando. A mí me gusta ir a muchos a conciertos. Este año he ido a un par. Pero creo y estoy casi seguro. Pues quedan un par de conciertos este año, pero no creo que vayan a superar este que acaba de ver. La energía, sí.
2: Me encanta porque el cubrimiento que de Falcao fue como cuando los papás ponen a un niño a hacer TikToks. Yo quise por al frente. Qué gran concierto el que yo me viví. Me parecía leyendo.
1: Ah, bueno, una cosa, de verdad.
2: Estos tres manes que se.

0: parar una ya.
1: Usted está hoy muy, usted está desbordando felicidad hoy.
2: Hoy claro, yo estoy contento.
1: Sí, lo que pasa, sí, güey. Sí,
0: para
1: sí,
0: la
1: sí,
0: gente, la gente tal vez no sepa, pero esa es su cara de felicidad.
1: De
0: esa es su emoción.
1: Máxima, a ver, emoción máxima. Eso.
3: Como cuando obligan a la tía a sonreír, sonría.
0: Sí, o sea, Falcao normalmente puede estar muy feliz, pero no es la persona más expresiva en cuanto a felicidad. Entonces se paró así frente al micrófono y dijo: esos tres manes sacaron al final.
1: Esos 7 manes.
0: 15 minutos de español corrido. Habla mejor que Duolingo.
2: Total.
0: Michael, lo amo, lo amo.
2: Es que le digo la verdad, la verdad.
0: Diga la verdad.
2: Salí
0: siempre
2: muy choqueado en buen sentido, o sea, como que de la cantidad de cosas que sentí en ese concierto. Sentí alegría, felicidad y todos los sinónimos de alegría y felicidad. Sí, fue bueno, demasiado.
1: Podrán encontrar, digamos, los medios que hagan un resumen más profesional, pero nunca, digámoslo, tan emotivo como
3: no,
1: este.
3: No,
1: Falcao, resumen rápido. A ver, usted estuvo ese día acompañando desde temprano. Muchas personas que veía yo, digámoslo, no, que le quitó un espacio a alguien del Army. Usted estaba en una labor periodística con su credencial, no con su boleta. Sí, y estuvo además viviendo muy de cerca todo lo que pasó este concierto, esas dos fechas que hubo en el estadio El Campín de Bogotá, un show que comenzó a eso de las 8 de la noche.
2: Sí.
1: Y que además tuvo, pues a ver, tienen ellos, uno podría dividir el show como en tres partes, como un primer y un segundo acto y luego el popular encore. El encore es cuando en los conciertos está el corte y el popular otra.
3: Y ahí tales.
4: Eso se conoce como encore.
1: Encore.
2: Yo llegué tempranito a las 4:00 PM, ahí a trabajar y tal, conocí al Army, pues que estaba haciendo fila, compartí con ella, conocí gente que venía de todas partes de Colombia, de Cali, del Cauca, de Tunja, de Leticia.
4: De Caparrapí.
2: De eso, ¿cómo es?
4: Caparrapí.
2: Caparrapí de allá, de Ronaldinho, perdón, ¿cómo es?
4: Ronaldinho.
2: Bueno, un municipio del Valle del Cauca, de Pasto.
4: Ronaldillo.
0: Roldanillo.
3: Roldanillo.
0: ¿Cómo olvidar cuando Roldanillo Gaucho jugaba en el Barcelona?
3: En el Inter de Milán al tiempo.
0: Con los siguientes Ronaldinho.
1: Bueno, oiga, veo. A ver, yo creo que el Army ha demostrado con el tiempo que son una comunidad gigante y además demasiado apasionada por la música y por sus músicas. Digo yo sus músicas porque no solo se trata de BTS, pero el caso del Army de BTS, hay una pasión desenfrenada alrededor de todas las canciones, de ellos como artistas, de ellos como personas. Y muchas veces yo creo que hay un tema de la gente prefiere quedarse con algunas cosas que ve en redes sociales de sus acciones, y digo yo, de cómo protegen de alguna manera toda su comunidad, y no se dan la oportunidad de, en un espacio como estos, como los conciertos, de ver y vivir junto al Army un show tan emocionante como el de BTS. ¿Cómo le fue con el Army? Es lo primero que le quiero preguntar.
2: Roberto, la verdad me sentí muy querido y bien acogido por este fandom, que es el más grande del mundo. Y
1: sí, señor.
2: Así como dices, uno llega de pronto con algún pensamiento de que algo va a pasar, pero absolutamente nada. Todo lo contrario, a mí me pasó algo muy chistoso cuando iba llegando, que yo pensé que el lightstick lo estaban regalando. Una disculpa ahí, pero no sabía que eso...
1: Claro, lo compran. Claro. Y es caro.
2: ¿Es caro?
1: Lightstick
0: para mí es...
1: No. En el K-pop existen los lightsticks que han sido parte de toda la cultura musical que hay alrededor del K-pop. Okay. Y son unos distintivos luminosos, así como las manillas luminosas. Sí. Y en el caso, pues, de BTS, el lightstick es... Haga de cuenta como una antorcha electrónica. Y en este caso, pues, ese lightstick es arriba, como una burbuja, como un domo, una esfera, que adentro tiene, de forma luminosa, como la puerta de BTS, o el logo de BTS.
0: Okay.
2: Y también, bueno, cuando ya me ubiqué...
1: ¡Caros, oíste!
2: Cuando yo me ubiqué, y hablando también del Army, muchas personas se me acercaron y me dicen, tú eres de los 40, tú eres Roberto. Y yo, tú ves que yo soy Roberto. Mentira, no. Pero...
4: Pero, ¿tú me ves rosado, Cardona?
2: No, y empezó la interacción, están los famosos freebies.
1: ¿Qué son los freebies?
2: Los freebies.
5: Es muy bonito.
2: Es como freebie, pero sin la S, para la pronunciación. Oh. Freebies. Porque quiere decir free, de gratis, y bis, pues es como una conjugación de BTS. Ya. Y son cosas, son regalos que se te encarnan en el fandom, en la fila, dentro del concierto, cuando salen también. A mí me regalaron un par de cositas como esto que está acá. Eso es un micrófono.
5: Y los colores identificativos de BTS.
2: Es correcto, Sebas. Y yo no tenía nada para regalar.
5: Gracias,
0: correcto, Sebas.
2: Mi regalo fue las gracias. Y de verdad, muchas gracias a todo el ARMY que estuvo allá presente y con el que pude interactuar. Luego, cuando ya... la primera intervención de ellos, que empezaron a hablar en español. ¡Wow! De verdad, baby, wow. O sea, qué español tan lindo. O sea, se nota que le ponen cariño. No es como...
1: por cumplir, pues.
0: Exacto. No, como que nos vamos a aprender tres palabras. Vamos a aprender parcero,
1: chimba. Sí, el popular qué chimba.
0: Parcero, chimba, sí. Y gracias.
4: Y hágale, pues. Colombia, qué chimba, parceros. Y hágale, pues. Chimba, parceros. No.
2: Y se entendió perfecto. Además que también algo muy bonito del ARMY es que muchas saben coreano y entonces ayudaban también. Lo que escuchaban se lo traducían a las personas que estaban.
5: Los que no sabíamos.
4: Es que yo siento que las ARMY son las novias del futuro. Porque nada.
5: Oye, Falca, había una traductora, ¿cierto?
2: Había una intérprete, sí.
5: Intérprete.
2: Que estaba. Hubo un tiempo como. Hubo algunas palabras que de pronto no sé si no cogía el tiempo o qué, pero lo que te digo, cuando ella se atrasaba un poquito, ahí estaba de una vez el ARMY apoyando y traduciendo el tiempo. Además que había muchos carteles también en coreano. El que más me impresionó, obviamente, fue el que decía los 7 bollitos. ¡Wow! Estoy preocupado por el precio del bollo después de
5: eso. Va a subir.
2: Sí, cobré 500 pesos. no. También hubo mucho apoyo, vi una persona que estaba...
1: Es nuestro corresponsal.
5: Está haciendo de felicidad.
0: Date, amiga, date.
2: Ah, cálmate. Estoy emocionado, Fred.
0: Ah, bueno, no, me quedo más tranquilo después de eso.
2: Mira que estaba rodeado al lado mío, había unas chicas de República Dominicana, al frente mío estaban unas de Medellín, había una de Marinilla, Antioquia, que se llama Laura.
5: Solo para Laura.
2: No se escucha, debe estar escuchándonos.
5: Ah, que la bendiga Laura Marinilla, además que es de la Mercedes.
2: No, nada, y al lado, lo que te digo, el amor del ARMY es tanto que hubo una chica que le estaba, como que tuvo de la impresión de todo lo que estaba viendo, se estaba ya ahogando un poco, y todas, o sea, todas, te digo, todas, en alrededor se preocuparon por él.
5: Auxiliaron de una.
2: Pero casi que inmediato. El amor de verdad que se siente ahí es muy lindo. Al final ya cuando ellos empezaron a dar a sus palabras, que cada uno habló, los 7 hablaron, o sea, ponle tú que hablaron alrededor de 2 minutos cada uno, o sea, 2 por 7, 14 minutos hablando.
5: Perdón, esto es una particularidad, Roberto, de pronto que termina el show y ellos... se relajan, se sientan con su ARMY y empiezan a conversar. O sea, eso pasa en todos sus conciertos.
2: Y antes de eso, el concierto venía en una energía súper alta, así como yo, pero más.
5: Ok.
2: Más. Y me pareció muy bonito eso, porque terminar como que, bueno, hey, estamos con la energía full arriba, vamos a calmarnos un poco, vamos a hablar, vamos a agradecer. Eso, gracias por venir. Los amamos, los queremos.
0: Dijeron que no sabían porque no habían venido antes a...
2: Sí, preguntaron que si artistas coreanos ya habían venido a Colombia. Si han venido artistas coreanos, pero pues de esta magnitud no habían venido hasta este momento. Entonces, perdón por no venir antes. Le hablaron del clima de Bogotá, les gustó el clima de Bogotá.
0: Es muy bueno.
2: Hablaron de... Hay una teoría... subí un video en TikTok diciendo que ellos habían dicho que ojalá vieran un piso más en el estadio. Algunas dicen que la intérprete de pronto lo
1: malinterpretó.
2: Lo malinterpretó. Y también la teoría es que ellos les estaban hablando a la cantidad de personas que había afuera, porque afuera había otro mini concierto. Y se lograba ver las pantallas.
0: Alrededor, claro.
2: Exacto, alrededor.
4: Yo estuve afuera y se ve desde el puente de la desde el puente de la 53.
1: Sí.
4: La gente se paró en el puente de la 53, que, eso fue algo épico. Se veía toda la pantalla perfecta.
2: Sí.
4: O sea, ahí y afuera también había lo que esa se llama la zona A. Yo que estuve como reportero afuera, aprendí muchas cosas. ¿Sabes qué es la zona A? Se le decía la zona A, donde la gente que estaba, porque estaban afuera. Entonces pusieron la zona A. Entonces los que estaban afuera era la zona A. Entonces todo el concierto hubieron más de 70,000 personas afuera.
2: También se habla mucho...
4: Hubieron.
1: Es que eran varios, sí, tiene toda la razón.
4: Cuando es plural, es hubieron.
1: Bueno, muchas gracias.
2: Sí, también
0: hubo.
2: sé.
0: Bueno, hubiera.
2: También hubo, porque fue un chiste interno que todo el Hermes está diciendo que Colombia ganó, porque si bien en otros países han habido de pronto invitados, han habido cosas o canciones que se esperaban que cantaran la canción sorpresa, aquí soltaron un chiste interno que tienen entre ARMY Colombia y BTS. Resulta que hace unos años, en una entrevista que estaba BTS, estaban jugando a adivinar las capitales de los países. Y cuando le preguntaron por Colombia, ellos dijeron a Sarabia, Colombia. Luego se creó un meme a partir de eso, y luego BTS sacó una canción, pues decía como a Sarabia, Colombia, a Sarabia, Colombia. ¿Qué? Y pues inesperadamente, pues para muchas, empezaron a cantar eso en el momento del concierto. Yo no lo sabía porque pues en el momento no sabía el chiste, bueno, es chiste interno. Pero cuando
0: es chiste de fandom y
2: sí, pues, entre ellos, entre BTS y ARMY, pasión, normal, sí. Pero cuando cantaron ese estadio se quería caer. O sea, y después en redes sociales todo el mundo como que Colombia ganó, y yo sí creo que Colombia ganó, la verdad. Facilito pudo haber sido uno de los mejores shows
4: que ellos han tenido,
2: sí. Y para empezar en toda Latinoamérica, y para lo que viene, wow.
4: Baby, ¿cuál, wow, es tu bye was?
2: Mi bye was, John.
4: Yo sé que todos están aquí perdidos. ¿Ya estás perdido? O sea, es que lo aprendí en la calle. Es que estoy en la zona.
5: Su favorito.
2: Aunque J-Hop también me gusta.
4: Es que cuando en la calle me pensaron que yo iba de los 40. O sea, cuando estaba ahí haciendo para esperar a alguien. Entonces, Chimuelo, vienes de los 40, estuviste en el concierto. No puede ser, porque yo esperé cuando se acabó y empecé a hacer la fila con todo el mundo. Entonces la gente se dio cuenta que estaba ahí y empezaron a gritar: Chimo, ¿cuál es tu bye boss? Bye boss. Y yo pensé que me estaban pidiendo la dirección porque yo no sé inglés. Entonces dije: carrera 13, número 152. Entonces se echaron a reír y dije: su merced, les puedo preguntar que es by was. Digo: ¿cuál es tu favorito? Yo les voy a decir algo, yo no sabía. Entonces yo dije: hay dentro de los 7 BTS hay uno que es mono. Entonces sí. Yo la respuesta fácil es decir el mono, y todos: no, sí, el mono, pero ¿qué? Llegué a la casa a mirarlos todos bien, como a analizar cuál es mi prototipo, y me di cuenta que mi tipo es el vocal, se llama
5: Jungkook.
4: Él, porque esa forma de besar de ese man. No, qué forma, es que es muy lindo.
2: Ayer cuando habló tiró un beso así.
4: Sí, no, ese beso.
2: Cositas.
4: No,
2: cositas.
4: Es que
0: cositas.
4: Y yo que estaba afuera, qué producción, porque hay un momento donde cuando ellos al final hacen el juego pirotécnico fuerte, ah, sí, así, sí. ¿Cómo será lo ásperos que son que le quitaron la luz a Galerías? Solo para que, o sea, en Galerías se fue la luz. En ese momento del concierto yo estaba ahí. Se fue la luz en todo Galerías. Entonces los de los bares que están ahí en Galerías salieron y todos están en la calle. Cuando todo el mundo estaba en la calle, se iluminó todo Galerías con ese juego pirotécnico. Ni Millonarios ha hecho eso. Por favor.
2: Y ni Santa Fe tampoco.
4: Tampoco.
0: Menos.
1: ¿Alguna otra cosa importante del concierto que usted haya vivido, Falca?
2: Bueno, ya hablé un poco de las palabras, también los carteles que tiraron el primer día. Contó con la visita del alcalde. Las canciones sorpresas también fueron espectaculares. Sin palabras.
4: Bueno, ¿crees que vas a hacer ARMY?
2: Yo creo que ya soy un ARMY. Mire que yo tengo una historia con... Yo tengo una de mis mejores amigas. La conocí porque en los 40, hace 8 años, si no estoy mal, regalamos un viaje a París para ver a BTS en París, pues.
4: ¿En serio?
2: Sí, claro. Y se lo ganó una persona que en ese momento no la conocía, una persona de Barranquilla, tal. Y como que guardamos números, sí, porque me mandaban las fotos de allá de BTS, tal. Luego, más adelante, la vida, ¡bum!, nos unió de nuevo, como que, ¡ey! Una historia larga, pero la voy a resumir. Íbamos a otro concierto y era novio de un amigo, y cuando nos metimos en un grupo, y yo, ay, ve, porque la tengo guardada. Y cuando me metí, pues obviamente era todo lo de BTS. Y si ella hubiera estado aquí en Colombia, seguramente hubiera ido con ella a BTS. Y ella fue una de las primeras personas, gracias a ese concierto y gracias a ese concurso, que me introdujo al mundo del ARMY.
5: Del K-pop.
2: Luego también aquí, cuando hacíamos Insomnia con Roberto, hablábamos siempre de BTS, y ellas en agradecimiento nos mandaban pizzas. El freebie de esa época era la pizza. Unas pizzas que nos mandaban.
1: O sea, ¿usted está pidiendo cosas en este momento?
5: Bueno, pues,
2: sí,
5: vamos
2: a pedir... Sí,
1: No.
2: No he desayunado.
1: un freebie de pagar un servicio.
2: Sí, ya me llegó el del acueducto.
4: Bueno. Si yo te pregunto cuál es tu bye boss.
2: Un frío, la cosa sería un cruce. Entonces, si me puedes hacer un cruce, por favor.
1: Bueno, bueno, Falcao, entonces, 2010. Top de conciertos de su vida.
2: Yo creo, top de conciertos, yo creo que entra en el, si no es el top 1, top 2.
1: Conciertos de su vida.
2: Sí, lo de Plaza del 31 de diciembre, vamos a ver.
4: A mí me gustaría.
1: No creo que haya otro este año, no.
4: Y yo siento que la próxima vez que vengan, ustedes hablaron en español, pero la próxima vez yo creo que de pronto hacen lo que hacen algunos grandes artistas y así que hacen una versión en español, en coreano. Imagínense, tarde lo conocí en BTS. Uy, ¿se imagina? Porque lo vine a conocer.
1: El colombiano le gusta mucho ese folclore.
0: El de yo jamás pensé vivir esta escena. Alguien subió ese TikTok hace poquito y dice, yo jamás pensé vivir esta escena. Y era BTS haciendo prueba de sonido con Águila.
4: Sí, sí, sí, lo vi. Uy, qué gran TikTok, ¿no lo vio? Uy, vivir.
0: Con
4: vivir,
0: el cartel de Águila de fondo.
4: Fondo así grandísimo. Y bueno, el man de cantando.
5: Sí. Papacito ahí.
4: Y de fondo Águila. Uy, pero qué
0: escena.
4: Es una escena. Parece que, póngale que en unos 3 años vengan y canten La Plata que cae en mis manos.
1: Le voy a decir una cosa, el humor del ARMY, una vez usted entra, son altos y altas memeras.
4: Sí.
1: Uf, bravísimos. Ahora,
4: solicita ARMY para trabajar en los 40.
1: Una cosa que yo no sé si la pueda compartir o no, pero a contar. Por parte del equipo de BTS, hay ciertas solicitudes. Y este es un tema que va más allá de temas de producción, del hospitality, de requerimientos para ellos, en fin. Y es que, evidentemente, hasta donde pueden controlar, y digo por partnership, por todo lo que está cerca de ellos, organizadores, seguramente patrocinio, por un tema medioambiental, piden y son, en el mejor sentido, canzones, son exigentes con el tema de las imágenes generadas con inteligencia artificial.
4: Okay.
1: Entiendo que, por ejemplo, hubo mucha gente que creó y desde los fanáticos lo hacen y es difícil de controlar desde ellos, pero piden, por ejemplo, a la gente que colabora alrededor de las acciones que tiene BTS que no se hagan imágenes creadas con inteligencia artificial. Y ante eso, dos cosas. Primero, es que no lo necesitan porque su producción lo puede hacer usted dudar si eso es real o no es real, porque todo está sumamente cuidado y se ve muy bien. No hay necesidad de mejorar, ni exagerar, ni poner nada con inteligencia artificial alrededor de lo bien cuidada que está la estética de BTS, sus producciones, sus conciertos, todo. Y segundo, por un tema medioambiental que me parece muy bonito, que más allá de que, si bien, a ver, entiendo que mucha crítica de las imágenes de IA por, es que no sé cuántos litros de agua, en fin, hay muchos procesos, digámoslo, que usted hace día a día más allá de una inteligencia artificial que evidentemente consumen recursos de agua. Ya las diferentes herramientas han salido a aclarar un poco cómo funciona esto, pero sin embargo, pues ellos se cuidan un poco en salud y dicen, vea, así sea un poquito, así sea un daño mínimo, así sea un tema que se busca que sea cadena sostenible, pues no queremos hacer parte de esa misma cadena. Y ya pues, de por sí que cualquier gira de una gran factura como la de BTS tiene un impacto medioambiental. Hace algunos años, recuerdo yo cuando se medía esto y veía uno, por ejemplo, el impacto que tiene una gira como la de Taylor Swift, pues intentan con esas pequeñas acciones reducir la huella que pueda dejar una gira como estas. Así que me parece un dato, no sé si podía o no compartirlo, no sé si esto quede luego en el clip, pero
4: yo tengo otro dato,
1: pero contarles ahí que me parece bonito. Un tema muy
0: si
1: bonito.
0: Si eso no queda en el clip, lo metemos con ella.
1: No.
4: Pero hay otro. Hay muchos datos de BTS. Donaron 1,000,000,000 pesos al terremoto de Cali.
1: ¿Eh?
4: Ese es un dato. 3 datos curiosos que no sabías de BTS. Tómalo. Primer dato: donaron 1,000,000,000 de pesos cuando fue el terremoto de Cali. Segundo dato curioso: todos han prestado el servicio militar obligatorio. Todos.
1: Claro, pues hace parte también de...
0: Pero, porque es obligatorio.
4: Pero no, es que a ese nivel de... Pero, o sea...
1: Bueno, recuerda que hubo una pausa, de hecho, en la actividad de ellos por eso.
4: Sí, pero ellos tenían que prestarlo a los 28, tenían hasta los 27, 28 años para prestarlo, y el gobierno les dijo como, oigan, les damos una prórroga, pero lo prestan. Igual, con el nivel de fama que tenían, yo siento, me van a perdonar acá, pero ellos hubieran podido evadir esa prestada de servicio militar. Y aún así, cumplieron todos. Todos. Y hay 2 integrantes.
0: Pero es que usted y yo que prestamos servicio militar, le voy a decir una cosa.
1: Hagamos un grupo.
0: Qué chima prestar servicio. Usted ya está morado. Qué chima prestar servicio militar siendo famoso.
4: Uf.
2: Que como no Esteban sé. Santos, el hijo de Juan Manuel Santos.
0: Sí, o sea, qué flowcito.
1: Bueno,
0: flowcito.
1: También pasa en la realeza en Inglaterra, también pasa.
0: Es que chimbo sé prestar el servicio militar siendo famoso. Dios no, lo bendiga, papi. Todo el mundo se sabe que le va a copiar.
4: No, pero y le voy a contar algo curioso. En Corea del Norte, si usted y yo prestamos servicio militar en Corea, en Corea del Sur, perdón.
1: Corea del Sur.
4: Corea del Sur. En Corea del Norte no prestemos. No, no vayamos.
0: Okay.
4: Pero en Corea del Sur, si usted y yo, pues, hay una forma de prestar servicio militar y es que tú con tu compañero pueden prestar servicio militar como compañeros. O sea, como que entran como hermanos y el servicio militar lo hacen como parejas. Entonces, no como pareja sentimental, sino como coequiperos. Es un dato curioso de dos integrantes de BTS, quienes son como los mejores amigos.
1: Bueno, pues ahí está concierto de BTS este fin de semana en Colombia.
0: Hay una cosa ahí importante, y usted sabe que existe, usted sabe la relación que tiene Colombia y Corea del Sur tan importante.
4: Nosotros sí.
1: Divina.
0: Porque nosotros participamos en la Guerra de Corea de 1950-1953 y existió el Batallón Colombia, que era una unidad de infantería de marina, de donde luego pertenecí, no es por nada ni nada. Creada en 1950, que envió a 5.000 soldados en relevos sucesivos a lo largo del conflicto. Y por eso
4: es el único país de la América Latina en enviar apoyo a Corea del Sur.
0: Exacto.
4: Gracias a nosotros.
0: Y por eso cuando ellos, o sea, BTS tiene algo y es que pone todas las banderas y hay un homenaje muy bonito a las personas o a esos países que ayudaron en ese conflicto que ellos tuvieron en ese momento. Y ahí está la bandera de Colombia. Sí. Entonces hay una gran relación y por eso dicen por ahí, no, es que por eso el colombiano no necesita visa. Hay incluso un parque que es un parque dedicado a todos estos héroes y un homenaje gigante en Corea del Sur para los soldados colombianos que estuvieron en este momento. Son datos cuchos, yo no me podía quedar sin datos.
4: Y ese dato, y le tengo algo más.
0: El palo que menos me anó.
4: Y además, ¿usted sabía, Roberto, que en esa guerra nos tienen alto respeto a los colombianos? Porque el coreano no sabía que era el machete.
1: Sí, sí, sí. De hecho, bueno, ese es el monumento que está en ese
4: parque. Exacto, entonces el coreano aprendió a decir planera, porque le dimos una planera.
0: Filo.
4: Al enemigo.
0: Filo. Aprendieron a decir filo y a decir Joaquín.
4: Porque
0: era
4: digamos,
0: como sonaba, fuimos, que era como Joaquín, sonaban los machetes.
4: Porque fuimos
1: Joaquín. Joaquín. Joaquín. Joaquín.
4: Entonces, de hecho, cuando en las novelas que son los K-dramas, a veces le disparan a alguien, suena Joaquín. Y así pues.
1: Y es homenaje.
4: Es homenaje a Colombia. Claro.
0: Es homenaje a nosotros.
1: No,
0: pues, hay una relación muy estrecha.
1: Es muy bonita.
0: Y una relación muy bonita. Que pues imagínense, desde hace cuántos años existe eso como esa sociedad. Y entonces, dato importante ahí también.
1: Bueno, pues ahí está. 7:39 minutos. Muchas gracias por el resumen.
2: No, de nada.
0: Sí. Muchísimas gracias. Gracias. Tan amable, antes de irte, por favor, calidoso, un chistecito.
2: Uf, un chiste, ¿qué quieres decir?
4: Pero coreano, un chistecito coreano.
2: No,
0: chistecitos coreanos no.
2: No sé coreanos, de lo que sea.
1: No, usted es improvisador de chistes, ¿no?
2: Yo soy improvisador de chistes, sí. Pero dame un tema.
0: Un tema, listo.
1: Concierto. Guerra. No, mentira. Un tema. Concierto.
0: Concierto.
1: Me gusta.
4: Para delinquir.
1: Tema concierto.
2: Bueno, resulta que había un concierto una vez en un batallón. pero necesitaban comunicarse con. Estaban en otro lado, estaban en un combate. Voy a hablar de un concierto con guerra, pero guerra suave, para que no haya problemas.
1: Y entonces,
2: estaba el comandante desde. Ustedes que saben de eso, estaba el comandante desde la base comunicándose con sus soldados, que
4: la estaban tropa,
2: en la misión con la tropa, tal.
0: Muchas gracias, sí.
2: Sí, y empezó. ¿Cómo hacen los. ¿Cómo es?
0: Los vigilantes, sí.
1: ¿Cómo? Usted, a ver.
0: Empezó a hablar por radio, sí, ¿qué decía?
2: Sí,
0: diga, usted es el que sabe el chiste.
2: No, sí, pero no, ¿cómo se llama eso? ¿Radio?
0: Sí, sí, radio.
2: Radio. Ey, soldado, ¿qué tan cerca está el enemigo? Ese es clásico. Y el soldado, cerquita. ¿Pero qué cerquita? ¿Cómo así que cerquitica? ¿Qué tan cerca está? Cerquitica, está cerquita. ¿Pero qué tan cerca? Te lo va a pasar.
0: Ey, Falcao, bueno, me quedaste viendo. No, Falca, vamos con
1: otro. No.
0: Yo le puedo dar un mejorado. Vamos con chiste. Vamos con chiste.
1: Chiste. ¿Pero ese era el chiste?
2: Ese no era el chiste, eso era una historia.
1: Ah, bueno, entonces vamos a dar así con él. Vamos con el chiste.
0: Chiste de barberos.
2: Chiste de barberos, listo. Ay, tengo un chiste bueno de barberos, sí, señor. Llegó un señor.
0: Tengo un chiste de pelos.
2: Llegó un. Pongámosle un nombre, un Chevas. Llegó un Chevas.
0: Chevas Ronca.
2: Chevas Ronca. Llegó Chevas Ronca al barbero. y preocupado porque se le estaba cayendo el pelo.
0: ¡Ay, qué casualidad!
1: ¿Pero es chiste o es historia?
2: Chiste-historia.
5: Anécdota.
2: Chiste-historia. Una chistoria. Una chistoria. Y, hey, estoy preocupado por la calvicie. ¿Qué es bueno para la calvicie? El mal hijo, ¿no? La patilla. Ok, la patilla. ¿Y qué? ¿Me la como o me la unto? No, te la dejas crecer y te las peinas por arriba.
5: Es una chistoria.
2: Claro, de minoxidil.
1: Eso es más, okay. ¿Era más historia o más chiste?
2: Eso me lo contaron.
5: Historia.
0: Ahora sí vamos con un chiste. Chiste de botellas.
2: Un chiste de botella. A ver. Iba un señor, un borracho con una botella.
0: ¿Sí?
2: Iba un borracho con una botella. Y llegó a la casa. Ahí tocaba. Y no la abrían.
0: Qué cagada.
2: Abran. Y adentro estaba otra persona más borracha que él.
0: Hijo de puta.
2: Hasta que no me digas cómo te llamo, no te abro. Y el man, Abraham. ¿Cómo te llamas? Abraham. El man se llama Abraham.
5: Yo sí.
2: Ya.
5: Eso sí.
2: Vamos con música, ¿sí?
1: Qué pena ese momento.

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0: Hey. Ladies and gentlemen. Vota the Heat Make. La misma gira. Entonces, primero, a nivel montaje es
1: bárbaro.
0: Abrumador. Es es ridículo. La cantidad de gente que hay en escenario, además de su banda, que es impecable. El nivel de producción.
2: No, y además.
0: No, todos los detalles finamente cuidados. Karol G está muy bella.
3: Yo creo que también te da de todo, ¿no? Como que te da momento sentimental, te da momento de baile.
2: No, y háblame de las invitadas.
4: Tengo una pregunta, Roberto. ¿Cómo es la combinación de los dos álbumes? Recordando que sacó hace poco uno y el
0: no,
4: y el tour
0: de
4: Tropico
0: Quinta. Sí, no.
5: Primero canta uno, después canta el otro.
0: No, eso ahí. Es la historia, sí. Mega historia.
3: Pero hace parte de un universo que tiene.
0: No, marica. No, es que lo que pasa es que Karol G ha construido una identidad, además, cada vez mucho más de raíz latina. Y eso, por ejemplo, tomó mucho más sentido en un lugar de tanta migración como Miami este fin de semana, porque evidentemente le habla a, especialmente a las mujeres, pero a toda la gente latina, a las boricuas que estaban ahí, a las dominicanas que estaban ahí, a las venezolanas que estaban ahí, a todos los migrantes, pero también especialmente pues a toda la comunidad colombiana. Tiene además muchas referencias, por ejemplo, a la portada de Tropico Quinta, claro, que son estas,
4: las congas.
0: Esas tres congas que ella se hace ahí. Hay un momento en el que ella sale, así son las congas, digo, que no se caiga, que no se caiga, que no
3: Dios
0: se caiga. Otra cosa,
3: caído anteriormente,
0: Baby Wow, wow es para... Veces. Es para nosotros.
5: Hitler también le gustaba mucho lo que era.
0: No.
5: Era congas.
4: No.
0: Para Baby Wow, sí, está hecho para nosotros, los Baby Wows.
3: Ah, para los boys.
0: Sí, para los Baby Boys.
5: Oye, Baby Boy, a propósito de los dos álbumes de Karol G, ¿es verdad que es frentona?
3: Ay,
0: no,
3: Dios.
0: Pero ¿por qué? No, que estás diciendo, no, muy, está,
3: hermosa.
0: Oiga, de verdad, está muy bella.
5: Ah, bueno. No,
0: demasiado
5: pues dudas de la gente.
0: Siempre
5: gente
0: lo ha sido, pues, pero está muy bonita.
5: Ah, bueno, yo pregunto. Porque
0: pregúnteselo de frente.
4: De frente, la gente se dice, pregúntelo de frente, lo de Baby
5: Marija,
4: Wow, acordate.
5: Así leí mal.
4: Le hice mal.
5: Entonces, este que dice esa porra, ¿qué?
0: No,
2: que le eche cabeza a la pregunta.
5: Ah,
0: porra,
5: que le haga porras.
4: Antes le está insultando, usted no sea sapo.
0: Entonces, oiga, muy buen show.
3: Para el perreíto y vaina.
4: De todo.
0: Demasiado. Y les voy a decir una cosa que no valoramos los colombianos.
3: ¿Qué?
0: La disposición de nuestros conciertos.
3: ¿Cómo así?
0: Los conciertos en Estados Unidos.

0: como bailar, es como bailar en una mesa muy pegadito, que uno está así, y que la mesa se mueve un poquito.
1: Sobra la silla.
2: Bro. Sobra la silla, sobra. Pero están ahí amarradas.
3: Pero Roberto, yo te expliqué qué hace uno con la silla cuando la canción es buena. Silla para arriba.
2: Tío. No, están amarradas. Están amarradas, madre. Está amarrada.
3: Ah, es que claro, para evitar también ese desorden.
2: Y la seguridad que es muy profesional. Creo que no valoramos la poca profesionalidad, el poco profesionalismo de nuestro security acá.
4: Allá creo que cuando uno va no hay una señora afuera diciendo se le guarda la correa, se le guarda
2: no,
4: la
2: correa. Eso no está.
4: Bueno.
2: Pero no,
4: usted
2: se para usted en una silla y lo van bajando al segundo.
0: ¿A lo bien?
2: Sí.
0: Usted llega para una silla y lo baja.
3: ¿Pero lo intentaste?
2: Sí. Claro. También en un momento estaba muy cansado y me tiré al piso y me pararon. Güey.
3: Tampoco se puede.
2: Sí, tampoco.
3: Malo recostar.
4: Pero bueno, tirar al piso.
3: Malo recostar.
2: No. Pero sí, oiga, dicen.
4: Los pesos escandalosos en público también se le mete la seguridad cuando usted ya está muy pasado.
1: Sí, ya muy exagerado.
4: Cuando usted ya está muy exagerado, de verdad, haciendo sí, es verdad, escena sí, es o de espectáculo, de verdad llega la seguridad.
2: Pero, ¿qué es esa boba?
0: Ese es eso, lo voy a decir.
4: Eso de tres.
2: Llega la seguridad, sí.
0: Hágamelo.
2: No.
1: No, porque
3: no.
0: O sea, la simulación, no lo necesitamos.
2: Ahora,
4: ¿Pues para qué?
2: Sí, pero dicen los chismosos, viejito, yo no he visto nada de esto en redes sociales, que dice es que estaba Messi.
3: ¡Verdad!
0: Sí. Estaba Messi.
2: Sí, estaba Messi.
3: Papi, pero qué salado, no Messi. Te diste cuenta.
2: No, me encontré, por ejemplo, que estaba por ahí, estaba Marc Anthony, mi ex jefe.
1: Marc Anthony.
3: Roberto, ¿cómo así te encontraste a Marc Anthony?
2: Sí.
3: ¿Y hablaste con él?
2: Jefe, ¿cómo le va? Y me dijo,
4: ¿cómo así tu ex jefe?
2: ¿Y por qué? ¿Cómo así tu ex jefe? Yo trabajé con él 24 horas como parte de su equipo de seguridad.
1: Ah, sí, señor.
0: 24 horas.
3: Pero explícame más sobre eso.
2: Sí, yo estuve con Marc Anthony trabajando.
4: Ah, sí, señor.
2: Fui security Marc Anthony.
3: No, qué seguridad.
0: ¿Tú fuiste seguridad de Marc Anthony 24 horas?
2: Sí.
0: 24 horas.
2: 24 horas.
0: Parce, yo también.
1: Fue no, tan bueno que
2: ni no. Durante las 24 horas, te digo.
3: No te reconocí.
0: Pero usted era guardaespaldas.
2: Sí,
0: personal. ¿Pero tres o primera línea?
2: No, tres.
0: Era sí. Tres.
2: Ya estamos claro. con mis colegas, con Ronald. Y estaba, no me acuerdo cómo se llamaba el otro. Arnold y Ronald.
3: Yo creo que hacía parte más como de inteligencia, o sea, no tanto como de ayuda física, de apoyo físico, no,
2: todo,
3: sino como...
2: Todo. Jackie Chan no es alto.
4: Usted no ha visto a Roberto cumpliendo su rol de seguridad. Es más bravo que el guardaespaldas de México.
0: O sea, así. Con decirle que si a Marc Anthony, intentan dispararle debajo... Del tren, de la cintura, ahí está Roberto
3: esa
0: para defender.
3: La zona, claro.
0: Esa es la zona de Roberto que puede.
2: El guardaespaldas de Messi tiene una foto mía en la billetera, carga una foto mía.
3: Diciendo, uff, mi
4: dolor. Todos los días llega así y dice: en el nombre del Roberto Cardona, Espíritu Santo.
2: Sí. No,
3: y me imagino con gafas,
2: me lo encontré, sí, claro, me lo encontré.
3: No tenía como
2: me encontré a mi ex jefe, estaba, por ejemplo, estaba Pau Tips.
1: Pau Tips estaba tirando
3: allá
1: los
3: Pau Tips.
2: Me encontré, ¿a quién más me encontré? Me encontré, estaba el profe Piso 21 con su familia.
3: A mí me gustó que tú fuiste en parchecito de amigos, ¿no? Y, o sea, como
2: puros
3: baby boys.
2: Sí, puros baby boys.
3: Y por eso fue que no te
1: baby
3: dejaron,
1: wows.
3: O sea, tú te lo estabas entrompando y
2: no, pero yo,
3: te diste cuenta que en seguridad.
2: Yo estaba tirando mis pasos, sí, claro, evidentemente, sí, tiré tren. ¿Qué más? ¿A quién más me encontré, oíste? A ver, ¿quién está? Mucho artisteo por ahí.
1: Sí.
3: Recuerdo que más. Es importante.
2: No, vale huevo. Ah, estuve con Papayí.
3: ¿Con Papayí? Ah, sí. ¿Cómo
2: Papayí
3: así que antes? ¿Estuviste con Papayí?
2: Sí, Papayí ahí antes. Papayí, el papá de Karol G, por si acaso.
3: Pero Roberto, ¿cómo así estuviste con el papá de Karol G antes del concierto?
2: Sí, parchando ahí un rato con Papayí.
3: ¿Y qué tal?
4: Papayí normalmente siempre está haciendo
2: es
4: parte del
2: parchadísimo.
4: Desde abajo en...
2: Es parchadísimo. Ahora, ojo, yo creo que va a haber una restricción para Papayí y es que le aleje los micrófonos.
3: ¿Por qué?
2: Que Papayí le gusta mucho cantar.
3: Ah, o sea, él es el propio que coge y ting.
2: Una vez estuve en una fiesta. Entonces, en un momento, que no, que alguien que quiere cantar, y la fiesta se convirtió en un karaoke porque le pasó el micrófono a Papayí.
3: Y, o sea, no se calla.
2: No, yo no he dicho eso.
4: ¿Pero quién le dice que no fue Papayí?
1: Claro, es que es una cuestión.
2: Sí, más querido. Sí, nos ofreció. Mira, que sí, claro, está acompañándola y ofreciéndola a todo el mundo. Es el mejor promotor de ella.
4: Se pone chimba de cadena, se pone chimba de
1: prensa. Sí, tira flow.
3: ¿Qué ofrecía?
2: El chorrito de Karol G que se llama 200 copas.
3: Y tú aprovechas.
1: Es como tequila.
2: Una a una, sí.
0: Él es el mejor. ¿Cómo se llama eso cuando
2: promotor? Sí,
0: pero
2: es promotor.
0: Él diría ponerse esos vestidos de promotora.
2: Sí, tenía, estaba con enterizos así como las las de truzas de.
0: De
2: sí,
0: promotoras.
2: De tienda cuando usted va a la tienda y están ofreciendo ese día en la licorera y.
1: Claro.
2: Están sí, con sí. El nuevo aguardiente tal. Él estaba así, estaba con una truza.
4: Cuando Karol G canta su canción.
3: Que es la que te gusta
4: hoy. Cuando canta truza.
2: No, truza, estúpido.
4: Ah, ok, listo.
2: Sí, pero el papá estaba así con su trucita así tan. Decían probarte de gustar. Está así un Papayí. Servicio sí, directo.
0: Oiga, pero el mejor promotor, si a mí el papá, el dueño, sí. El papá de la dueña de la...

0: de la licor, del licor, me ofrece trago.
1: Pero Papayí, ¿recogió vaca para pagar o él se me mandó la...?
2: No, Papayí paga.
3: No, estaba haciendo, era de promotor, Papayí estaba dando promotor, degustación. Sí. Degustación.
2: Yo también me enfiesté una vez con Papayí.
1: ¿En cuándo, Pipe?
2: En el concierto de Karol G acá en la ciudad de Bogotá.
3: No.
2: ¿Cómo?
1: Papayí no pela.
2: Él no pela ninguna, no, él no pela
3: Papayí,
2: ninguna.
3: Papayí no, no copia ninguna. De nada.
0: Yo amaría tomarme así unas 200 copas con Papayí y preguntarle cómo hacer para tener una hija exitosa.
4: Pregúntele.
2: Sí, primero hay que tenerla.
4: Ah, sí.
0: Primero
4: sí,
0: hay que tener par, ¿con quién, no?
4: O sea, también.
2: Primero hay que tener la hija.
0: Primero hay que tener pareja.
4: Bueno, 8:17 minutos. Oiga, ¿han visto a los españoles bailar champeta? Pero no champeta, no, con pico. Dios
3: mío. Con pico en mano.
4: Creo que se llama el embajador, el pico.
1: Roberto, quiero ver ya.
4: ¿No lo ha visto?
1: No, a ver.
4: Marica, imagínese que
1: ¿Estás refiriendo a este fin de semana?
4: Sí, en Macondo Park.
1: Papi, sí, claro. Claro, en Macondo Park. Oye, la champeta une. La champeta es un género que une. Esa gente le está dando
2: todo. No le hemos dado el valor a la champeta.
1: No, sí. No se le ha dado.
0: Pero la champeta no solo une, reproduce.
1: También.
0: Uy, la champeta.
2: Une demasiado.
1: Poco europeo, poco europeo.
0: De hecho, pega.
1: Conociendo por primera vez lo que viene siendo el azote, papi. No.
0: Y es que la champeta, yo siento que resalta muchos movimientos en la mujer.
4: ¿Y en el hombre?
1: ¿En el hombre?
0: No, pero en la mujer.
2: Oye, pero el hombre. Voy a decir una cosa. Lo que es la
4: perdón, el
2: la
4: emigrante champeta. Turbo se llama.
1: El emigrante sí, turbo.
2: Lo que es la champeta y el exotiqueo por allá así de toda lo que es la zona de, ¿cómo es que se llama eso? De Buenaventura y demás, es más para el hombre que para la mujer. Resalta más los movimientos del hombre. Se lo juro. Cuando se tiran los pases serios, siento yo.
3: ¿Más que para la mujer o qué?
2: Sí, yo siento que los hombres le meten muchísimo, pues.
1: A la champeta, dices.
2: Sí, a la champeta.
1: Yo creo que en verdad ambas.
3: Es de parte y parte.
1: Mujer y hombre tienen. Papi, ya, porque una cosa es bailar champeta solo, otra cosa es bailar champeta emparejado, que ahí sí se necesita.
2: Gracias. Ya le pagué, sí o no. Igual con la salsa. Pasa con la salsa y con el merengue, que también es una cosa es bailarla solo y otra cosa.
1: Ey, con la champeta hay bastante diferencia entre los pasos que uno se puede tirar coleteado solo. Uno puede bailar para arriba, para abajo, tingico, chivo, date vaina. Y emparejado, que ya ahí. Y eso depende también del ritmo de la champeta que se esté bailando. La que es más como, la más agitada, por lo general se baila solo. Y hay una más bailadita sabrosita que uno ya va metiendo pierna entre pierna.
2: Como lambaditas, como.
1: Borde interno, prang, y después también está el
2: choque. A nosotros nos enseñaron el año pasado en Barranquilla, nos enseñaron a Roberto y a mí arriba de un escenario. Dos muchachas nos enseñaron cómo era la forma correcta de bailar champeta.
4: Nosotros ya sabemos hacer la camita.
1: La camita.
4: Sabemos que es la camita.
0: ¿Cómo es la camita? ¿Qué es la camita, señor?
2: Sabemos que
0: es
2: la camita.
1: Amaqueado.
2: Sí, amaqueado.
3: Ah, mela.
1: O sea, los cogieron en tarima a bailar, sí, tarima, pero las croquerrearon. O sea, los champetearon.
4: No, entre nosotros dos nos enseñaron.
1: Ah, maravilloso, claro.
2: Yo sí, o sea, las peladas nos enseñaron, pero Roberto y yo fuimos los que bailamos.
1: ¿Quién de los dos metía la pierna en la mitad? Porque,
2: yo.
4: Yo iba a preguntar. Bueno,
2: eso no era la pierna. Es que no era la pierna.
0: Yo iba a preguntar, ¿quién de los dos muerde almohada?
2: Los dos.
4: Yo.
2: Los dos.
0: ¿Quién sopla nuca?
2: Los dos. Es que es turnadito. Roberto y yo tenemos la carrera de relevos que llama, nos gusta mucho.
0: Pero es que yo siento que Roberto, más que soplar nuca en su caso, sopla por ahí omoplato.
1: tengo ganas, Roberto, de enseñarle este fin de semana a los europeos y a los internacionales que me encuentren en Macondo Park. Tengo ganas de tirarles una clasecita de champeta.
3: Se va ya.
4: ¿Qué tal que se le atraviesa otra vez Dua Lipa y usted la ponga ya?
1: Papi, ¿qué tal?
4: Esa es la verdadera jazz pupi.
1: Y ahí le digo en español, porque esa vieja habla mejor español que uno, mami, pa' ver, coleteate,
3: pa' el
4: piso. Dua Lipa y Shakira, eso es.
1: Qué dúo bárbaro.
4: Si el cielo existe, se debe ver así.
1: Roberto, tengo noticias de última.
4: Si el cielo existe, era el escenario de Dua Lipa con Shakira.
3: Se unió el ganado allá.
4: Lo mejor de dos mundos.
0: Yo soy re fan.
1: Roberto, tengo noticias de última hora de las mujeres de Grand Tour. Se pensaba que la última fecha de la residencia de Shakira en Madrid era el domingo 11 de octubre y se acaba de anunciar nueva fecha de cierre de gira el 12 de octubre. El lunes va a ser la última fecha por el gran aforo que ha tenido Shakira en estas noches. Por noche, para aclarar, son 50.000 personas. Imagínense, no, abrió una última fecha. Hay personas que están un poco disgustadas con el tema porque escogieron comprar la fecha para el 11 de octubre pensando que iba a ser la última fecha y como cierre de gira para que Shakira ya iba dar toda. Y ahora como abrió nueva fecha, yo no sé, pero solo les digo algo, papi, no se preocupen, es Shakira. O sea, no, ella no le va a dejar de dar menos a una noche que a otra.
4: ¿Usted no cree que ya después de lo de este Macondo Park, Barranquilla se merece como un Disney?
1: De verdad.
4: Esa famosa frase, sigue creyendo que la Marimonda es...
1: Que la Marimonda es Mickey.
4: Ahora sí, ya que...
3: Ah, ahora sí es Mickey,
1: puede aplicar, Roberto, pero en un momento hubo rumores de parque de Disney en Barranquilla. El realismo mágico. Es que todo se vale en Macondo. Ese es el verdadero realismo mágico. Se vale soñar.
2: Y qué chimón Disney. Se vale soñar. Qué chimón Disney. O sea, arrimándosele a Mickey para que le dé una foto. Y, ajá, para
1: el
2: aquí.
1: Y el pechi vestido de Mickey. Uf, oye, papi. No. Ey,
4: bienvenido a otra atracción.
1: No puedes entrar, Roberto.
2: Bienvenido a otra que perrijo de puta atracción, la mundá.
3: Por favor, no saque la jibueputa, abrazo.
4: Es que, Isa, yo creo, para que usted se lo muestre a la gente, Pipe, este fin de semana estuve viendo videos y, por ejemplo, en Gran Vía estuvo...
1: Hizo el desfile de la hispanidad que se hace en Madrid, que es un desfile para ahorrar... más de 20 países hispanoamericanos y en esta ocasión fue la reina central del Carnaval de Barranquilla y los Reyes Infantiles, así como grupos folclóricos que están en Madrid, porque Shakira llevó a 130 bailarines de grupos folclóricos del Carnaval de Barranquilla, como los Marimondos de Barrio Bajo, como los Gaiteros de Pueblo Santo. Les voy a mostrar.
2: O sea, esa vaina se volvió prácticamente y por unos minutos, ¿qué Carnaval. Estabas diciendo,
1: sí,
2: Isa?
1: No, no. ¡Ey!
0: ¡Ay, ya entendí! Este es muy bueno.
1: Cosas que nunca esperaste ver en la vida. Las Marimondas de Barrio Abajo en pleno Gran Vía de Madrid, oigan.
2: Girda.
1: Papi, las Marimondas de Barrio Abajo en pleno Gran Vía en el Festival de la Hispanidad. Estoy full emocionada porque ya me han contactado varios grupos de la delegación del Carnaval de Barranquilla. ¿Qué tiene? Digo, están felices con mi llegada. Están felices con mi llegada. Me dicen, somos bastante fanáticos de Impresentables, nos encantaría encontrarnos para eso. Entonces, se vienen cositas. Claramente que tengo que aprovechar. Allá está Barranquilla presente en Macondo Park. Gracias, Shakira, por incluir a los hacedores del Carnaval de Barranquilla, porque no es solamente gente que ella quiso llevar, sino que son grupos certificados. Eche, sí, una envidia que tienen todos, que me voy a Madrid a ver a Shakira y ustedes qué. Papi, claro, ya, guarden, que la envidia mata, papi, la envidia mata.
3: Ya me metió un susto ayer.
1: No, la envidia mata. Ey, papi, no, qué saladera, me tienes una saladera encima, bro. Yo ayer en mi casa, relajada, parchada, quiero aclarar que ya yo tengo maleta nueva, aparato nuevo, tengo empacándose. La pinta, me la... Oh, papi, aquí huele a envidia, está cayendo un olor de envidioso, papi. Voy a mojar pasaporte con los 40 y ustedes.
0: ¡Mierda!
2: ¿Sabes quién también mojó pasaporte?
0: ¿Quién?
2: Bueno.
1: No. Por favor.
0: No. Cuando usted fue a México, mojó pasaporte y bueno. ¿Qué?
1: Ayer Sebas me le hizo barra ahí. Ayer Sebas me hizo una broma.
2: ¿Qué le hizo?
1: ¿Qué hizo, bobo? Joda, me escribe por WhatsApp. Dije, ya viste que parece que van a cancelar la última fecha del concierto de Shakira. O sea, a la que yo voy.
3: Pues que es que se empecé
1: a buscar, ¿no? Y lastimosamente Shakira ha tenido que cancelar ciertas fechas de su gira.
0: Como la del...
1: Como ella lleva más de 2 años haciendo esta gira. Y me tira esa seda, bro. Ya yo con la ropa lista, la maleta lista.
0: ¿Qué le dijo?
3: No, yo le dije, viste que pueden que cancelen la fecha del cierre de tour de Shakira en Madrid. Y ella me dijo, ¿qué? No vi eso, ¿dónde? Y ya le dije,
5: malparido.
3: No, es que está grosera. Es que es una grosera.
1: Ey, no, anulo mufa, esa saladera no me la traigas encima, me voy porque me voy. Así sea ya sin concierto a Mojama Condo Park. Esa vaina se dio firme, oye.
3: Ese fin de semana también estuvo Aria Vega, ¿no?
1: Ese fin de semana estuvo Aria Vega en Macondo Park, uno de los escenarios alternos de, como tal, el escenario donde es el concierto de Shakira. Y también una cantidad de artistas latinos, DJs, de todo.
3: Entonces, y salió con ella en la caminata. Ella,
1: Aria Vega, caminó en la caminata de la loba, como inicia el concierto. ¿Quién quita? Aquí abro y propongo.
3: Manifiéstelo.
1: Aquí que ahí. Me he dado cuenta que los sueños sí se cumplen con los 40. ¿Qué tal que yo pueda caminar con Shakira? Oye, como era la cosa cuando me dieron la noticia aquí. Claro, es que Pipe es el que forma el desorden. Aquí Chimuelo casi llora, estaban felices, no sé qué. Y ahora que da, ¿por qué? Porque me voy el viernes a España.
4: Ay, pero es que también.
3: Ya también
0: está montando la espantosa.
1: Me mandé a hacer una pinta. Compré trípode, luz, cámara nueva. Me están esperando ya las marimondas de Barrio Abajo, papi.
0: Bien. Se imagina que verdad que hacen en esa última fecha.
1: Ya dejen de decir eso, bro. Me voy a amputar. No más, no sé.
2: Isa,
1: ¿qué?
2: Todo esto porque en realidad sí tenemos una noticia.
1: No, hombre, Pipe, a mí no me vas a joder, yo voy a dejar
2: Isa,
1: aquí zarandía de ti.
3: Isa,
2: tenemos una gran noticia.
1: Dámela después.
2: Tenemos una gran noticia y es que te vas a ir, la vas a romper, te va a ir excelentemente bien, eres muy buena.
0: Pero te vas sin equipaje porque solo compramos maletica.
2: Isabela, es que yo ya compré maleta y Chevy en la oficina.
0: ¿Cómo le digo que se va este mochilita, no?
2: Isa, para que sepas, compramos el asiento 32A al
1: lado. Papi, en el baño, me voy sentada en el inodoro si quieres y me salgo para que vayan al baño y vuelvo y entro, no te preocupes.
2: Nosotros.
0: ¿Se imaginan?
1: No, no se preocupen por eso.
2: No, para que sepa, confiamos mucho en usted, va a ser seguramente un gran reportaje de esto tan bonito. Viajas con una de las oyentes de la banda Impresentables.
1: Que me escribió el fin de semana, ya estamos conectadas, lista, Dani, ya yo te avisé cómo es la cosa. Ya yo te avisé, nos vamos
0: a
1: ver
0: desde
1: el viernes, pero dejen en cabida para la sorpresa. Dani Gil va a recibir allá tutoriales de baile. Papi, ella va, tiene que esté preparada para tirar paso allá conmigo en Macondo Park. No quiero una vaina mal parqueada, no quiero una cosa. Y de pronto, ya que estamos aquí hablando de eso, pues me gustaría de pronto si tienen algunos tips para mí, Pipe, tú que has hecho esto.
2: ¿Tips de qué? ¿De qué necesita?
1: Tips de pronto de llegar a un país nuevo, cargando el peso de que te lleve tu trabajo.
0: Top 3 de consejos. Primero.
1: Pero si tú no has viajado.
0: aunque no creas, yo tengo el pasaporte un poquito mojado. Top 3, uno.
2: Pero no porque le fue a la lavadora, sí, güey.
0: Pero que se mojó. Pero top, o sea, siento que lo más importante es no se le quede el pasaporte.
1: No, pues claro.
3: No vaya a llevar el Viejo Testamento, que de pronto hay gente que lo confunde, ¿no?
2: ¿Cuál
3: no,
2: es otro consejo para uno viajar a otro país, por favor, Chimuelo?
0: El segundo consejo es importante.
2: Sí.
0: Evitar que la maleta que va a llevar exceda.
2: ¿Sabe qué? Le
1: voy a dar consejos.
2: Consejos de su viaje de camello con los 40. Le coge una envidia aquí, la hipoputa. Hacer una vuelta.
3: Chelo.
2: Disfrutes esa vuelta así como no si no hubiera un mañana. Sí. O sea, no vaya con la mentalidad de es que hay que camellar, hay que hacer el contenido de los 40, hay que estar. Párchese que el contenido es eso, sí. Es el parche suyo, es que lo disfruten.
3: Ya llorar, no te
2: de verla pasar bueno.
0: Va a llorar otra vez.
1: ¿Yo qué hice?
2: Voy a hacer
1: el mejor reportaje de la vida. Ay, papi, cómo sé, una envidia.
2: Mi audio por la mañana para levantarme. El audio que estoy poniendo de alarma es.
0: Esa gritadera.
2: ¿Qué quiere? Que me disfrace. ¿Quiere que me disfrace? ¿Qué hago? Yo hago lo que sea. Ese es mi audio para
0: todo. El mío es. Ese tiene energía y fuerza. Y
1: Da moral a ustedes. La verdad es que Colombia lloró conmigo.
0: Yo lloré contigo ese día. Me
2: hace emociones. Disfrútelo mucho, páselo rico. Mándenos información. Nosotros vamos a estar obviamente pendientes. Usted es nuestra reportera enviada y la queremos muchísimo.
0: Lo más importante es devuélvase.
2: Ahora, hablando de pintas, usted que dice que se va a disfrazar, que se va de todo. Hubo Semana de la Moda en París,
1: sí,
2: muchachos.
1: Semana de la Moda en París. Sí. Y me parece
0: que me podrían invitar. A nosotros nos podrían invitar. Somos cada uno un estilo único.
1: Que te van a invitar, además, con esos programas así de y eventos de alto nivel. Pero me parece chévere que Colombia mojó Semana de la Moda. O sea, hubo representación colombiana. A ver, una marca colombiana, Baobab, fue la primera marca latinoamericana en la historia de hacer su desfile en la Ópera Nacional de París. Una vaina increíble, una cantidad de modelos, artistas en ese desfile como Lido Pimienta y Grupo Niche, para participar en esa ópera. De verdad, algo increíble. También Aria Vega cantó en el desfile de Joana Ortiz, todo esto en la Semana de la Moda en París. Y sobre esto, oigan, me nacen muchas dudas, porque ustedes ven que allá va la gente importante de pronto a vestirse y eso, y yo estoy bastante preocupada, porque a mí eventualmente me gustaría también ir con los 40 a hacer un cubrimiento de moda en París. Vamos, o donde sí, sea. Pero a mí me preocupa porque yo no sé a quién de ustedes yo podría llevar allá, papi.
0: Yo creo que me podrían llevar a mí. Mira, papi, mírame este estilo.
1: Papi, a mí me preocupa.
3: Está difícil la cuestión.
1: A mí me preocupa un poquito quién de ustedes podría irse para allá y representar la vaina bien, porque, papi, yo les he encontrado a todos, o sea, cosas cuestionables, ¿no? No sé,
3: portamos si lo que la moda dice.
0: Todos, pues todos no hemos sé, tenido, o sea, un pasado, papi, oscuro.
2: ¿Por qué no somos, Isabela Macauslan, por qué no somos aptos nosotros para ir a la Semana de la Moda en París?
1: Pues, Pipe, yo hice como un breve análisis de cada uno, sobre tarea, lo que sí, yo pienso del estilo de vestir de cada uno, y no sé si me permites, pues, cuento un poquito lo que a las conclusiones que he llegado.
0: No.
1: Uf, no. O sea, pero bien, ¿me entiendes? O sea, como en modo, modo de retroalimentación, y que de pronto puedan llegar a mejores espacios, mejor vestidos, porque a veces... A veces se las tiran de una vaina y no es, o sea...
0: O sea, ¿tú
1: la Semana
0: que...
1: de la Moda es un evento elegante y yo a ustedes los he visto siempre como medio desfachatados.
3: No,
1: entonces,
3: no, sí.
1: Si les parece, vamos uno por uno.
2: A ver.
1: Bueno, quiero empezar con nuestro Roberto Cardona.
2: El rosado.
1: Rosado Cardona. Sí, aquí pueden ver en las imágenes, saqué una pinta muy representativa de él. Yo creo que el estilo de Roberto se denomina como un estilo streetwear, porque él usa streetwear, ropita ancha.
0: Disculpa, yo sé que tengo que ir a París y toda la vuelta, pero la gente que está conectada en ese momento, que es como yo, que es Duolingo nivel 1, digamos.
1: ¿Qué significa streetwear?
0: ¿Qué es streetwear?
1: Pues street es calle.
2: Streetwear son las mujeres estas que se quitan.
3: No. Es una moda más callejera.
1: No, pibe, por favor, pare bola. Street es calle. Street es calle. Entonces, stripper hace referencia como a un estilo de vestir un poco más callejero. Escogí una foto bastante representativa del estilo de Roberto Cardona. Sus gafas, que las usa siempre, pero
3: es como una marca para él.
1: Ya ese tipo de gafa está un poco trillada. Yo siento que él podría innovar un poquito más con el tema visual, porque ya la como tal las rápidas se usan mucho, se populariza mucho en la costa el tema de las gafas rápidas, más que todo para un tema de carnaval. Pero aquí no estamos en carnaval. Y a la moda de la Semana de la Moda en París no se puede ir en modo carnaval. Ya que estoy hablando de estilo carnavalesco, si pueden ver, él usa unas camisas anchas como con unos arabescos, papi. Unos colores, unos tonos que yo no sé, o sea... A veces yo veo, uy, papi, mierda, escogió la pinta con la luz apagada. Puede ser. Aquí nos levantamos temprano, yo a veces
2: ¿qué
1: digo,
2: opinas
1: mierda,
2: tú no, de que Roberto siendo enano se vista ancho?
1: Eso le juega en contra, Pipe, y hay que tener en cuenta
0: cuadrado.
1: Las proporciones al momento de vestirse, hay reglas de pronto sí, para eso, y Roberto se juega en contra él mismo. Entonces yo creo que él escoge la ropa con la luz apagada y tampoco... Yo imagino que él compra pantalón, porque si se dan cuenta y les tiro un dato, Roberto Cardona no usa jean. Entonces Roberto Cardona se pone puro pantalón ancho y yo creo que va directo al costurero para que le cojan los dobladillos, porque definitivamente, si no, estaría trapeando piso. Algo importante también de Roberto Cardona, él también es inteligente en algo, y es que él usa los suelos, o sea, los pisos, los guayos, o sea, los zapatos a su favor. Estamos hablando de un hombre relativamente muy bajo.
2: relativamente muy bajo.
1: Entonces necesita cierta altura, y él se los da con el tipo de tenis tacón que usa él. Roberto Cardona, para la Semana de la Moda, necesitaría ir a alquilar ropita más,
3: o sea,
1: más
3: tú
1: elegante.
3: No vas.
1: Tú por el momento
2: no te vistas, que no vas.
1: Aquí no está hoy el Juan Peláez, pero yo no lo podía dejar por fuera. Aquí tenemos una imagen que representa muy bien su estilo. A mí me parece icónico de Peláez que él es morrongo hasta en la manera de vestir. Sabemos que él tiene una imagen de que la gente, él quiere que la gente piense que él es nerdo, que él tiene los datos, la vaina. Y su suéter favorito, que ya debe tener un grajo pegado, papi, porque no se lo quita, es un suéter que usa como de la vaina esa de Waldorf, la teoría esa, el álgebra de Waldorf.
2: problemas, sí, utiliza papi, problemas
1: se lo
2: matemáticos.
1: Tiene que clavar encima, o sea, el tema del estilo, de los referentes, de tener un concepto, no, él es literal, él es explícito, me gusta la matemática, me la tiro encima. A mí me parece que...
0: Él tiene muchos problemas.
1: No, sí, tiene muchos problemas, bueno, el hermano...
2: Ah, pues el hermanito
3: no,
2: tiene
3: no,
2: más.
3: No,
2: sí,
3: no,
2: sí.
3: No, no, no.
0: El hermano tiene un buzo más chimbo.
1: Él tiene ahí representación.
2: El hermano tiene más problemas y tiene un buzo mejor.
3: Se dice mejor.
1: Imagínate, no, sí.
2: Entonces ese no va.
1: No, Peláez definitivamente no va, a menos de que le suba un poquito como que la elegancia, porque siempre me da... No, y además que uno no es solamente cómo se vista, porque el tema de vestirse es también cómo te ves peinado, cómo te ves arreglado, las uñas, la cosa. Y sabemos que Peláez no conoce lo que es un cepillo de pelo, mucho menos lo que es champú, tratamiento, no sé, pero igual si me tocara recomendar tratamiento anticaída capilar, también funcionaría bastante para,
2: okay,
1: para
2: Peláez. O sea, Peláez no te llamas.
1: No, Peláez tampoco podría ir.
2: Ok, listo.
1: No podemos dejar a un lado a mi querido Sebas.
3: Ahora, ya vamos a hablar de los presentes, ¿no? Porque estamos hablando ahorita
0: de los ausentes.
1: Sí, imagínate, entonces ya que están aquí duros, sí les voy a dar de frente.
3: Sí, sí.
1: O sea, tú sabes que yo a ti te quiero mucho. Definitivamente los audífonos no pueden ser parte de tu look. Uh-huh. Cuando estás fuera de la cabina, ya me parece un poquito como rayando ahí en lo intenso. Sí. Aquí podemos ver en esta foto, Sebas está en un bar, audífono puesto. ¿Eso qué significa? O sea,
3: un bar ya, donde uno tiene que escuchar los discos. No me
1: traigas excusas. Yo te he visto en varios tienda de barrio, tienes audífono puesto. Ya eso me parece un poquito...
2: Ese mochito en el caso de Sebas.
1: Vamos por parte, Pipe, por favor.
3: Mierda.
1: Sebas últimamente está usando prendas superiores, un poco más pechy, apretadas, lo cual me parece melo, me parece firme. Usa mucho una tela que es el dry fit, que es una tela como antiderrame, antisudor. Esa tela da mal olor, entonces yo te digo que cuidado, porque allá tendrías que llegar portando lo que es un buen olor.
3: Sí, a París.
1: A Sebas le gusta mucho usar lo
0: gafas.
1: Que... No es ni short ni jean.
3: Se llama panty short.
1: Le dicen panty short, le dicen el short.
2: En realidad eso fue una short. Persona normal, es un short.
1: Es un short, no.
2: Lo que pasa es que a Seba le da la canilla.
3: Yo soy pequeño.
2: Le da
1: la canilla. O sea, eso podría ser para cualquier persona un mocho. Pero a Sebas le queda más largo. Lo que pasa, Sebas, es que...
2: Es que Sebas es un mocho con un mocho.
3: Yo soy el mocho.
1: Tú eres el mocho. Y lo que pasa es que te pones eso y no te queda tipo... Nah. La moda que tú quieres imponer no la logras porque te quedas cogepueco. Salta charco.
2: Cogepueco.
1: O sea, te queda cogepueco. Sí. O sea, entonces...
3: Recibido con amor y cariño, Isa.
1: Papi, pero tú sabes que en la buena. O sea,
3: no,
1: tú
3: yo
1: me,
3: sé.
1: Tú
3: yo
1: me estás
3: tengo,
1: pelando ahí tobillo, claro, gemelo. Sí, sí, entonces
3: los que
1: eso,
3: podemos pelar. Pues,
1: definitivamente, tobillo, sí. Definitivamente eso para la semana de la moda no va. O sea, no va, él también aplica la de Roberto, tenis tacón, no lo juzgo por eso, lo entiendo.
2: No juzgo.
3: Yo no sé cuáles son los tenis.
1: Relativamente todo bien. Las gafas de Sebas. Las necesitas, netamente necesitas las gafas para ver si sí o nos podemos deshacer de las gafas.
3: No. Necesito.
1: Bueno, grave, por eso tampoco va. tenemos de último al señor Pipe Flores. ¿Qué pasa con el señor Pipe Flores? Pipe Flores, y déjame ahí echarle unas flores, déjame echarte flores a la actualidad, Pipe, me parece que tienes uno de los mejores estilos de acá, en la actualidad.
3: En la actualidad,
1: aquí pueden ver la foto que escogí de Pipe porque ese día llegó con camisa trebotón.
2: Camisa trebotón,
1: papi, o sea, esa vaina y botón cerrado. Entonces, ahí eso da a entender que de pronto cogió baño. Pelito también bien organizadito. Hay momentos en los que Pipe no viene con sudadera, sino que viene con pantalón y ahí me parece chéveroski, papi. O sea, das a la altura, ¿no? Semana de la moda no es con sudadera, eso es con pantalón, entonces ya sabes para que sigas ese estilo. Pipe siempre tiene unos buenos suelos, papi. Buenos guayos, o sea, hay que reconocer las llantas donde es y Pipe ahí.
2: Y yo lo que tengo son llantas.
1: Ahí la tiene.
0: Que tienes goma, yo.
1: Varias llantas. Pipe también maneja lo que son las joyas de alto registro, o sea, que cule boleta. Ahí sí te digo, bajarle un touch. Porque,
0: de alto registro.
1: Ya, bajarle un touch ahí como que al tema.
3: Que le baje un roce.
1: Del bling bling, papi, porque,
2: sí,
1: bueno, no sé qué, Tim, gafitas a veces también veo que usas. Borde de oro, obviamente, Goldie, entonces no.
3: Borde de oro.
1: Y el problema ahí es que se nota, papá. Entonces, papi, oro es oro y si no, amarillo detenido. Sí, si no, lo evitas. Pero de Pipe también estoy hablando muy bien porque quería mostrar una evolución de Pipe. El Pipe de hace unos años también, o sea, se vestía diferente, pero también la daba. Aquí podemos ver en las imágenes que Pipe antes manejaba lo que era el...
2: ¡Ey, no!
1: Papi, el jean entubado. Ya sabes que uno se pregunta cómo se mete el pie, que para meterse el pie tenía que coger una bolsa plástica.
3: Bolsa plástica.
1: plástica en pie para meter el
2: ¿Dónde salió eso?
1: Y para meter la lancha. ¿Y qué le pasa?
3: ¿Cuál es?
1: No, papi, yo hice mi tarea bien, esa chaqueta.
0: La pregunta es.
1: Chaqueta tipo bomber, pero motosa, papi. Así que, huepucha, ya. Una apuesta más y se cae. Me encanta que ahí no portaba lo que era el reloj de alto registro, la cadena, sino que como accesorio tiene cipote, casquito.
3: Estaba Calvin ahí, estaba Calvin.
1: Un casquito de bots.
0: Y háblame de la panza.
1: Eso es proposición para la Semana de la Moda en París. Ahí me estás proponiendo. Me
0: panza
2: está
0: y...
2: Te estoy proponiendo un casquito de bots.
1: Sí, me está dando concepto. ¿Tenía
0: chaleco salvavidas o
1: me está dando concepto. Ahí importante también descifrar que el corte de pelo ahí
3: la
1: también...
3: La rata, tenía la rata.
1: Te hace subir el estilo. Entonces yo creo que una fusión entre el Pipe de antes y el Pipe de ahora estaría
3: melo
1: para la Semana de la Moda. Entonces ya pues es sin ánimo de ofender todo. No quería pues que pensaran que de pronto porque yo decir que Chimuelo... me falta Chimuelo, ¿no?
3: ¿Qué está pasando
2: sí,
3: con
2: eso
3: Chimuelo?
2: Te iba a decir.
1: Ay, qué pena, me falta Chimu. Ay, me faltó Chimu que... Ey, déjeme decirle.
0: Es porque no tengo pasaporte.
1: No.
0: Es porque me piden visa para llegar a Francia.
1: No, perdón que lo diga, Chimu. E igual tú siendo el más, de pronto, ¿no? Como difícil de mirar, eres de los mejores comediantes en cuanto a la vestimenta.
0: Papi.
1: En mi opinión, Chimuelo, de los mejores vestidos en cuanto al género de la comedia, que tú sabes que esos manes casi que van... Mejor dicho, como se levantan, se presentan. Pero Chimuelo me muestra, me da estilo. Chimuelo usa por lo general tonalidades monocromáticas al vestir. Por lo general tonos de azul y blue jean que genera esa marea de coordinación. Chimuelo por lo general usa también chaquetas acolchadas, bomber. Eso sí... está aplicando el buen denim on denim, que significa jean sobre jean.
0: Canta el mundo.
2: Denim on denim, onda para su hopo traduce.
1: Denim on denim, papi. O sea, jean sobre jean. Mira, chaqueta de jean, pantalón de jean. Y lo manejas melo, porque hay gente que...
3: Eso es difícil, la mezcla.
1: Es difícil manejar eso, entonces yo te quería pues...
3: Ahí lo manejo perfecto, sí.
1: A ti felicitar, Chimuelo, de verdad también sobre todos. Creo que tienes un estilo sobresaliente. Yo creo que...
0: ¿Sobresaliente?
1: Sí, sobresaliente. Ahí como balancea un poquito el tema facial. Pero
0: melo. Es que se mire el
2: tema facial.
0: No, mira, melo.
3: No lo estaba viendo nada, güey.
1: Melo.
0: ¿Cómo es? Denim melo.
1: Siempre tiras una buena media blanca. Yo no... Sí. Tira buena lavadora ahí, que buena media blanca. No le he visto zona amarilla. Si puedes quitarte la chaqueta y mostrarme la axila de la camisa, a ver si está amarilla o si pasamos la prueba, porque allá Semana de la Moda en París no puedes ir con axila manchada. No se puede. Mira, melo. Motosa, pero melo.
2: Hay que tratar de no ir. Listo, Isa, muchas gracias, Isa. Muchas gracias por las recomendaciones.
1: Espero que les haya servido. Fue todo con mucho cariño y en pro de que ustedes cada vez más mejoren su estilo y quien quita de pronto nos lleven a hacer un cubrimiento en alguna Semana de la Moda de alguna de las ciudades del mundo. Por el momento, nos vamos por humita, pero...
0: O sea que dentro de los todos, ¿con quién te vas?
3: Con Pipe y con Chimuelo, en ese orden de ideas.
1: Según lo que dije, con ninguno, pero...
3: No, de los Pipe y Chimuelo se va.
0: ¿Cuál de los cinco?
1: Voy a ser honesta aquí ya. Me voy con Pipe.
2: ¡Girda! Girda.
1: Me voy con Pipe, pero que me deje primero a mí analizar la
3: manera. Hay mejorar, que para mejorar.
2: Sí, no, yo mejor.
0: El top 5, Pipe. ¿Quién sigue después?
1: Roberto.
3: Pero no tiene coherencia lo que acabas de decir.
1: No, porque Roberto también...
3: Hablaste mejor de Chimuelo que de Roberto.
1: O sea, pero ¿quién está dando el top?
2: Ey, pero déjala dar el top.
1: ¿Quién está dando el top? Roberto. Porque a pesar que le di duro y a pesar de que dije que Roberto se viste con la luz apagada, Roberto tiene capacidad de mejora. Promete, es promesa. Chimuelo, a pesar de que está muy bien, Chimuelo ya queda ahí. O sea, Chimuelo ya queda ahí.
2: Chimuelo es como Lucho Díaz, no importa cómo se vista, ya quedó ahí.
0: O sea, la mejora más alta es esta, el Monday and the Money.
1: Estás en tu peak.
0: El Monday and the Money.
1: Pero bacano, ahí firme, en verdad firme.
0: Okay. ¿Cómo se llama el término? ¿Monday and the Money?
1: Denny Mondani.
0: Es que Mondan de Mondan.
1: Mondá
0: sobre Mondá.
2: Chimuelo, dame Mondá, ese es mi estilo.
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3: Arroz con pollo. Y él dijo, ¿sí vio? Se le olvidó el tiramisú que le pedí.
4: Ese fue el primer chiste que contó. ¿Cuántos años tenía usted cuando contó ese
3: chiste? No, don Gediondo tenía por ahí unos... yo tenía... Uy, parce, tenía unos 10 años cuando conté ese chiste.
4: ¿Y desde ahí?
3: Desde ahí yo sabía que yo lo mío era comer mierda en un escenario. Que nadie se rió.
4: Nadie se rió.
3: No.
5: Y hoy tampoco.
3: Tampoco. No. Yeah. Pero bueno, lo importante es que el chiste sigue vigente. El chiste sigue vigente.
4: Mire que yo en todos los actos cívicos lo que hacía era cantar.
6: No puede ser.
4: Y
6: no.
4: Cantaba, quiero que me recuerdes.
5: Tenías ya tu tema.
4: Así acá. Esa era la canción. ¿Y usted cree que yo me acordé cuando tuve a Elvis acá?
6: No puede ser.
3: Claro. A lo bien, usted teniendo a Elvis, ¿crees que no le dijo, quiero... Nah. Que me recuerdes.
4: Marica, yo como que ni caí en cuenta que era de él. Yo no sé, o sea, como que estaba tan emocionado entrevistando al man y fue tan divertida la entrevista que yo como que no.
5: Se le pasó.
4: Se me pasó. No, pero la canción que yo canté durante toda la vida.
6: Pero siempre en los actos cívicos uno sabía. Cuarto, Pipe Flores. Canción.
4: Sí,
6: no,
4: octavo,
6: no, ya canción. No
4: octavo,
6: se sabe.
4: Octavo A, Juan Felipe Flores va a interpretar. Quiero. Sí. Pero entonces era una chimba porque yo siempre ponía a bailar, siempre me ponían a cerrar. Entonces yo, bueno, vamos cogiendo pareja. Lo mío era ser locutor y animador.
6: Ojo, porque cerrar en el acto cívico es. Top.
4: Cerrar el nivel porque sí. yo les decía, bueno, nosotros lo que queremos es recreo, queremos descanso, cojan la pareja, acabamos a bailar y me fucha. Entonces ponía yo dos, tres parejitas a bailar. Cogía yo a la profe y yo, profe, venga, que a usted le gusta el de educación física, de ser boba, que yo sé que a usted le gusta el profe. Y los ponía a bailar y los juntaba, no sé qué. Entonces arranqué yo, ¡quiero! Porque pues.

0: Oh, háblame en clase.
1: Hay momentos donde uno intenta. Hay donde yo creo que
2: si me va a aconsejar, suéltame el pipí por lo menos.
0: No, no, no, no, Pipe, por favor.
1: No, no, no. Yo respeto a la gente que estudia pues en los colegios pastoral. Y entonces. Yo siento que ya le voy a decir la verdad.
0: Con cuidado.
1: Uno, ahí fue donde se creó la palabra de. Bueno. Bueno. Uno, bueno. El profe le hablaba y uno, bueno.
2: Uno llegaba a un punto donde, bueno.
1: Y estaba, parce, habían profes donde había una profe que siempre fue como la más parchada, que no le tenía confianza y contarle muchas cosas.
2: Ah, Martica. Yo me la bendiga.
3: Martica la quería, sí. A mí también tenía una Martica
0: tenía su
3: de filosofía.
0: Favorito, claro. ¿Y ustedes eran el favorito de alguna?
1: Sí, claro. Sí, yo era el favorito.
0: A mí me tocó barro.
2: Yo fui novio de una, entonces no, pues obviamente era su favorito.
0: Por favor.
2: Sí, cuando estaba en décimo.
0: ¿Sí?
1: ¿Se fue novio de la profe en décimo?
3: Pero míreme, usted la.
0: No.
2: Sí, claro, detonábamos, no, obviamente. No,
0: por favor, ¿qué están diciendo?
2: La profe, tengo un problema, yo se lo soluciono. Era la profesora de matemáticas. Yo nunca aprendí nada de matemáticas, jamás. Soy malísimo para las matemáticas, pero no la perdí. Yo entendí en la vida, en aquel momento de mi vida, dije.
1: Que todo problema tiene su solución.
2: No puedes con el enemigo.
0: Se le busca el lado.
2: No puedes con el enemigo, únete. Y yo me uní a la profe, pero me uní así.
1: O sea, que usted se ha visto cómo se desarrolla un problema, que es. Que le enseñaron análisis.
2: Ajá.
1: Operación, resultado. ¿Usted vio el análisis? ¿Usted nunca le hicieron eso en matemáticas?
2: No, mira. No le digo que estás culiando.
1: Vea.
0: ¡Ey, ey, ey! ¡No!
2: No, ¿y sabe qué? Y le voy a decir la mejor parte. La ¿qué? Profesora tenía un bar en Sonzón. Entonces la profe ahí me daba matemáticas. En semana, el fin de semana.
1: Le daba pola.
2: Me daba pola.
0: Pero tú, ¿qué estás diciendo?
2: Sí,
3: eso pasa mucho.
1: Es que no, es que. Sé que se escucha mal.
2: Dos por uno.
1: No.
2: Yo voy, profe, tiene promoción, ¿no?
1: Se escucha mal, pero lo que la gente no sabe es que Pipe estaba en décimo con 21 años.
0: Ah, claro, ya perdió de 4 años. Ya.
3: Pipe ya era mayor de edad.
1: Claro.
0: Eso no lo había pensado, pero claro, tiene todo el sentido del mundo.
1: O sea, Pipe tenía licencia para tomar. No para estar en el colegio, pero
2: para
1: tomar.
2: O sea, se escucha mal, pero ya tenía 48.
0: Ay, Dios.
3: Hay momentos en el colegio cuando...
1: Dios mío, yo intentando salvar. Ya sé por qué a usted le gustan los... Ya sé por qué no pasaba matemáticas, porque le gustan los miércoles.
2: No, papi, y entonces yo con la profe sí tuve...
3: Tuve su rollito. No, porque hay momentos en el colegio donde uno se siente como que, ay, trágame tierra ya. Y sale uno en clase normal cuando uno le dice ma.
0: A la profesora, mami, mami.
1: Y se la hunden mal. Hábleme de los dichos clásicos de los profesores. Tengo varios.
3: A ver, ¿cuáles son?
0: ¿Qué?
1: Como, el timbre es para mí, no para ustedes. Cuando sonaba un timbre, alguien que decía, se acabó la clase, bendito Dios. Esa es un clásico de...
2: Decían que decían el timbre.
1: El timbre es para mí, no para ustedes. Sigan en el examen.
0: Oh. No, y uno ya con el maletín.
2: Uy, cuando estaba uno así, uff.
3: Sí, esa rabia.
0: Con el maletín empacado y ya puesto, ya.
1: Sí.
2: El timbre es para mí, no para... Uff. Ya.
1: Sí, esa era la peor. Otra es, ¿quieren que lo separe? Que es como que, uy, cuando uno tiene un amigo, como que uno...
2: Parcería, cuando sí. Uno crece, los abogados también en un divorcio dicen la misma
0: chimba. La misma cosa.
1: Pero es que, parce, uno cree, o sea, hay tusa. ¿Usted nunca tuvo un amigo con el que se parchaba re duro aquí al lado?
0: Ay, la propia, el grupito de atrás se me separa, papi. Ah.
1: Pero cuando lo separaron, ¿usted sentía como que había una ruptura?
0: Claro, no, porque uno la separaba y uno estaba del otro lado de la clase igual viéndole y caga la risa, me separaste, pero la risa va, el chiste va.
1: Sí, ¿verdad? Obvio, claro, pero...
2: Y a uno lo miraban como, todos en el salón lo miraban como, uy, usted sí vale 3
0: segundos. Sí. Sí. Es que el profesor decía algo y toda la clase,
1: ¿Ustedes nunca le dicen?
2: Lo que pasa es que yo en el colegio fui el... inexistente.
0: ¿Cómo así, Pipe?
2: Yo no era tan bueno como para ser el nerd, el ejemplo de la clase.
0: Okay. Se sabe.
2: Era tan malo como para ser de los gaminos.
0: O sea, estabas ahí como en la mitad.
1: Usted fue el promedio.
2: Yo pasé desapercibido. Yo fui esa masa que en el colegio nunca repuntó por esto o por lo otro, porque en el colegio entonces estaba Rodolfo, que era el que bizquita tan jodido, hermano, el de los daños, el de los problemas, pero problemas hasta legales. Uh-huh. Estaba Jason, en paz descanse. En paz descanse.
1: O sea, ya estaba
2: Jason, en paz descanse, mi mejor amigo. Estaba por otro lado. ¿Quién está llamando ahora? Y estaba, qué sé yo, ¿quién era el otro? Bueno, no sé, algún Snyder. Estaba jodiendo también la vida, chimbeando la vida. Estaban los inteligentes que eran como, este man va a ser...
1: Pablo, Luis...
2: Estefanía, huevón.
1: Estefanía, el nombre.
0: Que no dejaba que uno se copiara. Que uno ahí, tírame ahí, pa' ver.
2: Yo y Estefa.
0: Tapando
2: Estefa,
0: examen.
2: Y Estefa así con sus gafas y culebotellas y gigantes. Ah, no, porque yo me esforcé mucho haciendo mi tarea para estar...
1: No, y es la que siempre que uno... Profe, ¿no va a revisar la tarea? Y uno,
3: sí.
1: Oh,
3: la fastidiosita no falta.
0: Yo era en el colegio, era cansona. No
2: sí,
0: sé
2: yo
0: si
2: que,
0: se me
2: sí,
0: nota.
2: Yo que no he hecho nada, si yo que no hice nada en el colegio, Ya me

0: compré un lotecito en Sonsón. Yo solo espero que Estefanía tenga un lote en la luna, esa hijue.
1: Pero es que, Pipe, yo siempre decía una vaina.
0: No una tarea nunca.
1: Papi, yo decía una vaina siempre en el colegio que el inteligente que es caleto, eso después en la vida real de que iba a servir. Inteligencia, yo no sé. De caleto, está bien, estudien, hagan sus tareas, claro que sí, pero esa gente que se crea superior a uno, que de pronto, por ejemplo, yo para las matemáticas, números, yo esa vaina la veía al revés y todavía. De hecho, yo estudié diseño, yo ni, mira, ni fu ni fa. Yo cuando de primero factorizaba, balanceaba las ecuaciones, balanceame esta, Estefanía.
2: No, pero hay casos, no, hay casos que sí. Por ejemplo, yo tenía un parcero que era muy inteligente, el parcero de inteligente. Y yo también me hice la pregunta la otra vez. Yo, ¿dónde está este man? No sé qué. Cuando fui a investigar, el man mero neurocirujano y el hijo de puta.
0: No, sí, claro, también hay claro. Que hacer. Sí. Por eso estudiar es importante.
3: En mi colegio, ¿usted sabe cuántos doctores sacó mi promoción? Yo soy el único que soy el doctor del...
2: Del chiste, usted es el doctor del chiste, papi.
0: Usted es cura, usted es
1: el cura. El que las descompone, papi.
3: Gracias a la
1: el
3: risa.
1: Que los descompone.
3: Pero vea lo chistoso de eso, y es que yo siempre fui el gracioso del salón, o sea, como el montador, toda la vuelta, así. Entonces, como que los profes me... Un día un profe me miró y me dijo, sí, eso era lo suyo.
0: No, en cambio yo sí fui inexistente. Yo sí en el colegio pasé desapercibido. ¿Qué otra frase tenían los profesores, Chimuelo?
3: Hay una que es muy clásica, que es cuando uno estudia en un colegio que... Hay lo que llaman primíparo de ladrón.
0: Primíparo de ladrón.
2: Eso ya suena muy mal.
3: Que es cuando se pierden cositas como la calculadora.
1: Claro, claro, claro. No, no, no.
3: La calculadora científica que es...
0: Es cara.
3: Está ahí, güey.
1: Me acabas de bloquear.
3: Ay, papi.
0: No, yo ojo que había dos tipos. El que lleva la calculadora científica y el que lleva la calculadora científica de tapita.
2: De sí. Tapa, que esas épicas.
3: ¿Por qué?
0: Ese man era traqueto, pues, cuando sí. Llegan es que...
1: No, esa vaina había que marcarla, papi.
3: Y que se marca la tapa también porque había todos, o sea, la marca... ¿No se puede decir la marca?
0: Sí.
3: Porque casi no se puede decir Casio. Entonces la marca Casio. Entonces tienen la misma tapa todos. Entonces cuando uno se le perdía la tapa, uno iba y se cuadraba de otra tapa.
1: Uy, claro.
3: Entonces sabe que hacían algunas mamás, uy, porque ya es otro nivel, marcaban las tapas.
1: Claro, tapa claro, todo.
3: Entonces claro, uno, y uno todo.
0: Y ya se le roban a uno, le dejaban la tapa y se le llevan la calculadora.
2: Ya la...
0: le dejaban a uno la tapa mal.
3: A mí me pasó dos veces. Que yo llegué, aquí está la... Y uno como se asoma al morral y uno ve ahí la tapa... No, está la calculadora.
0: Los verdaderos cálculos matemáticos era uno analizando cuál era la...
3: la calculadora de uno.
0: La de uno, no empezó uno. Si Jason equivale a... y Javier equivale a X.
1: Ya tú una regla de tres ahí.
0: ¿Cuál de los dos piros tiene mi calculadora?
3: ¿Sabe cuál es la una que mi mamá me enseñó? Y aquí es un dato para las mamás o los chicos, porque como están en semana de receso, no están escuchando a los jóvenes.
2: Sí, claro.
3: Búsquele una tecla suya, que usted diga esa tecla tal, y esa tecla... Dañela a propósito.
1: Mierda, pero toca tirar.
3: Claro.
0: Profe, se me dañó el más.
3: Pues intente no dañar una importante. No es como que dañe el igual, huevón. Porque si daña el igual, tambo.
2: Baila, así que apay.
3: Sí, no, se jode re duro. Imagínate.
0: Profe, se me dañó el por.
3: Profe,
0: le divido todo lo que quiera. Profe, yo le divido lo que le dé la gana y raíz.
3: Me da el resultado, yo lo puedo dividir ya. O sea, yo sé dividir, multiplicar esta hijuepuchica.
0: Profe. Daniel más a propósito para que no me robaran la calculadora.
3: Y nunca les pasó con esa calculadora que la ecuación era como fue puchica, que era así de grande y usted la metía toda y cuando le daba igual le daba syntax error.
1: Uy, que usted sí, decía, no había nada que hacer.
3: Parce, lo único que tenía que hacer era transcribir. No sé transcribir en calculadora. Y que de ahí toca. Y esa puchica calculadora, porque había, y yo les voy a decir algo. Yo estoy en una generación, Isa, porque usted es más joven que nosotros.
1: ¿Qué?
3: Hay una calculadora de Casio que. Dale cuenta que viene el iPhone 16 Pro Max. Y hay un siempre, compañerito.
0: Perdón, y siempre hay un compañero que llevaba la del papá que tenía una ferretería.
1: ¿Sí? Era una panela.
3: Que era solar. Que esa hijo de madre activada era con el sol así. Que la tenía que poner al sol un ratico.
0: Era el marico.
2: Era solar.
0: Parado en la ventana con la calculadora así de lado. Póngame 5 minutos.
3: Que está cargando.
0: Y que cuando medio se descargaba, prendía de mala gana. El cero era una U.
3: Que eso parecía un código Morse, que decían, ¿será que los Illuminati le están hablando a este pirón? Porque decía una U. un palito.
1: No.
3: Y había un amigo que tenía la calculadora científica, me acuerdo tanto, que la calculadora científica se dejaba de volver y modificar la ecuación.
1: Ah, sí, para borrar.
3: Borrar o modificar la ecuación, pero es que la clásica de todos nosotros, parce, usted cómo escribía eso, tenía que empezar de cero. Entonces, syntax error era un clásico. A mí me gustaba mucho, o me parecía muy chistoso, ¿verdad?, que uno lo que cogía la calculadora era para hacer gol. ¿Nunca hicieron?
2: Sí.
0: ¿Qué?
3: Es un juego muy bueno que es el 1 se la pasa al 2, el 2 al 3, el 3 al 4, el 4 al 5, el 5 al 6, tan, tan, tan. Y le pega al palo y luego empieza el más. ¿Nunca hicieron ese juego?
0: No.
3: Perro, es un juegazo, güey.
0: No, yo no tenía calculadora.
3: Présteme una calculadora científica.
0: En el abaco, no me da.
2: No, en el abaco.
3: En el abaco. Véngale. Espérale, le muestro cómo es. Espere, esto tiene calculadora.
0: A mí en el abaco no me daba. No, pero aquí no da. En estas
2: no. No, en esas no.
3: Sí, ¿ah? ¿Se
0: acuerda cuáles eran los números? Yo me acuerdo que uno volteaba la calculadora. Uno había algo que.
2: Hola, ¿cómo estás?
0: Y era, uno podía escribir hola, ¿cómo estás? Y era con los números. Ciertos números. Y luego cuando volteaba la calculadora.
1: Decía otra cosa.
0: Decía otra cosa. Los números al revés.
1: A mí no me daba ni para eso.
3: Vea, sí, cuando usted juega, tiene que dar gol.
0: ¿Cómo así gol?
3: Vea, lea, gol.
0: Ah, cabrón. A ver. Dice gol.
2: Chepa. Sisas. Sí, esos jueguitos que hacía uno y mientras daban la clase de álgebra uno perdía un culo y simplemente uno estaba.
3: Yo sé hacer unos golazos en la calculadora, serios.
0: Claro, imagínese uno de ingeniero. Venga, hermano, ya eso qué columna, cuánto de cemento le tenemos que echarle uno.
2: Gol.
3: Gol. Pues es que se están cayendo los edificios.
0: ¡No!
3: Es porque uno de la paz jugando. Y para cerrar, hablando de eso, es que cuando se perdía la calculadora, porque en mi salón sí se robaron mucho las calculadoras.
0: Sí, obvio.
3: Pero la primera. Y yo no sé por qué yo nunca fui.
0: Había un hijo de puta que tenía. Perdón, jefe, si me está escuchando decir una grosería. Había un hijo de puta que tenía tres huevas y se robaba la de la profe.
1: Uy,
3: ese man. No,
2: papi, ese man tenía. No,
3: y
2: tenía
3: ese man. Ese man no tenía,
0: Thanos,
3: perdón, bro. No tenía temor de Dios.
0: Ese man era Thanos, parce. Cuando estaban buscando las gemas del infinito, si le hubieran llamado a Snyder para que le ayudara, papi, ese man no le tiene miedo a nada.
3: Pensé que era su amigo Jason el que Dios está.
0: No, sí, está así. Ese hizo otras peores.
3: ¿Robarle la calculadora a la profe?
0: Uy, pero había un man que las tenía de este tamaño y se paraba del puesto y en un descuido de la profe se le jalaba la calculadora. Uy, y luego la profesora armaba el revolú y sabe que usted. Todo el mundo le tenía tanto respeto que todo el mundo sabía que él la tenía y nadie decía nada.
3: Él le da más miedo a él que a la profesora, habla mucho.
0: Y el man era así.
1: Relajado, uy, con una cara. Y, ahí los que sí le daba rabia, los que sí querían aprender con una rabia.
3: No, y ahí es que hay gente que llega con prontuario del colegio. Y entonces cuando pasa eso, la profe nunca le salió con no se me salen del, nadie me sale del salón hasta que aparezca la calculadora de.
1: Y ahí claro, sí empezaban papi. Unos, digan de verdad, pero digan ya.
3: ¿Qué les va a decir con esto? Le voy a contar una mini historia rápida.
0: Y no faltaba el que llegaba y levantaba la mano y decía, yo sé quién la tiene. Él contaba. Pero aparecía incapacitado 15 días.
2: Sí, el marica no volvía.
3: Le voy a contar.
0: No podía volver.
3: Es que mi mamá era Jason en la casa. Mi mamá era el Snyder en la casa. Mi mamá me compraba las cosas, pero mi mamá me las marcaba y decía, usted no se sale del salón hasta que no verifique que tiene todo. Y si me llega aquí con algo, se lo saco del... Me decía así, con el respeto, jefe, yo sé que usted no se está escuchando, pero me decía, se lo saco del culo.
1: Ay, Dios mío.
3: Entonces, claro, pues mi mamá se esforzaba
0: a
3: retomar.
0: Y se lleva Chimuelo a la casa y la profesora, ¿una calculadora? Chimuelo, ¿un cuaderno? Chimuelo, ¿tres lapiceros?
2: Una regla T.
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3: La regla es normal, pero y la escuadra.

0: mañana, 33 minutos en Impresentables de los 40. Ánimo a todos los que nos están escuchando. Ánimo, este lunes va avanzando. Ánimo, ánimo, ahí va de a poquito. A los que apenas están entrando a camellar, moral, que este lunes se va rapidito. Hijo de madre, dale. Lunes de octubre. Acuérdese que estamos en octubre. Acuérdese que tenemos fiesta de Halloween, Sebas.
1: Sí, señor.
0: Tenemos jaja Halloween. ¿Qué no tenemos este mes? Diga usted que no tenemos.
2: ¿Qué más querían que volara uno?
1: ¿Qué más quiere? 17 es el 17 de octubre, la primera fecha de jaja Halloween. 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
2: 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Entonces
0: También hay fiesta de octubre.
2: 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Muy pocas entradas.
0: Lo que se viene es parranda y es el último día donde nos disfrazamos. Es el cierre total. Ya ahí
2: vamos
0: se termina.
2: Estar ahí además.
0: Ahí se termina todo y vamos a estar disfrazados. Preparen su disfraz más ridículo porque obviamente hay sorpresas para toda la gente que
2: esté. No es que tiene que ser el más caro, no es que tienes que ir a pedir un
0: el más ridículo.
2: No. Papi, que tú le metas ingenio, que tú le metas ingenio y uno diga, sí, este es.
3: Y este, digamos, y hay algo muy importante esta semana, este miércoles. No sé si sabían. Pues este miércoles voy a ir a Villavicencio.
0: ¡Ah, no!
2: ¡Ah, no! Paren todo.
3: Quiero.
2: Yo me enteré el otro día que a Villavicencio le dicen Villavo.
3: Villavo.
2: Yo pensé, a mí me dijeron, dije, hey, vámonos del puente a Villavo. Y yo entendí que era Villavo. Entonces yo estaba diciendo yo a mis hermanos, hey, voy para Villavo. ¿Cuál Villavo?
3: Es Villavo.
1: Villavo.
3: Y voy a estar allá haciendo show de stand-up comedy, mi show de comedia de En el Rumbo al Especial, este miércoles 7 de octubre en Villavicencio.
0: No, qué momento para estar vivo.
1: Creo que ya Isa no va a Madrid, sino que va para Villavicencio.
4: ¿En serio?
1: Sí, creo que eso ya
2: va.
0: Creo que no va a ver a la loba, sino a la boba. Creo que sí. Va a ser un cambalache ahí, serio.
3: Pero re bien, porque sí va a ser un gran show. La verdad, este especial, tú lo has visto, está quedando muy melo. Y el 21 de noviembre en el Teatro México me quedan las últimas 150 boletas por vender.
1: Va bien, ¿de cuántas?
3: De 1,300.
1: Vamos, chimuelo.
3: Entonces, faltan las últimas 150 boleticas. Entonces, su merced, gracias por apoyarme. La gente que nos escucha es de Villavicencio, voy a estar allá este miércoles en un teatro muy bonito. Pueden ir de 16 años en adelante. Es un show de comedia que es muy importante porque habla del amor propio. Entonces, les va a ayudar su merced a vivir una vida más bonita, a entender cómo se vive mejor.
2: Y que lo diga Chimuelo.
3: Y lo digo.
0: Bueno, a la gente que nos escucha en Villavicencio, si no tienen absolutamente nada que hacer.
3: Pero nada.
0: Pero están en un despacho libre. En un despacho libre. Vayan al show de Chimuelo.
3: Tengo ganas de mostrarles el negocio a mi mamita.
0: ¿Puedo? ¿A quiénes?
3: A ustedes, para que sepan cómo es el Palacio de las Lijas.
0: Mostrarlo desde allá.
3: Sí, desde allá, o sea, mándales un video.
0: O sea, vamos a tener reportaje del señor Chimuelo esta semana, que va a estar en Villavicencio. Se va a estar presentando, va a estar con su rumbo al especial. Obviamente, desde
3: boletas por Free Ticket también. O sea, ahí pueden. Y el jueves va a estar en Ipiales. Y el viernes en Pasto. Voy a llegar y presentar.
1: Hágale, mándese.
0: Si quiere, hable de las fechas que va a abrir el próximo año.
3: Listo, la próxima semana. La próxima semana voy a estar en Yopal, el miércoles.
0: También.
3: El jueves en Ibagué. Y ya.
0: ¿En la casa cuándo?
3: Aquí, el viernes 16. El viernes 16 voy a estar acá.
1: ¡Ah, qué buen hombre!
3: Aquí voy a estar disfrazándome ese viernes.
0: Bueno, ahí está, bueno, para toda la gente.
1: Lo más intranquilo.
0: Parce, estoy teniendo tantos problemas, hermano.
3: ¿Y eso? ¿Con qué está teniendo problemas?
0: No, estoy viajando mucho y me siento muy cansado.
3: Oiga, son de los problemas que uno diría. ¿Cómo desearía que un homeless tuviera esos problemas?
0: Hoy tengo que, por ejemplo, hoy voy para Medellín. Mañana tengo que grabar un comercial.
3: ¿Ah?
0: Y esa viajadera y esa montadera en avión se vuelve...
2: Se vuelve pesada, papi. Pero sabes que yo te entiendo, papi. Uno tiene ese tipo de problemas. O sea, por ejemplo, yo también estoy en semana de viaje. Hoy también, esta semana la tengo pesada porque me toca ir al salón para cita de pelo.
1: No, ¿qué es eso?
2: Cita de uñas,
1: quedó,
2: cita de cejas, papi. Allá, eso es demorado. Eso uno ahí
3: pierde tiempo. Pero hay cosas muy horribles. Por ejemplo, el otro día me tuve que esperar como 3 minutos a que el portero abriera la puerta.
0: Te entiendo.
1: No, pero ¿qué está pasando?
0: Te entiendo, y es un problema, pues, porque para eso uno paga una administración.
3: No, no, exacto.
2: Yo así que
0: 3 minutos.
3: No, imagínate que esta mañana, yo pedí un servicio de aplicación, no decir cuál, Black, y me llegó una camioneta que no estaba así como nueva.
2: Yo digo, o sea, ¿para qué pido Black? Claro.
3: Okay, claro.
2: No, hey, bro, hey, imagínense que el otro día, bro, una marca me contrató y me pagó una platica y me tocó grabar como 3 horas, marica. Me demoré como 3 horas
0: grabando por una marca.
3: Por una platica.
2: Por una platica, o sea, que uno dice, marica, o sea, como que, marica, y 3 horas grabando, editando toda esa vuelta, marica.
0: No, yo tuve que grabar, yo hace poquito grabé 6 historias y solamente me pagaron 5.
2: No.
0: Uy, pagaron 5. Y estoy en una reclamación, obviamente, porque pues, o sea, pues son problemas que lo afectan.
3: No, esos son problemas graves.
0: No permiten que uno venga todos los días a trabajar dispuesto.
2: No, exacto. No, el celular que tienes ahí, eso también fue fuerte.
3: No, imagínate, o sea, que el otro día que estaba viajando en avión, yo compré el primera fila, ¿no?
0: Sí.
3: Entonces la idea es que puedas irme cómodo y todo. Y me ascendieron a alguien de la clase allá.
0: Detrás de la
3: obrera.
0: Cortina.
3: Sí, detrás de mucho detrás de la
2: cortina. ¿A gallinero?
3: Sí, me la pusieron ahí al lado.
2: No.
3: Y es como, no. O sea, son problemas que uno dice, quiero con gente con de mi mismo nivel, sí.
2: O sea, por ejemplo, yo que me voy este viernes para Madrid, España, no me han confirmado si tengo maleta de bodega. Imagínate, o sea.
0: Así es, soy yo. Mira que yo estoy en un problema horrible, horrible, porque yo también viajo para España, si Dios lo permite, en noviembre, a finales de noviembre, y también ando en un problema ahí horrible con la aerolínea. La gente lo que no entiende es que eso lo afecta a uno, o sea, uno no viene a trabajar. O sea, uno no se siente cómodo de venir a trabajar y no tiene su mente al 100%, pues porque se le están presentando problemas muy fuertes en la vida.
1: La gente que nos está viendo y escuchando esto, todo esto que está diciendo esta gente es verdad.
2: No, imagínense que yo pagué una membresía para un gimnasio de pilates y el otro iba a reservar clase y la máquina ocupada.
3: No, eso sí son problemas.
0: Pero y usted no pagó antes, o sea, pues, ¿cómo así? Si uno paga antes, a uno le tienen que tener...
3: El otro día fui a cenar a un restaurante ahí por la zona T normal, entonces cuando fui a pagar con mi tarjeta, que no reciben Black.
2: No.
3: Que no, que la
0: Black... Me pasa mucho con la American.
3: Sí.
0: Me vive pasando, o sea, pues es un problema el berraco.
3: Con la Black, sí, es que tenemos... Y no reciben, entonces que no, que es muy... Que es muy premium la tarjeta y es como, disculpa, quiero pagar unas empanadas.
0: Pues, o sea, yo veré qué pago.
3: Sí, no, pero pues...
0: Bueno, pues estos son los problemas de los que se anda quedando. Cuánto influenciador y cuánto a persona y figura pública aparece. Y estos son los problemas de los que se andan quedando todo el mundo. Y entiendo la incomodidad de la gente que está ofendida.
3: En este momento hay más de uno que nos está echando la mano.
0: En este momento hay uno. No,
1: Yo me quiero ir.
0: Sebastián estaba así.
2: Él ni siquiera se sumó.
3: Sebastián ni se sumó porque Sebastián nos estaba mirando.
1: No, pero es que y sabe que lo peor, que todo lo que ustedes han dicho me lo han dicho a mí.
2: Ah, mentira.
1: Mentira.
0: Ahora tengo un problema con un locutorazo.
2: Imagínate.
0: Sucho. Tengo un problema con un locutor sucho ahí que viene
2: a tirárselas. No, la verdad es que estábamos tirando un Cristina Hurtado.
1: ¿Qué pasó con Cristina Hurtado?
2: Joda, tiró otra, marica. Tiró un videito así como para que uno reflexione, como un video que lo pone a uno reflexivo sobre las situaciones importantes de la vida en el que ella estaba fuera del gimnasio y no encontraba la fuerza verdaderamente para entrar. Y hay días duros. Esto fue lo que dijo Cristina, por favor, escuchemos.
5: ¿Saben cuántas ganas tengo de entrenar?
3: Uy, ¿cuántas?
0: A ver.
3: Se agarra el Sebas.
5: O sea, me levanté muy temprano a arreglar 1000 cosas antes de despertar a Mateo. Organicé a Mateo, lo llevé a su colegio. Y... Ey, en serio, llegué aquí hace como... 30 minutos.
0: ¿Cómo así?
5: Y no me he bajado de carro. Y tengo pereza. Qué duro, ¿no? Crean que siempre está la vitalidad al 100 y el ánimo al 100 y uno quiere entrenar todo el tiempo. Y mejor dicho, no pasa.
1: Oh, qué pecado.
3: No, ella le toca
2: el cronómetro. La verdad es
3: mi
2: que
3: mamá, mi mamá,
0: yo le puedo
3: mi mamá,
0: decir una cosa,
3: mi
0: si
3: mamá,
0: eso no,
3: espere,
0: hecho...
3: espere, mi mamá tiene una, mi mamá tiene un dicho, una frase para una historia así, dice, está ese desayuno y queda desparchada todo el día. Nah.
1: Calibre, calibre.
3: Sí, está, sí, mi mamá.
0: Pues yo a Cristina Hurtado sí le, pues, le perdono todo.
2: Le perdonas lo que
0: sí,
2: sea.
0: Tiene toda la razón.
1: Es que Cristina Hurtado, es el año de Cristina Hurtado.
2: Es el año de Cristina, la están funando duro ya después también por ese video, que yo creo que ya también la gente como que se engancha de también lo que ella ha dicho anteriormente para pa montársela ahí ahora.
3: Es
2: pero,
3: que 30 minutos en el carro.
2: Un llamado a atención, mami.
0: 30 minutos con aire. La,
3: con aire acondicionado y con desayuno.
2: En su propio carro. No, mami, ¿qué tiene la zona caliente, mami? También es que papaya,
3: ¿tiene
2: papaya
3: la zona? Cobot, papá. Es que yo siento que ese carro incluso tiene calefacción y masajes.
2: No, pa.
3: O sea, sí, que el asiento le hacía así, sí. Yo tampoco me bajaría. O sea. No.
2: Pero está haciendo funada, se abre la conversación. Y dicen como, joda, los influencers se quejan de unas vainas, marica, y también es verdad que dan papaya, lo dejan a uno mal parado.
3: Yo, uno tiene quejas serias.
0: Obvio, porque sí, o sea, es como queja. Que, es como que, ¿cómo?
3: ¿Cuál fue su última queja? Así seria, que usted diga, uy.
0: ¿Mi última queja así seria? Uy, perro, mi última no, no, queja no. Seria.
1: Se me cae un ídolo, se me cae un ídolo.
0: Vino mi mamá, vino mi mamá a visitarme, vino mi mamá a visitarme. Esa señora cree que la luz la regalan con el pueblo. Ay, jueputa, sí. La señora cree que la luz a mí me la regalan, hermano. Y dice mi mamá que va a prender esa lavadora todos los días.
3: No, papi.
0: Y ella creyó que la air fryer, era un sartén. Y además la cocina mía
3: es eléctrica.
0: Sí. Es eléctrica.
1: Sí, bebé.
0: Además, no, que no es mi casa porque eso no es mío, yo pago arriendo. Pero esa cocineta es eléctrica.
3: Sí, pero ni siquiera es eléctrica.
0: Y
3: quiero decirle a la gente.
0: Mi mamá, yo no sé qué hacía todo el día. Porque imagínese que aparte esa estufa seca que la prende, se la pip.
3: Claro, claro, es que no es, marica, no es eléctrica, es vitrocerámico.
0: Esa
3: la mierda consume
0: vuelta.
3: Más. Eso
0: y
3: consume
0: entonces,
3: más.
0: Y yo era arriba en la habitación, y porque mi casa tiene dos pisos. Y yo era arriba en la habitación y lo único que escuchaba todo el tiempo era pip. No. Pip, pip. Y yo, pero mi mamá está haciendo, mamá está de cajera, ¿o qué?
3: ¿Será que está vendiendo cosas?
0: Y yo decía, señora, pero si solamente estamos usted y yo y mi mamá.
3: Y su mamá, deseo sumar puntos a una causa benéfica. O
0: sea, esa familia pobre, a usted le tocó, mi mamá hace de todo. Mi mamá hacía sopa, seco. Postre.
3: Sí.
0: Mi mamá no paraba. A este le tocó ir a la casa a comer y le tocó ver a mi mamá que nos daba frijoles, arroz, chicharrón, tajadas.
3: Nos dio
0: de arroz con leche.
3: Arroz con leche. Pero una tazada, bueno, o sea, no, nos dio un poquito porque la mujer.
1: Pipe, somos dos.
3: Somos tres.
1: Porque mi
3: somos tres.
1: Doña Diana está por estos días por acá y ella siempre que viene aplica la misma doña Fabiola. Entonces. No se le ocurre otro plato más gastador de luz, porque tengo la misma estufa del socio, que
2: ¿cuál?
1: Un sudado. Uf. De pollo. ¿Cuánto dura hacer
0: un
1: sudado?
0: No, el sudado vale chimba. No, los frijoles, usted sabe lo que está hablando.
1: También,
0: no,
1: y lentejas, brother.
2: Es que va junto.
1: Por eso. No. Se quedan como 20 horas ahí en la.
3: No, problema, más que esa hijo madre, yo les voy a decir algo.
1: Eso es lo verdad.
3: Nada calienta como el fuego. Esas hijuemares, esas tres estufas que tengo, porque tengo no, la misma papi. Puta estufa. Esas estufas, weón. Esa estufa es para gente que coma abutoast o maricadas así, weón. Que es como eso medio.
0: Ni para calentar.
3: Ni para calentar.
1: Rapidito.
3: Para medio.
2: Medio prender y ya.
3: Medio prender y. Ya. Pero que esa mierda no. Parce, yo.
0: Eso es para
3: mi mamá. Mi mamá, sudado y frijoles. Cáguense de la risa. Cáguense.
2: Luz prendida, luz prendida.
0: Mi mamá hizo chivo.
3: Mi mamá decía hacerse un sancocho. Sancocho, huevón, que eso tengo que hacer todo.
0: Pero mató no. La vaca en la casa.
3: No, eso tocó, no.
1: Y parte, Cristina, escucha también no. Los problemas.
3: Doña Yasmín, le voy a decir algo. Mi, le voy a decir, me traste ahorita, ¿no? Porque mi casa anterior, no sé qué. La casa donde estaba antes era estrato 6. Y esto puede que suene mal, pero yo crecí con estrato suave. ¿Sí me entiendes? Entonces, claro.
0: Con cuando, menos estrato, sí.
3: Marica, claro, yo estoy acostumbrado. Yo soy de los que hago popó en el trabajo, por seguridad, huevón, para no gastar agua en la casa. A eso. Y mi mamá, antes de trazar, me dijo, no, toca llevar todo limpio. Y empezó a utilizar esa lavadora en estrato 6, huevón. Pero la utilizó. Llevarnos todo limpio. Yo dije, ¿por qué no lava en la nueva casa que es estrato 3? O sea, parce, son menos 3 estratos, huevón. Y no, mi mamá lavó todo y yo viendo esa lavadora. Y yo solo me corro. No. Eso que la lavadora hace con. Y se empieza, Dios mío, Jesús de la columna. Dios. Porque la lavadora hacía.
0: Ay, Dios mío, bendito padre. Sí, claro.
3: Y además que la labora es lava secadora, güey.
2: Mierda.
0: No, y les tengo la peor parte de eso. Todo esto mientras esperamos 30 minutos afuera de la casa. Todo esto mientras esperamos 30 minutos. ¿Y quién queda con ganas de entrenar después de eso?
1: No, y sin vitalidad.
0: No, ¿quién queda con vitalidad después de eso?
1: No, no hay vitalidad.
0: Con ganas de entrenar, ¿no, muchachos? No,
3: yo me trasteé y yo mismo fui mi ayudante. Eso es un problema real.
2: Se autotrasteó.
3: Yo me fui a mi ayudante y no, eso...
0: No, y eso que eso, si les digo la verdad, esos tampoco son problemas reales. Tampoco. Eso es un chiste.
1: No, sí, claro.
0: Eso tampoco es un problema real. O sea, tenemos comida, tenemos una mamá,
1: tenemos
0: una cocina, tenemos una cocina eléctrica, tenemos una mamá, tenemos comida que nos preparan, hay comida para preparar.
3: O sea, problemas reales. Está la angustia de la luz y eso, pero no son problemas tan graves. O sea, tenemos una mamá.
2: Conciencia también, papi, un país tan jodido para también ese tipo de videos. Yo sé que también, pero Pipe, también entra ahí el tema de la generación de cristal y que se mosquean por todo y que todo es malo y tal, pero es que joda, papaya tras papaya están dando.
0: Mira, yo le voy a decir una cosa.
3: Somos muy afortunados.
0: Yo no estoy de acuerdo en criticar a Cristina Hurtado. Y agárrense, pues, el que quiera.
2: ¿Pero
0: yo
2: porque
0: no,
2: está bueno o qué?
0: Yo no estoy... Exacto. Yo no estoy de acuerdo en criticar a Cristina Hurtado. ¿Por qué? Porque ella está contando su vida y lo que para ella es un problema.
2: Ya.
0: La verdad, no. Y voy a ser muy... Yo, por ejemplo, no critico a los influenciadores. Si el influenciador está mamado de viajar, de coger aviones, de coger vuelos, de llegar a una ciudad, de llegar a la otra, de llegar a un país y de llegar al otro y lo compartió... Eso es un problema de él. Y pues si el man
2: es que,
0: está,
2: por ejemplo, en ese...
0: si el man está cansado de eso, para mí, al que le afecta eso, es porque poco está haciendo por su vida. Porque
2: pero
0: si usted,
2: Pipe,
0: porque
2: tema de los influenciadores que de pronto públicamente se quejan de su trabajo, yo sí lo cuestiono bastante porque, marica, no puedes comparar el trabajo de un influenciador con el trabajo de una persona que trabaja, marica, de labor de pie, trabajos pesados, trabajos de jornadas largas, hasta la misma jornada de oficina, sentado en una silla, es perra. Entonces yo también ahí sí digo, ey, con su avena y su pitillo, los influenciadores ahí con las quejas, con las vainas, porque o sea, más allá de eso, como
3: ¿empatía?
2: Que no generan empatía, o sea, es como que, papi, están dando papaya para que lo jodan. O sea, ¿cómo vas a decir que tu trabajo es igual de difícil que trabaja una persona que trabaja en la oficina, en el campo?
0: Pero es que ellos no lo dicen. Es que a eso voy. Que, marica, el influenciador está mamado de viajar. Listo, está cansado de viajar. Ya. Mi realidad no es la misma. Yo puedo estar cansado de madrugar acá todos los días, de venir a camellar, de tener que hacer, de salir de acá a hacer libretos, de tener que estar pendiente de las cosas de la finca, donde mi cucha, donde mis hermanos.
2: Pero es verdad lo que tú dices, cada quien tiene derecho también a estar cansado a veces.
0: Para mí, cada persona puede estar cansada de lo que se le dé la gana. O sea, a lo que voy es que ellos nunca hacen la comparación. Ellos nunca dicen, ay, estoy tan cansado como el que está tirando una plancha. No, ellos dicen, estoy cansado de viajar y el que está tirando su plancha está cansado. Y hablo yo, que
3: yo
0: cogí café, que
3: yo
0: fui
3: también,
0: vigilante, que tuve turnos de 12 horas.
3: Yo que fui albañil también digo, lo que pasa es que siento que hay una estrecha diferencia y comparto lo que tú dices, pero también digo como, ¿sabe cuál es la diferencia de Cristina Hurtado al man que está echando ahorita una plancha?
0: Uy, no, pues...
3: La diferencia...
0: 90, 60, 90.
3: La diferencia es que el de la plancha no es mono, por ejemplo.
2: Ya. Por lo general.
3: No es peliteñido, o sea, no. Y, y lo otro es que el de la plancha está tan inmerso en su vida y en que tiene que hacerla porque necesita llevar comida a la casa porque no puede como... En cambio, creo que lo que la gente le molesta es hablar... Desde la...
2: Comodidad.
3: Desde la comodidad.
0: Desde el privilegio.
3: Desde el privilegio. Y es como... O sea, entendemos que eres una persona reconocida, ¿sí? Pero como persona reconocida, la gente o tu target o la gente que te ve es gente que se tiene que levantar pie a pie. Yo siento que cuando uno más es así, humilde y sencillo, o sea, no es lo mismo... Pues chimba que le esté yendo bien en la vida. Marica, no hay nada mejor. O sea, yo me alegro por la gente que le va bien, por los amigos que la rompen.
0: Pero es que eso
3: uno tiene que alegrarse por la gente.
0: Es muy doble moral porque le tiramos duro a Cristina Hurtado porque dice, uf, hoy no tengo energía de ir al gimnasio, pero le damos views a Jefferson Cosio que muestra que estrenó piscina.
1: O su mansión y todo.
2: Sí, es que también
0: Y le damos views a los streamers que muestran que se están haciendo una casa de 7 mil millones. Y eso sí nos gusta. Entonces, ¿por qué si le tiramos? O sea, a lo que yo voy es, ¿por qué para unos sí y por qué para otros no? Si nos vamos a quejar de la vida, de la buena vida que está viviendo otra persona por sus redes sociales y por lo demás, por su trabajo, por presentadora en este caso, marica, critiquémoslos a todos. Pero con lo que no voy es eso. Entonces, ah, claro, opinando desde el privilegio, pero llegas a tu casa y te quedas viendo los videos de Jefferson Cosio estrenando piscina y haciéndose una mansión de no sé cuántos millones y gastándose no sé cuánta plata. pues, marica, eso debería preocuparte más que la historia de Cristina Hurtado.
3: Pues yo siento que no es signo de preocupación ninguna de las dos historias. Es desde qué punto abordas el tema. ¿Sí me hago entender?
0: Uh-huh. Sí, más o menos.
3: O sea, tú y yo somos personas humildes. Siento que usted y yo conectamos con el público que tenemos o que nos sigue, porque usted y yo sabemos qué es comer mierda.
0: No, yo humilde no soy. Yo una vez le
2: dije. Definitivamente.
0: Yo no nací pobre por gusto, papi. Yo no le dije a mi mamá que me tuviera en Sonsón, Antioquia, bendito.
2: Y ahora como está insoportable.
0: Quisiera ver, no, qué humilde, vida, hijo de puta. Yo por qué va a tener.
3: Usted es humilde, deje de ser así que usted es humilde. Sí. Esto que usted está haciendo es un Hurtado. Porque usted.
0: Eso no es suyo, eso es Hurtado.
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Castro, J Balvin se llama Una a la Vez, y con esta canción, parcero parracera, le vamos dando la despedida a Impresentables de los 40. Le damos la bienvenida a la media mañana y le hacemos el pre a los 40 clásicas. 2 horas para acompañarlo, decirle que ayer el América le ganó a Llaneros, pero la ciudad de Villavicencio estuvo bastante congestionada de hinchas de todos lados, de Acacias, de Restrepo, de Bogotá, de la Banda del Diablo. Así que bueno, bienvenidos a los 40. Quiero empezar hoy con una canción que me parece una de las mejores colaboraciones que ha tenido este género en los últimos años. Les hablo de Maluma y el Fercho, se llama Mojando Asientos. Quien lo acompaña, Esteban Velázquez. Bienvenidos a los 40.

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0: Mike Bahía, Luigi Tony Bonpla. Se llama Buscándote, canción de por allá. Oiga, esta canción ya es retro. Está hace del 2014, eso quiere decir que 12 años de lanzada esta canción. 12 años atrás donde se grababa esta canción. Usted sabía que aparece la señorita Gracie Rendón en este videoclip musical. Si usted no me cree, vaya y ve el video Buscándote, Mike Bahía, Luigi Tony Bonpla.
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0: Muchos dicen, ay no, es que J Balvin y Valentina Ferrer terminaron, ya no creo en el amor. Pero yo no creo en el amor cuando termine Mike y Gracie. Llega Karol G, se llama Baby Wow.

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Lo más nuevo de Maluma y Shakira se llama Agua, para que usted la escuche aquí en Los 40. Oiga, le cuento que la señorita Isabela Macauslani, una de las mejores oyentes impresentables de Los 40, van a acompañar a la señorita Shakira en Madrid. Así que si usted

abre otro canal enseguida.

0: Los de la piña Ryan Castro a esta hora en los 40. ¿Y qué tal, parcero, parcera? Si va a iniciar la semana, la arrancamos como se debe, con una, podría decirse, mashup de los 40. Le pongo un par canciones y usted cae al Instagram los 40 Villa y me dice cuántas adivino. Que empiece la semana, ¿cómo? Con la marca más viral de Colombia, los 40.
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chimbas, empezar esta media mañana con los 40 y empezar la semana también con los 40 es bastante chévere. Oiga, le tengo servicio social y es que la perrita Molly está desaparecida, está perdida. Es una hembra de 7 años, es una raza pequeñita, pequeñita. Es colimocha de nacimiento, está castrada y se perdió. Pilas, oiga bien, en el barrio Villa Joana, aquí en Villavicencio Meta. Desde el 1 de octubre, o sea, lleva 4 días de perdida. Así que dice que salió de la casa sobre las 8 de la noche. Así que si alguien la ha visto, si alguien de pronto ve una perrita, ella es de las que se deja consentir. Ella es pequeñita, o sea, es negrita, es bien bonita. Si usted sabe algo de ella, puede escribir, por favor, al... Solo información correcta, ¿no? Solo información correcta al 313-317-4914 o al 313-470-3228. Si usted la puede identificar más fácil, está con un collar fucsia, con una florecita. Y pues no porta placa, pero pues ese es un distintivo. Ayúdenos a encontrar a Molly. Le recuerdo los números 313-317-4914. 313-470-3228. Se lo vuelvo a decir. 313-317-4914 o al 313-470-3228. Yo voy a encontrar a Molly, que está perradía, lo vuelvo a decir, un perrito chiquitico, raza pequeña, 7 años hembra y con un collar fucsia. Bueno, entonces si saben, ahí pueden escribir a los números. Nos vamos con Jordana de Ryan Castro. Seguimos en esta media mañana.

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0: Mister La Voz, que va a estar en los próximos días en la ciudad de Villa. Hoy con esta canción, Alda María, iniciamos nueva hora de música en los 40, Parracero, Parracera. Sí, estamos preparados para una hora que nos queda con éxitos como los de Karol G, Bizarrap, Lady Gaga, ya Ice Dylan. Bienvenidos.
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0: Les propongo iniciar con Ryan Castro. Esto es Azota Mamazota junto a la señora Kio. ¿Y qué canción para perrear y para iniciar una nueva hora de música? ¡Bienvenidos!

0: allí ese hombre, ese malo. Y llegó el momento de contarles, parcero, parceras. Espérenme un momento, a ver, por acá, listo. A ver, tengo que contarles de la fiesta Retro Town Fest que vamos a tener este 7 de noviembre. ¿En dónde? En Los Capachos va a estar Treble Clan, La Factoría, Latin Dreams, Vintage 10 y Two Flow. Y usted va a poder ganarse un All Access, dos All Access para que vaya con su pareja. Así que pendientes con los 40. Todos los éxitos de los 40. Pero si quieres saber más, escuche esto.
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Romance de Lady Gaga a esta hora en la marca más viral de Colombia. Oiga, le cuento, parcero, parcera, que Dua Lipa sorprendió como invitada de Shakira en Madrid y cantaron juntas Anatología. ¿Quieres saber la nota completa? Ingrese ya a los40.com.co. Llega Ice Dylan, el Rey Tony, el abusador se llama Dichábate, quien lo acompaña Esteban Velázquez en esta media mañana. Usted escucha Los 40.

¿Qué temas? ¿Qué perreo intenso? Oiga, le cuento que hablando de influencers y youtubers, tenemos que hablar del señor Mr. Beast, quien encerró a 4 personas, entre ellas Juan el Mexicano, que se volvió viral gracias a que él no le importaba cuánto tiempo se iba a quedar desde que le pagaran. Él se iba a quedar y Mr. Beast se dio cuenta que los latinos son jodidos. Pues bueno, el reto era $1,000,000 y se comían todo el supermercado. Les cuento que Juan y sus compañeros ganaron el reto. Y si quiere ir a saber y quiere ver la noticia completa, los40.com.co. Llega Quiero una chica. Qué temazo que vamos a escuchar en el Retro Tom Fest 7 de noviembre. Lo hace Latin Dreams y suena en esta media mañana en los 40.

0: Annie Lennox, Kyle Lennox, que va a estar en estas tierras del Meta el próximo fin de semana con Me Pones en Tensión. Oigan, bueno, y con esta canción, con este retro, le voy dando paso al DJ Curro Zapata, que va a llegar a traerles dos horas de puros éxitos, puros clásicos y puro perreo del bueno, perreo matriz o perreo del de antes. Así que la programación sigue en los 40.
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0: Vaya, me sigue en Instagram, velasquez.radio. Los quiero, los amo. Nos subimos a las 2 de la tarde. Los dejo con Bede Siquiva. Se llama McDonald's. Chao, pues, permiso.

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0: y de lunes a viernes te pone los retro, los clásicos y la vieja escuela en los 40 Classic. Así que bienvenidos, arrancamos semana. Es lunes, se parten dos, mediodía, 12 y 8, y nosotros listos para salir en esta máquina. Así que todos a bordo, abróchense el cinturón, siéntase en casa, póngase cómodo, porque nos fuimos a recordar la buena música, la eterna, la que no pasa de moda, la que suena en la marca más viral.
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Y este viernes, se llega la fiesta retro en Los Capachos, la época de las minitecas. Los años 80, las minitecas, acá en Villavo podrían ser Vibraciones. Bogotá estaba The Best, que es la que viene a la fiesta. Estaba Nice, que era donde yo trabajaba. Estaba Reina de Corazones, eran las tres minitecas en Bogotá fuertes. En esa época, ¿no? Luego vinieron más. Hoy día hay muchas. Y a las 12:16 vamos recordando toda esa época de los 80, porque el viernes nos vamos para Los Capachos. El viernes, nos vamos para Los Capachos. La fiesta retro, la era de las minitecas, la fiesta The Best, estará este viernes en Los Capachos. Allá nos vemos. Ya parrandeamos hasta el amanecer. No se la pierda por nada del mundo. Boletería en la red de Los Capachos. Entre ya y nos vemos el viernes.

Smith, la Cosmic Girl, Jamiroquai, la voz de JK. A las 12:31, así va el viaje de los 40 Classic. Hoy lunes, buena energía para todos, arranque de semana, con muchas cosas para lo que se viene en este fin de semana, puente, el mes de octubre. Oye, hay un dato curioso de Jamiroquai, fue que en el pasado concierto que hizo en Bogotá, hace poquito, ahorita en septiembre, llegó una persona que se llamaba Jamiroquai. En la cédula sí decía Jamiroquai. Y la historia, como siempre, que los papás lo bautizaron así porque Jamiroquai en su época era muy famoso. Y fue verídico, fue verdad. Aquí vamos. Feliz almuerzo. La música la ponen los 40. Al mediodía con los 40 Classic.

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en los años 80 y años 90, en esas dos décadas, 80s y 90s. La época de la miniteca fue muy fuerte en todo Colombia. En Bogotá habían varias. Nice, Reina de Corazones y The Best eran las que mandaban, las que hacían la fiesta. Y el viernes viene una de ellas, The Best, estará en el patio de los Capachos y bailaremos la música de los años 80, de los años 90, la época de las minitecas. Este viernes, este viernes en los Capachos.

0: ¿Qué tal usted para bailar merengue?
1: Tiene marcada para siempre.
0: Lleva bien el ritmo, el paso. Hace el 8. Eso es clave.
1: Mambo Kings.
0: Y este doctorado sí que lo bailábamos con Tony Dice. Y hoy lo recordamos a las 12:45. El Curro Zapata está aquí con ustedes, el DJ nosotros que te pone a bailar. Gracias por preferirnos.
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0: ¿Cuándo celebramos? Hay que hacer una fiestica juntos. Búsqueme en Instagram, @ Curro Zapata. Ahí estoy con K, Curro Zapata. En Instagram, salgo de una. Y agendamos la fecha para que celebremos ese momento especial de su vida. Turno para Wisin Yandel.

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0: en este lunes 5 de octubre arrancamos nuestra segunda hora de 40 Classic, la música eterna, la que no pasa de moda, la que bailamos cada fin de semana. Y a la 1:10 arranca esta nave, así que todos a bordo, nos fuimos, súbase conmigo a los 40.
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0: Fuimos, lo fuimos. Bienvenidos a bordo.

La Asociación de Jóvenes Cristianos, YMCA, eso significa Village People. Música como esta, estaremos bailando el próximo viernes. Este viernes en Los Capachos, en la fiesta retro, la fiesta Remember. Las minitecas se toman nuevamente. Los Capachos, Vibraciones, que era la miniteca oficial de Villavicencio hace muchos años, donde los dueños eran Mauricio López, el de Los Capachos.

Pachos y Vladimir Pardo. Ellos eran los dos que salían a hacer las rumbas. Entonces, hacían las fiestas de 15, los prom de los colegios, y ahí fueron conociendo a toda la gente de Villavicencio, y luego López montó los Capachos, donde empezó a recibir a todos los amigos que conocía en la fiesta con la miniteca Vibraciones. Música es lo que hay este viernes en la fiesta retro, así que no se la pierda. Los verdaderos parranderos estaremos este viernes bailando la música de los 80, de los 90, en la fiesta retro The Best. La miniteca estará este viernes en los Capachos, así que no se la pierda.

con ningún puente, cero puentes, regresan los puentes. Y este fin de semana, en octubre, el primer puente es en el Festival del Retorno. Allá nos vemos el sábado, este que viene. 5 días, Festival del Retorno en Acacias Meta, y estaré en la tarima principal allá de la Villa Olímpica, abriéndole nada más y nada menos que a este toro, Silvestre Dangond, a la 1:28 en los 40 Classic.

0: solamente una noche con Lina Tejeiro, por ejemplo. En una noche no se alcanza. Por eso él le decía que se quedara. Y que fuera trayendo la ropita allá al apartamento de soltero de Andy Rivera. En aquellas épocas del amor. 1:43, vamos llegando al final de la edición de lunes de los 40 Classic. Gracias por siempre preferirnos, por tenernos ahí en el corazón. Gracias. El Curro Zapata, el DJ que te pone a bailar. Nos invita mañana a las 12 nuevamente para que nos vayamos a recordar la buena música. Ustedes hagan el amor, no la guerra, sean felices. Viene Esteban, viene Camila, el equipo de los 40, siempre dándoles la mejor compañía. Nos vemos mañana. Feliz tarde para todos. Los dejo con Juan Magán, el de España.
1: Verano.
0: Con el verano.
1: El verano es azul.
0: Azul. 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

0: te tienen bien.
1: Y con esta canción le voy dando la bienvenida, parcero, para hacer a esta tarde en los 40 la marca más viral de Colombia. De Colombia, los saludo. Aquí desde el centro, con un calor que usted no se puede imaginar, ni el aire acondicionado está dando abasto. Así que tranquilo, párchese, escuche buenos éxitos en los 40.
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1: ¡Qué chimba es empezar la semana 1 con los 42, con buena música, nueva música! ¿Por qué? Porque siempre los lunes hay que traer algo nuevo, sonidos de la costa, sonidos del Pacífico y sonidos que definitivamente nos caracterizan como colombianos. La Rancha es uno de ellos y llega Los de la Piña, se llama Aguacero. Es lo más nuevo, dígame qué le parece, si está chévere o no está chévere. Bienvenidos, esta es la tarde con los 40.

Así lo se llama Cara Luna y está en la tarde con los 40. Yo le quiero hacer una pregunta a usted, que de pronto acabó de salir de una relación, de pronto tuvo ese amor que lo identificó una canción. ¿Con qué canción lo identificaría? Por ejemplo, no sé, una de Fade, una de Ryan Castro. De pronto, si nos ponemos más románticos, una de, no sé, Tito Nieves, Karol G. Mejor dicho, ¿usted qué canción le recuerda a ese ex? Escríbame en el Instagram, los 40, Villavo. Los 40. Por ejemplo, Justin Bieber le deben recordar varias a Selena Gómez, ¿o no? O por ejemplo, él no puede ver Los Hechiceros de Waverly Place, ¿no? Llega bien de vida. Justin Bieber, Nicki Minaj, está en la tarde con los 40. Y qué chimba que usted esté aquí parrochando, pasando la tarde con este calor en la marca más vira.

0: siento que cada vez le debo más plata a Aria Vega. Esto se llama Compa Coleto. Y es que cada vez está haciendo Aria Vega contenido más premium. Pero premium es el evento que tenemos este 7 de noviembre en Los Capachos. Bazarra, La Factoría, Treol Clan, Tuplow, Latin Dreams, Blindaje 10 y sobre todo El Desorden de los 40, Los Vagos del Desorden. Pero si quieres saber más, por favor, escúchese esto.
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3: Muy bien, y tenemos que devolvernos al pasado, al año 2013-2007, para los malpensados. Allá aparece el señor Ryan Lewis y Mark Lemore. Se llama Can Oh Oh, si suenan esta tarde en los 40. All right.

Esta es una canción de la máquina del tiempo. En los 41, la de 1.

artistas que se ha ganado el corazón. ¿Con qué? Con trabajo, con camello y con humildad. Les hablo del señor Hamilton, que con su nueva canción Beso a Beso lanza su primer Movistar Arena, sí, que se va a llevar a cabo en la ciudad de Bogotá. Y bueno, ya cuando él se presente no se va a llamar Movistar Arena. ¿Por qué? Porque la concesión del Movistar ya acabó. Entonces va a llamarse otra cosa, pero lo importante es que yo siento que Hamilton sí va a llenar ese Movistar. ¿Por qué? Porque es un hombre humilde, camellador y sobre todo que es viral en los 40. Oiga, pero viral, ¿qué tal? Les propongo un sueño. Si ustedes lo permiten, nos vamos este año o el otro a ver Añejo y reunimos con Dálmata para que se canten esta canción. ¿Me bancan o no me bancan? ¡Qué temazo, Dios mío! Añejo y Dálmata, se llama Señal de Vida. Apenas estamos arrancando esta tarde en los 40.

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0: Baby Wow, lo más nuevo de Karol G, canción tendencia, canción que pues ella ya había escrito esta maqueta hace mucho tiempo, pero hasta ahorita le pegó esta canción, se le vino la idea y nació Baby Wow, Karol G. Y con esta canción iniciamos nueva hora de música, nos queda una hora para parrachar. Oiga, me he reído con sus notas de voz, ¿de qué canción le recuerda a su ex? Dios mío.
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0: Buen tema para plantear este viernes en El Desorden. ¿Qué canción le recuerda a su ex? En el fin, iniciamos con All The Ranks.
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0: Se llama Mueve Mami. Quien lo acompaña, Esteban Velázquez, en esta tarde, en los 40.

2003. ¿Cuántos años tenía usted en el 2003 cuando salió esta canción Outkast? Se llama Hey Yeah. Ay, sí, del álbum El Amor de Abajo, Speaker Box. Oigan, le cuento que si usted también nació en eso del 2003, o de pronto ya estaba en el colegio, estaba en la universidad, estaba trabajando, y recuerda a estos tres personajes: Rafa Cifuentes, Tato Cepeda y Carlos Montoya. Hay un show en vivo en Bogotá que se llama Más de 40. Sí, si usted quiere saber qué es y cómo es, los40.com.co. Los 40. Muchos dirían que esta pareja prometía ser la pareja de Colombia, lastimosamente. Duró más una

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0: Califa, Payphone, a esta hora en los 40, la marca más viral de Colombia. Oiga, le cuento que ya salió monividente, a ver si este mes íbamos a tener platica, porque no me ha rascado la mano derecha y eso me preocupa. Así que si usted quiere saber la suerte en su signo en cuestiones de plata, ingrese ya a los40.com.co. Momento de colocar esto, por favor.
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0: Llegaba de guía Ryan Castro Kiva, se llama Celebe y suenan los 40.

Diva Virtual, Don Omar. Oiga, y esta canción sí o sí tiene que sonar el próximo 2027. Usted dirá, ¿por qué? Porque vuelve otra vez Don Omar. ¿Usted quiere saber cuándo fue la última vez que estuvo en concierto Don Omar aquí en Colombia? Estuvo junto a Tego Calderón y Jay Álvarez. O sea, eso fue hace tiempito. Ingrese ya a los40.com.co. ¿Qué tal si nos vamos con música nueva? Llega Kevin C, se llama Café 340.

Esta canción me voy despidiendo, parcero, parracera. ¿Por qué? Porque ya viene Camila Nava a acompañarlo el resto de la tarde. Qué chimba que usted me acompañó en este turno, que es un turno caliente, es un turno que ni el aire acondicionado lo aguanta. Pero qué chimba que usted se conectaba con la marca más viral de Colombia en cualquier parte de Meta o Colombia. Los quiero, los amo y que siga la programación en los 40. Los voy a dejar con esta canción que me encanta de mi librito de las mejores canciones. Esta es. Hey, sígame en Instagram, velázquez.radio. Los quiero, los amo. Y los dejo con esto. Sech se llama Borracho. Chao, pues permiso. Los quiero, los amo. Another one.

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escuchábamos a Raúl Alejandro con su canción Touching the Sky en esta tarde del lunes, inicio de semana. Gente, ¿cómo están? ¿Cómo van? Soy Camila Nava y me encanta, como siempre, acompañarlos con la mejor playlist de Colombia, chismes, tendencias, actualidad. Así que si apenas se conecta, súbale volumen al 90.3. Bienvenidos. Con Hamilton con su canción For Life, que la hace junto a Ryan Castro. Súbale volumen al 90.3.

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Escuchamos a Georgie Parra junto a Jason Jiménez con su canción Dime Que Sí. Les cuento que Miss Universe Colombia ya tiene fecha y jurados. Y uno de ellos será Emiro. ¿Quieres saber cuándo va a poder ver el Miss Universe? Es ella mismo a los40.com.co pendientes. Nos vamos con un clásico del trap y pop, Vacilos, con su canción Mi Primer Millón en los 40.

a Faith con su canción Feliz Cumpleaños. Y les cuento que usted va a poder ver alguna sala de cine el concierto en vivo de BTS en Argentina y Brasil. Y si quiere saber cómo puede acceder a esas boletas, gracias ya mismo a los40.com.co. Vamos con el conejo malo Bad Bunny con su canción Nueva Yola en esta tarde calurosa en los 40.

Costeñita Core con su canción Tototó, y los invito a que nos sigan en nuestro ecosistema de redes sociales. Aparecemos en Instagram como @los40villavo, en TikTok como @los40villavo.oficial y en nuestra fanpage de Facebook @los40villavicencio. Denle follow, denle like, seguimos con más música. Vamos con Cabas con su canción Enamorándonos, apenas para esta tarde en los 40.

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clásicos del reggaetón, Wisin y Yandel con su canción Tus Sábanas. 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Con Kevin Roldán con su canción Postrecito de Cali, los 40.

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5 de la tarde, 6 minutos. Gente, ¿cómo están? ¿Cómo van? Iniciamos una hora de música. Soy Camila Nao y me encanta, como siempre, acompañarlos un lunes más. Hoy inicio de semana 5 de octubre del 2026. Si apenas está conectando al 90.3, lo invito a que le suba volumen porque sí, está con la marca más viral. ¡Bienvenidos! Con Miguel Bueno y Juan Duque con su canción Solcito en los 40.

transportamos al año 2003 con Sean Paul con su canción Get Busy. Esta canción que hizo historia en las listas de Billboard porque fue la primera canción puramente de dancehall en ocupar el número uno en la lista Billboard Hot 100. Y definitivamente la seguimos escuchando en los 40. Con el señorazo Luis Alfonso y el combo de Mulalo. Esto es Me Critican en las 40.

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escuchábamos Zapato Anthony con su canción Go Pato en esa tarde en los 40. Y les cuento que Flavia Dos Santos se fue con toda contra Emiro por un comentario que hizo el influencer en MasterChef Celebrity. ¿Quieres saber qué fue lo que pasó? Ingresa ya mismo a los40.com.co. Vamos con J Balvin y Ryan Castro con su canción Dalmatian. 5 de la tarde, 29 minutos.

Yandel junto a Ari Yankee con su canción Mayor que Yo. Canciones y clásicos que nunca faltan en la fiesta. 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Pendientes. Vamos con la Costeñita Core con su canción Cool Poco en los 40.

junto a Chencho con su canción Me Porto Bonito. Y los invito a que vayan a nuestro Instagram, arroba los 40 Villavo, y entérense de todo lo que tenemos para ustedes. 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Pendientes. Vamos con el afro rockstar Hamilton con su canción Beso a Beso en esta tarde en los 40.

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1: 6:05, gente, ¿cómo están? ¿Cómo van? Soy Camila Nave. Me encanta, como siempre, acompañarlos con la mejor playlist de Colombia. Chismes, tendencias, actualidad. Si apenas está conectando, súbale volumen, porque sí está con la marca más viral, Los 40. Bienvenidos todos. Los 40. Vamos con BL con su canción Si te pillara en esta tarde en Los 40.

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ya a Dylan, Rey Tony y El Abusador con su canción Dichábate. Y si se quiere votar por su canción preferida en el conteo del 40 al 1, lo puede hacer ya mismo a través de nuestra página web

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1: Pipe Calderón junto a Raycon con su canción Te Gateo. Y si usted le gustan los clásicos, los retro, le tenemos el Retro Tom Fest. Vaya a nuestro Instagram, arroba los 40 Villamo. Subimos un nuevo video donde Esteban.

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